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5: En todas partes, ponte Exa. Naranjitas, ¿cómo están? ¿Cómo se encuentran esta tarde? Ya casi noche de martes 30 de junio. Espero que se encuentren muy, pero muy bien. Y de no ser así, no se me preocupen porque ya arranca el programa idóneo necesario para que finalicen, culminen de la mejor manera su jornada. Quédense aquí, esto es Escape Nocturno, mi nombre es Carlos Hernández y de aquí hasta las 9 de la noche vamos a tener mucha diversión, información, entretenimiento y obviamente la buena música de la Radio Naranja. Hoy es martes de nuestras dudas existenciales y estaremos platicando por qué diantres nos emociona tanto el fútbol. Así que se va a poner bueno, banda, y vámonos con la primera canción. Te dejo con la voz de Olivia Rodrigo y esto que se llama Drop Dead. Súbele a tu radio, esto es Escape Nocturno. Yo soy Carlos Hernández y en todas partes, ponte Exa.

0: Ponte Exa. Escuchamos a Bruno Mars con esto que se llamó I Just Might. Antes escuchamos I Knew It, I Knew You de Taylor Swift. Y comenzamos el bloque con Drop Dead, canción de Olivia Rodrigo. Muy en inglés este bloque musical con el cual estamos arrancando, iniciando Banda El Escape de esta noche. Yo te recuerdo que estamos absoluta y completamente en vivo transmitiendo desde Avenida Pino Suárez, número 80, en el centro de Chongolandia. Son ya las 7 de la noche con 14 minutos, noche de martes 30 de junio, y te recuerdo que el hecho de que estemos en vivo facilita nuestra comunicación. Me podrías mandar mensaje, saludo, petición musical al WhatsApp en cabina 351-1640-981. Cuéntame desde dónde nos estás sintonizando: Zamora, Jacona, Tangancico, Orocuán, Dureo, Ixtlán de los Cervores. Y por cierto, compartirte la trivia nocturna. Ya sabes que nos encanta preguntarte cosas. ¿Tú qué opinas? Y mira, esta ocasión te quiero preguntar, para ti, ¿qué es algo de poca cortesía o de esas cosas que solemos decir, de poca educación hacer en un espacio público? O sea, con personas probablemente desconocidas, ¿para ti qué es de mala educación? Manda tu mensaje, saludo o respuesta a la trivia nocturna a nuestro WhatsApp en cabina 351-1640-981. Banda, por el momento nos vamos a corte. Quédense, no se vayan, no le cambien, no se muevan. Estás en Escape Nocturno, ya regresamos con el Escape Informativo. Este es el Night Show de la Radio Naranja. Yo soy Carlos Hernández y en todas partes, ponte Exa.
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0: Ponte Exa, escuchamos tutu de Ale con Elena Rose. Antes escuchamos That Guy de Tyler, The Creator, y comenzamos el bloque con Dando Vueltas del Raúl Alejandro. Y banda, estamos de regreso en Escape Nocturno, son ya las 7 de la noche con 29 minutos. Noche de martes 30 de junio y ha llegado el momento de que te enteres de las noticias más importantes a nivel nacional e internacional, deportes y los espectáculos, porque ya inicia Escape Informativo. Y arrancamos con la nota internacional porque lamentablemente continúan las noticias tristes desde Venezuela. Y es que suman ya 1,943 muertos por los sismos y 6,461 personas han sido rescatadas. Al cumplirse el sexto día desde el doblete sísmico que ha estremecido a Venezuela y al mundo, el gobierno reportó que la cifra oficial de fallecidos asciende a 1,942 y la de heridos a 10,571. También hay 15,866 damnificados. Jorge Rodríguez, presidente del Parlamento y vocero gubernamental, esta vez ofreció datos que apuntan hacia la posibilidad de un cálculo general de las pérdidas humanas, aunque el gobierno en todo momento ha evitado hablar de desaparecidos, limitándose al registro de casos confirmados. Rodríguez explicó que después de haber hecho un análisis con sobrevuelos de drones, análisis del censo existente, de encuestas realizadas a las personas atendidas en los hospitales y de los propios testimonios de familias y rescatistas, dijo: nosotros calculamos que aproximadamente 30,000 personas se encontraban en las zonas de Caraballeda y Katia Lamar para el momento de los dos terremotos. En los primeros momentos después de la emergencia, el cálculo señala aproximadamente que entre 13,400 y 13,500 personas lograron salir por sus propios pies o ayudados por sus familiares de la zona de desastre. Agregó que el primer día luego del evento, con el esfuerzo de funcionarios locales, voluntarios y familiares, fueron rescatadas 2,407 personas en el eje Katia Lamar, Cara Valleda. Y pues lamentablemente esta cifra de muertos hasta el momento, que asciende a 1,943, pues con el paso de los días se podría ir elevando con el paso de que se sigan recogiendo los escombros. Así que mucha fuerza y toda nuestra solidaridad con nuestros hermanos venezolanos. Y te conté todo esto con la información de Ángel González para La Jornada. Vámonos ahora con la nota nacional, porque Estados Unidos anunciaría mañana que no prorrogará el T-MEC, informa la agencia Reuters. La administración del presidente de Estados Unidos, Donald Trump, anunciaría de forma oficial mañana que no prorrogará el tratado entre México, Estados Unidos y Canadá, lo cual marcaría el inicio de un plazo de 10 años para la desaparición de la zona de libre comercio norteamericana, que tiene ya 32 años en vigor. Esa declaración dará inicio a un periodo de revisión de 6 años que forma parte de una cláusula de extinción negociada por la primera administración del presidente Donald Trump. Sin embargo, esto no contribuirá en gran medida a modificar las polémicas negociaciones sobre el futuro del pacto, que incluyen exigencias de gran alcance para aumentar el contenido estadounidense y regional en la producción automotriz norteamericana, así como medidas de protección comercial para impedir que los productos chinos se beneficien del T-MEC. Se espera que los responsables de comercio de Estados Unidos, México y Canadá se reúnan de forma virtual mañana y anuncien si desean prorrogar el pacto por otros 16 años. El jefe de la representación comercial de Estados Unidos, Jameson Greer, ya ha programado una tercera ronda de negociaciones con México para la semana del 20 de julio, lo que indica su intención de seguir presionando para que se produzcan cambios. Page añadió que no está claro si Estados Unidos expresará públicamente y de forma precisa lo que busca en una declaración prevista tras la reunión. Si no se llega a un acuerdo sobre las revisiones del T-MEC, el pacto comercial quedaría en un limbo indefinido, con sesiones de revisión similares cada año durante los próximos 10 años, tras los cuales el pacto comercial norteamericano podría expirar el 1 de julio de 2036. El proceso de revisión y caducidad, que se consideró controvertido cuando se promulgó, es independiente de una cláusula de rescisión que Donald Trump o sus homólogos mexicanos y canadienses podrían ejercer, lo que provocaría la retirada de Estados Unidos del acuerdo en un plazo de 6 meses. Así que pues son horas complejas para el futuro económico de la región. Y te conté todo esto con la información de la agencia Reuters para La Jornada. Naranjitas, tenemos actividad del máximo campeonato internacional de fútbol. Platicarte de partidos que ya se vivieron hoy. Tempranito tuvimos el partido entre que se definió dramáticamente Noruega contra Costa de Marfil. Los nórdicos terminaron ganando agónicamente 2-1 con un tanto de Antonio Nusa y finalmente el que le daría la victoria a Noruega de Erling Haaland. Por Costa de Marfil anotó a Maidia Yo, pero ya no le alcanzó a los marfileños, que quedaron eliminados. Hoy Francia de manera sólida derrotó 3-0 a Suecia con un doblete de Kylian Mbappé y un tanto más de Bradley Barcola. Los franceses han sellado su pase a la siguiente ronda, donde se estarán enfrentando a Paraguay. Y el partido entre México contra Ecuador se ha pospuesto por temas de posible tormenta eléctrica. El partido estaba pactado para las 7 de la noche en el Estadio Azteca, pero debido a esta cuestión por protocolo se retrasó una hora. El encuentro se jugará a las 8 de la noche. No hay mañana para ninguno de estos dos equipos. El que gane avanzará a la siguiente ronda y el que pierda quedará fuera del máximo campeonato internacional del fútbol. Y nos vamos ahora con la nota de los espectáculos, porque Ángel Aguilar estrena look próxima a celebrar su aniversario de bodas con Nodal. Ángel Aguilar ha demostrado que además de su música, cada cambio en su imagen genera conversación. En esta ocasión optó por extensiones en color castaño, que según el experto Jonathan Alexis, resalta elegancia. Tras varias semanas con poca actividad en sus plataformas digitales, la intérprete de Qué Agonía apareció en las redes sociales del estilista Jonathan Alexis, quien compartió públicamente su nuevo look. De acuerdo con el especialista, el makeover incluyó un diseño de color personalizado, la colocación de extensiones y un nuevo corte pensado para armonizar con las facciones del cantante. En este lindo diseño resaltamos la elegancia de un corte lindo y fino que hace armonía con su rostro, un color delicado que hace match con su colorimetría y por supuesto quedó encantada. Muchas gracias por confiar tu cabellito conmigo. Gracias, gracias, gracias, escribió el estilista. Aunque el pelo corto se convirtió durante mucho tiempo en uno de sus sellos personales, la imagen de Ángel Aguilar ha revolucionado durante los últimos años. Desde el inicio de su carrera, la hija menor de Pepe fue identificada por su característico corte bob oscuro, un estilo inspirado en la estética tradicional mexicana que mantuvo prácticamente intacto durante su adolescencia y que se convirtió en parte de su identidad artística. Sin embargo, en 2025 sorprendió al aparecer por primera vez con el cabello largo gracias al uso de extensiones, un cambio que marcó un antes y un después en su imagen. Y el 24 de julio de 2024, Ángela se casó con Nodal en la Hacienda San Gabriel de Las Palmas, en Morelos, evento que despertó un enorme interés mediático debido a que la pareja confirmó su romance pocas semanas después de que el cantante anunciara el final de su relación con Kazu, madre de su hija Inti. Desde entonces han procurado mantener un perfil reservado respecto a su vida en pareja, aunque ocasionalmente comparten momentos juntos en redes sociales y durante sus presentaciones. Y te platiqué todo este chismecito con la información de Miriam García para el medio Quién. Naranjitas, estas fueron las noticias más importantes a nivel nacional e internacional, deportes y espectáculos. Vámonos a corte, quédate conmigo, estás en Escape Nocturno, este es el Night Show de la Radio Naranja. Yo soy Carlos Hernández y en todas partes ponte Exa.
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EXA, escuchamos Te Dedico, canción de Carlos Vives. Antes escuchamos Jet de John Lucas y comenzamos el bloque con New Religion de la Bebe Rexha con Faithless. Y bandita, estamos de vuelta, de regreso en Escape Nocturno, completamente en vivo. Son ya las 7 de la noche con 53 minutos, 7 para las 8 en esta noche de martes 30 de junio. Y yo te recuerdo que me podrías mandar mensaje, saludo, petición musical al WhatsApp en cabina 351-1640-981. Y bandita, después de una hora de retraso debido al riesgo de tormenta eléctrica, ya estamos a nada de que inicie el partido México ante Ecuador. En este momento se canta el himno ecuatoriano en el estadio Ciudad de México y banda, el partido va a estar increíble. Vámonos a ¿a cuál corte? Vámonos con música. Esto es de Alex Sintek y Mijares y se llama A veces fui. Súbela a tu radio. Esto es Escape Nocturno. Yo soy Carlos Hernández y en todas partes, ponte EXA.

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0: John Lucas, Jet. Benson Boone, The Time of My Life. 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

0: 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Escuchamos a Omar Kurtz y Jay Wheeler con esto que se llamó De Lejitos. Antes escuchamos Patrona de Becky G y comenzamos el bloque con Vivir Así es Morir de Amor de David Bisbal. Y naranjitas, convertimos esto en una sucursal de Pelotexa porque se está viviendo un ya vibrante encuentro entre México y Ecuador en el Estadio Azteca. 0-0, México ya ha tenido un par de aproximaciones. Una salió de los pies de Gilberto Mora, quien ha arrancado como titular. Y el otro, un cabezazo desviado de Raúl Jiménez. Todavía ninguno a puerta, pero México inició los primeros 10 minutos con una clara, un claro dominio sobre la selección ecuatoriana. Y la selección sudamericana poco a poco ya ha logrado estabilizar el partido. Porque pues México me los estaba peloteando, así que naranjitas, al minuto 12 con 48 segundos, el partido entre México y Ecuador se mantiene 0-0, 16avos de final del máximo campeonato internacional de fútbol. México nuevamente vuelve a jugar un partido eliminatorio en el Estadio Ciudad de México, donde por cierto, México nunca ha perdido ningún encuentro de máximo campeonato internacional de fútbol de las tres ediciones que hasta el momento se han llevado a cabo en México, 1970, 1986 y ahora 2026. En este momento México trata de jugar por abajo. Aquí viene México, Quiñones, no hay fuera de lugar, Mora está solo, es el piojo, le pega, desviado. Tiro de esquina para el equipo mexicano. Al Piojo Alvarado no le quedó a su pierna natural, no le quedó a la pierna izquierda, ya no se alcanzó a acomodar. Y de derecha le pegó chuequísimo, pero afortunadamente le desviaron el balón y será tiro de esquina para la selección mexicana. La verdad, hay que ser honestos, hay que ser sinceros. México ha iniciado jugando mucho mejor este encuentro. Ecuador trató de tener el balón para enfriar el partido, pero México sigue yendo hacia el frente. México buscando que no se le haga largo el partido y poder anotar rápidamente. Va a meter el centro Gilberto Mora, la jugó en corto y a ver, algo está platicando demasiado el árbitro esloveno con Franco, jugador ecuatoriano. Por ahí el tema de los tiros de esquina, ya saben, cada uno agarra a su pareja, a su media naranja, y aquí viene el centro. Vamos a ver, jugada prefabricada, la va a meter Gilberto Mora, viene de derecha el centro, remate que es tapado, pero la tiene México. Vamos a ver si se anima por aquí el número 2 a la distancia, me parece que es Jorge Sánchez, que la juega con el Cachorro Montes. Viene el centro muy pasado, vamos a ver si recupera algo, la tiene Mora, la va a meter. ¡Ay, Dios mío! El balón no cerró y se fue por la línea de gol, pero no por la portería, no por adentro de los tres palos. Se tuvo confianza Mora, pero no fue suficiente rosca para que ese disparo, híjole, pasó raspando el palo de la derecha de la portería defendida por Galíndez, arquero ecuatoriano. Por ahí le reclamaba Romo a Mora de que pasara el balón. Se está teniendo bastante confianza el juvenil jugador de la selección mexicana. Galíndez despeja y México recupera el balón. Tenemos una serie de cabezazos. Por ahí tiene que salir Johan Vázquez. Romo también de cabeza. Ecuador es un ping pong. Esto es un pilbal. El balón sigue estando en el aire. Alguien ponga la redonda en el césped. Ahí ya. Ahí el Piojo Alvarado la baja de pecho y pone a la de gajos a rodar por el impoluto césped del Estadio Azteca. Le mandaron una papaya a Julián Quiñones. El balón se va por la línea de banda. México 0, Ecuador 0. Se juega el minuto 16. Banda, vámonos a corte. Quédense, no se vayan, no le cambien, no se muevan. Esto es Escape Nocturno. Yo soy Carlos Hernández y en todas partes, ponte Exa.
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Escuchamos Fuiste Tú de Mar Solís. Antes escuchamos Come Over de BTS. Y comenzamos el bloque con Si Me Hubieras Llamado de Hash. Y naranjitas, en el partido México contra Ecuador tenemos que cantar... ¡Gol!

0: de Raúl Jiménez. México ya le gana 2-0 a Ecuador. La verdad, la presentación del equipo mexicano ha sido impecable, buscando el balón, teniendo llegadas. Y en esta jugada donde le roban en la salida el balón, la dupla Quiñones-Jiménez surte efecto, y Quiñones, que mojó para el primer gol mexicano, asiste a Raúl Jiménez, que sin piedad define al arco, al ángulo izquierdo defendido por Galíndez. México 2, Ecuador 0, se juega el minuto 31. Le está pasando una tremenda aplanadora a Ecuador en el Estadio Ciudad de México. Y si México logra mantener esta consistencia, se estará clasificando a los octavos de final del máximo campeonato internacional de fútbol. Ecuador definitivamente no sabe qué está pasando, pero aquí viene. Aquí viene Ecuador por la banda de la izquierda. El Cachorro Montes llegó a cerrar y va a ser saque de portería para México. Ecuador reclama. Y Raúl ha sumado ya su segundo tanto en este máximo campeonato internacional de fútbol. Cabe mencionar que Raúl anotó su primer gol en el primer partido contra Sudáfrica. No anotó contra Corea, no anotó contra Chequia, pero este tanto es importantísimo. El primer gol de México en el partido lo clavó el colombiano Julián Quiñones. Una gran jugada a pase del Piojo Alvarado para que Quiñones desbordara y marcara también un tremendo golazo. La verdad, los dos goles de México han estado muy bien trabajados y han sido lindos. Aquí viene Ecuador. Aquí viene Ecuador, que viste con su playera en amarillo, shorts en azul oscuro y las medias en amarillo. México viste con el tradicional uniforme verde en la camiseta, blanco en el short y medias en color número rojo, tremendo en color rojo. Está un ambientazo en el Estadio Ciudad de México, que ha rugido ya dos veces esta noche. La verdad, un escenario que a lo mejor no nos hubiéramos imaginado. Todos sabíamos que Ecuador iba a ser un rival difícil, de hecho lo está haciendo, pero México salió decidido a devorarse a la selección ecuatoriana, que ahora va a tener balón en el tiro de esquina por la punta de la derecha. Aquí viene jugada prefabricada. La va a meter Caicedo, Moisés Caicedo. Por ahí se están tumbando en el área. El árbitro esloveno sigue parlando, hablando con los jugadores antes de que venga el tiro de esquina. Romo se le había abrazado al jugador ecuatoriano, que terminó cayéndose también sobre Ener Valencia. Y ya, habla Vincic, el árbitro esloveno, con ambos jugadores por ahí, invitándolos a que conserven la calma, conserven la compostura. Pero se está viviendo una fiesta en el área. Se está viviendo una fiesta porque todos están en el área chica. Aquí viene el centro, Caicedo. ¡El Tala! El Tala rechaza en el área chica, prácticamente sin margen de maniobra. Pero el balón se va para afuera. Aquí viene Ecuador. El balón se va a ir por la línea de cal, por la línea de gol. Y México va a tener un saque de portería. La verdad, un escenario que, si me lo hubieran platicado que México se iba a ir en el minuto 34 ganando 2-0, no lo hubiera creído, banda, pero está pasando, está sucediendo y la esperanza está a tope. Aquí la tiene el Tala. Va a tener que romper la línea, romper lanzas, porque presionaba muy bien Ecuador. Aquí viene México, Raúl Jiménez, el Piojo Alvarado. Aquí viene el balón para Jorge Sánchez, que va a tratar de desbordar. Algo ha marcado el árbitro, le marcaron una falta a México sobre el Piojo Alvarado, así que será balón en pelota detenida para México. Efectivamente, Roberto Piojo Alvarado se duele justo en la línea medianera, la línea ecuatorial del campo, precisamente. Nunca mejor aplicada la analogía, esta pequeña metáfora que les venimos manejando. Banda, México le gana 2-0 a Ecuador. Nos vamos a ir un corte, pero quédense, no se vayan, no le cambien, no se muevan, porque seguimos bastante ilusionados con la actuación que está teniendo el combinado tricolor esta noche en el Estadio Azteca. Vámonos a corte, quédate conmigo, esto es Pelotexa. Yo soy Carlos Hernández y en todas partes, ponte Exa.
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0: 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Escuchamos Un Solo Corazón de Grupo Frontera. Antes escuchamos Si Se Acaba el Mundo de Dana con el Malilla. Y comenzamos el bloque con Lo Poco Que Yo Quiero de Morat y Silvestre Dangond. Y naranjitas, estamos de vuelta de regreso en Escape Nocturno. El partido de México contra Ecuador, a nada de irse al descanso, medio tiempo, barrida salvadora de Jorge Sánchez, y Ecuador va a tener una última en esta primera mitad por conducto de el tiro de esquina. Angulo la va a mover, allá va toda la parcialidad ecuatoriana a rematar ese balón para Ecuador tratar de acortar distancias antes de que termine el primer tiempo. Nos vamos a ir con estas acciones antes de ya casi despedir el programa, banda, porque esta jugada es peligrosa. La va a mover Ecuador, córner por la punta de la izquierda. El árbitro sigue hablando con los jugadores. Aquí ya mueven corto la selección ecuatoriana. Angulo la va a mover hacia atrás. Le van a acabar el partido si no mueve rápido Ecuador. Tiene que tirar y el árbitro decidió terminar el primer tiempo. Ya se habían cumplido los 5 minutos que se habían agregado. Y México le gana 2-0 a la selección de Ecuador en los 16avos de final del máximo campeonato internacional de fútbol. Gran marcador, de verdad. México hizo la chamba prácticamente. Le pasó por encima en el primer tiempo y ahora le queda a la escuadra nacional cerrar la pinza, asegurar el marcador y evitar que Ecuador le pueda empatar para que México se clasifique a la siguiente ronda. Y naranjitas, llega el momento de despedirnos, decir adiós. Este episodio de Escape Nocturno ya se está terminando, pero te recuerdo que el programa vuelve. Regresa mañana miércoles en punto de las 7 de la noche, ya te la sabes, un episodio más de Escape Nocturno, el Night Show de la Radio Naranja. Y yo te invito a que no te vayas, no le cambies, no te muevas, porque ya viene Amigos Sin Derechos, el programa fútbol de la Radio Naranja, con Jesse Cervantes, con Fer Guy, con La Rosa Concha, las cápsulas de David Faitelson. Siempre tenemos un invitado diferente y claro que vamos a seguir teniendo lo que esté sucediendo en el Estadio Azteca entre el partido de México contra Ecuador. En este momento el encuentro ya se ha ido a medio tiempo, te recuerdo, con el marcador 2-0. El primer tanto mexicano lo anotó Julián Quiñones, una descolgada desde medio campo. Y finalmente el jugador colombiano naturalizado mexicano cambió por gol, un tremendo gol al ángulo. Y el segundo tanto mexicano se dio en una jugada donde Ecuador trataba de salir desde abajo, la roba México. Por ahí se asociaron Jiménez y Quiñones para que Raúl definiera su segundo tanto en el Mundial y además el segundo tanto de México en este partido, donde pues con esta intensidad, con este dominio claro, México está sorprendiendo a propios y extraños, venciendo 2-0 a Ecuador. Cabe mencionar que México salió a comerse Ecuador, claramente se vio la indicación del Vasco de que el partido no se hiciera tan largo. Claro que el empate a cero iba a beneficiar a Ecuador, entre más se alargara este, pero México rompió el cero y dos veces en este primer tiempo para al medio tiempo irnos con este marcador. México 2, Ecuador 0. México con grandes chances de avanzar a los octavos de final del máximo campeonato internacional. Naranjitas, yo me despido. Mi nombre es Carlos Hernández. Si me quieres seguir en el mundo de las redes sociales, lo puedes hacer siguiendo mi cuenta de Instagram, mi perfil. Me puedes encontrar como carloshernandez.mx. Tienes una excelente noche. Medio tiempo en el Estadio Azteca. México le gana 2-0 a Ecuador con goles de Julián Quiñones y de Raúl Jiménez. Ya viene Amigos Sin Derechos y nos despedimos con una rolototota. Esto corre a cargo de Ángeles Azules, Camilo y Elena Rose y se llama Carteras Chinas. Súbela a tu radio, esto fue Escape Nocturno, yo soy Carlos Hernández y en todas partes, ponte Exa.
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4: Anotaciones de Julián Quiñones y también de Raúl Alonso Jiménez tienen al cuadro de Javier Aguirre ganando en este partido 2-0 ante la selección de Ecuador. Señora, ¿qué trae usted?
5: Señor Quiñones, mira nada más ahí. Quiñones, traje aquí a mi santito.
4: Bendito el día que usted decidió nacionalizar a Quiñones.
5: Ay, ¿verdad? Tanto papeleo y todo valió tantísimo la pena, Quiñones. Hoy te amamos, todo México te amamos. No, no, yo hasta estoy, pues, pensando en que me hagas un hijo. Claro que sí.
4: No, así
5: que
4: bueno. Es casado, Juliancito. Le mandamos un fuerte abrazo a toda la familia de Julián Quiñones, que sin duda, pues, está siempre muy, pero muy pendiente de todo lo que sucede con Julián Quiñones. Y hoy la selección ha jugado muy bien en este partido que arrancó a las 8 de la noche. En el primer tiempo, demostrando poderío, buen fútbol. Gran partido de Alvarado, gran conexión con Mora, gran forma de encontrar a los compañeros en todo momento, de sacrificar cuando tienen que ir hacia atrás, la aparición de Tala Rangel en una atajada, señora, un gran partido al momento de México.
5: Ay, yo de verdad estoy muy emocionada, comadres, repórtense y díganme dónde están ustedes en este momento viendo emocionadas el fútbol, porque qué barbaridad, oye, cuánto chamaco nuevo que le está metiendo duro, el susto a los de Ecuador. Yo de repente los veo como preocupados, veo como que les tienen miedo, mendigos.
4: Está por arrancar el segundo tiempo. Aquí le iremos mostrando el marcador durante todo este programa, porque hoy tenemos un gran programa. Está con nosotros Rocola Capital. Aquí vamos a hacer contacto con MBS Deportes. Estará David Faitelson con nosotros. Estará Luis Castillo también en este programa. El Sara Aguilar. Mont Gómez, que anda en los FanFest y en el tema del Zócalo y demás, platicando. A Marianita, que la mandamos al Ángel también, para ver cómo anda la cosa en el Ángel.
5: La Marianita, y por supuesto, la vida en comediante número uno de México, es que correcto. En un momento más sabremos si es una charlatana o es una deidad de las visiones, de la adivinación, vamos a decirlo de alguna manera.
4: Está arrancando el segundo tiempo, está arrancando el segundo tiempo. La selección de nuestro país está ganando 2-0 al momento. Este partido en la cancha del Estadio Ciudad de México. Pueden comentar en este momento a través de la transmisión. Vamos a mandar algunos saluditos, señora. Dice por acá, hola amigos sin derechos, saludos. Dana Yepes, saludos también. Dice por acá desde la Gustavo Madero, saludos también a toda la gente de Tamaulipas que también nos están siguiendo.
5: Ay,
4: saludos a Rosa Concha.
5: Tamaulipas.
4: No se pierdan los viajaderos de YouTube de Rosa Concha, dice en Torreón, Coahuila.
5: Ay, mira, le mandamos muchos besos a la gente de Torreón, Coahuila y a toda la gente que nos está pues, no solamente sintonizando, sino también viendo a través del Tuyut que le llaman. Y bueno, pues también que nos está escuchando en toda la República Mexicana.
4: De acuerdo.
5: Que si Acapulco, que si Durango, que si Tijuana,
4: Monterrey,
5: que si Mérida.
4: A toda la gente de todo el país.
5: Le mandamos muchos besos. Y bueno, pues, ¿qué te parece, Francisco Ánimas?
4: Dígamelo.
5: Licenciado Francisco Ánimas, ¿qué le parece si nos vamos a escuchar, ver y sentir a Marianita, que está ya en el Paseo de la Reforma, ¿eh?
4: Adelante, Marianita, Gisette.
5: Te escuchamos, hermana.
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7: Amigos sin derechos, vamos a preguntarle a los mexicanos qué van a hacer o dejar de hacer si gana México. Amiga, ¿cómo estás?
8: Dejo de ser migajera.
7: ¡Oh! ¿Qué dejan de hacer si gana México?
8: No, pues me porto bien.
9: Hoy gana México.
7: Hoy gana México.
10: Hoy gana México.
11: Hoy gana México.
12: Hoy gana México.
7: Bueno, ¿y qué van a dejar de hacer o hacer si gana México?
9: Me tatúo al Vasco.
13: También me tatúo.
7: Se tatúa en el Vasco. Sí lo van a hacer.
9: Al Vasco aquí.
7: Y Ulises, ¿qué vas a dejar de hacer si gana México?
13: ¿Qué voy a dejar de hacer? ¿Qué vamos a dejar de hacer?
14: Pues no chambeamos mañana.
13: Mañana no chambeamos.
15: ¡México! ¡México! ¡México! ¡México!
7: A ver. ¿Qué van a dejar de hacer o qué van a hacer si gana México?
16: No tomo cerveza hoy.
13: Empiezo a correr, pero aquí todo Reforma.
7: Ok, bueno. Amiga, ¿qué vas a hacer o dejar de hacer si gana México?
17: Dejar de tomar.
7: Muchas promesas, ¿eh? Quiero ver si sí cumplen. A ver, ¿qué vas a hacer o dejar de hacer si gana México?
17: No, ahora sí dejar de tomar bien.
7: Este es el ambiente que solo tenemos los mexicanos. Regresamos al estudio de Amigos Sin Derechos.
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4: Ahí quedó también el reporte de Marianita Gisette desde Reforma, que pues ya está repleto de aficionados mexicanos y que también se han hecho sentir en el Estadio Ciudad de México.
5: Oye, ¿cómo
4: señora?
5: No, cómo no, y además, bueno, pues ya, mira, ya huele, ya vuela, ya se siente por todos lados también la famosa, esta que les echan en la cara, ¿cómo se llama?
4: Espuma.
5: La espuma, no, hombre, están todos ya espumados en ese momento, y bueno, pues también a todos aquellos que nos están escuchando y que tienen ahí en su cantón la chelas ya abiertas, el tequila ya servido, comuníquense con nosotros para que nos digan dónde andan viendo el partido de México, que yo lo dije el día de ayer, ahorita más adelante lo voy a decir, gana México, ¿eh?
4: Es correcto.
5: Gana México.
4: Ya arrancó la segunda parte, México está arrancando igual como lo hizo en el primer tiempo, acaba de disparar Alvarado, una gran oportunidad, terminó por fuera, pero bueno, Alvarado termina por hacer un gran tiro al arco del equipo ecuatoriano. La lamentablemente no terminó en gol, pero bien Alvarado haciendo las cosas como se debe el cuadro mexicano, que al parecer no tuvo cambios para esta segunda mitad, y aquí le estaremos platicando minuto a minuto cómo van sucediendo. Vámonos a los otros partidos que se vivieron el día de hoy. Es que
5: ¿cuál, Francisco? ¿Cuál?
4: La selección de Noruega.
5: Enséñame, enséñame.
4: La selección de Noruega se clasifica tras eliminar a Costa de Marfil. El equipo de Noruega ganaba 1-0, después empata Costa de Marfil, lo hace de buena forma el equipo africano, partido cerrado y demás. No había aparecido Erling Haaland, quien termina por marcar el segundo gol del encuentro. 2-1 gana Noruega, lo hacen de una forma bien, no rompieron quiniela los marfileños y terminaron por hacer un partido de verdad interesante los noruegos, que festejaron de una forma espectacular. Aquí lo vamos a poner en redes sociales, cómo tocan un tambor y hacen todos al mismo tiempo la seña de unos
5: corremadores,
4: exactamente. Sí, a ver, ¿cómo sería? A ver, ¿cómo sería, raza? Vénganse para acá.
5: Vamos a invitar aquí a
4: A ver, vamos a invitar a los noruegos con unos con unos haitianos.
5: Aquí unos noruegos de la Buenos Aires.
4: A ver. En lugar de noruegos, ¿qué serían, señora?
5: Pues serían
4: como lancheros, ¿de dónde?
5: Sí, como de allá de Xochimilco. Como de una trajinera que está bien pedorra. Ay,
4: es correcto.
5: O sea, oye, en el otro, bien fea.
4: Y en el otro partido, señora, uno de sus favoritos volvió a aparecer. Kylian Mbappé, quien marcó goles en este partido de Francia contra la selección de Suecia. Se decía que quizá iba a ser un encuentro más cerrado, pero hoy demostró Francia que es candidato al título. Yo creo que el candidato más firme al título de esta competición es la selección de Francia. Lo hicieron de una forma espectacular. Dembélé, que está increíble. También Mbappé, que está tras el seguir a Messi constantemente por ser el máximo goleador en la historia de las copas. Y bueno, la verdad es que ha sido un gran partido. Francia se califica a la siguiente fase. Francia va a estar en la siguiente ronda y ahora tendrá enfrentamiento directo. Más adelante les diremos con quién, para que vayan ustedes armando sus llaves de cómo se fueron dando los resultados el día de hoy.
5: Oye, pero el hombre que viene a continuación, porque también toda la noche nos acompaña con su comentario tan acertado, con ese aire tan varonil que él tiene, es grande, es apiñonado, es fuerte y bueno, pues es parte de la familia de MBS pues Deportes. Así que nos vamos con esta cápsula que tiene ni más ni menos que mi papucho de papucho. Le mando besos allá donde las arañas tejen su nido, a el zar. ¡Claro que sí!
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6: Hola, hola, hola. Jessy, Fer, un abrazo para los amigos sin derechos. Mucho que platicar. Caramba, se está poniendo buenísimo esto. Los que más han tenido diferencia han sido Brasil y Noruega, por decir holgados en algún momento, pero se le aprietan los partidos y se aprietan mucho más. Incluso Brasil y Noruega se van a terminar enfrentando en un duelo espectacular. Vamos con lo del día de mañana. Inglaterra contra República Democrática del Congo. Sabemos el gran equipo que trae Inglaterra. Esto va a suceder justamente en Atlanta. Bukayo Saka, Anderson, Bellingham, Kane, el dominio, posesión de balón y mucha atención, los balones a balón parado, sí, las opciones sí, para tratar en estrategia fija, en disparos justamente al área para tratar de generar, es como se maneja el conjunto de Inglaterra. Y del otro lado, la República del Congo, atención con Arthur Masuaku, el de Lens, y por supuesto la fortaleza del equipo africano. Ahí va a estar la ecuación, un equipo africano defendiendo en bloque bajo, tratando de salir al contragolpe. Y algo que han mostrado la gente de la República Democrática del Congo es que corre los 90 minutos. Aquí va que requería el tiempo extra y vamos a ver ahí el desgaste que tienen. Creo que aquí hay una tendencia 60-40 a favor del conjunto de Inglaterra. Bélgica contra Senegal. Por cierto, Inglaterra o República del Congo enfrentarían al ganador de México contra Ecuador y de ahí determinaremos evidentemente quién es el siguiente rival. Bélgica contra Senegal. Atención, en Seattle, el trabajo físico de Senegal que terminó coronándose en África, de no ser por la polémica con Marruecos, pero casi están al mismo nivel, muy parejos. Sadio Mané, Koulibaly, Sar, los hombres importantes, y por supuesto, el físico de Senegal. Corren lo mismo que República Democrática del Congo. Corren todo el partido y aprietan el juego. Atención con Bélgica, se puede despedir de una generación enorme. Kevin De Bruyne, también, por supuesto, el caso de Tielemans, Doku y también Lukaku. Pero mucha atención, creo que este Bélgica, si le empiezan a trabajar queriendo el balón Senegal, lo pueden poner en predicamentos. La verdad, creo que aquí Senegal sí puede dar la sorpresa, 50-50, pero me inclino por el equipo africano. De aquí saldrá el rival del que enfrenta Estados Unidos y Bosnia-Herzegovina, el otro local. Evidentemente en Santa Clara tendrá todo el apoyo, gente como Pulisic, Balogun, por supuesto Robinson, fundamentales. Creo que aquí Estados Unidos, que viene a perder contra Turquía, puede tener, no holgado, pero Pochettino conoce muy bien el fútbol europeo, y Bosnia lo que tiene es balones al área, desprendimientos rápidos, atacar con hombres altos, el promedio de estatura de 1.88 tiene el equipo de Bosnia-Herzegovina, y me parece que ahí está su peligrosidad. La verdad, creo que Estados Unidos puede sacar el partido con diferencia incluso hasta de muchos goles, 2-0, por ahí el 3-1 me llama la atención. Así que los juegos están puestos, ya veremos qué sucede e iremos armando el bracket. Por lo pronto, abrazo, amigos.
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4: Gracias, mi querido Sar.
5: Sar Aguilar, que nos dio, que lo quiero tanto.
4: Información de los juegos que vienen para el día de mañana, que también es muy interesante estar pendiente, porque así como va la cosa, al momento, al minuto 53 ya de actividades, México sigue ganando 2-0. Acaban de marcarle un fuera de lugar a favor del equipo mexicano en contra de los ecuatorianos. Y bueno, México lo sigue haciendo muy bien. Ya calienta Edson Álvarez ahí en la banca y hay opciones para movimientos.
5: Uno más, aquí el pueblo. Mexicano que está dentro de este foro pide uno más.
4: Queremos un gol más. Vamos a un corte comercial en radio y regresamos aquí en Amigos Sin Derechos.
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3: 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Continuamos.
4: Ya regresamos a través de XFM, a través de La Mejor FM. Estamos en vivo, amigos sin derechos, y se está llevando a cabo en este momento el partido de nuestra selección mexicana. Morita acaba de salir de cambio. Morita, ahorita me informan quién entró por Morita. Terminó por entrar Brian, el jugador de las Chivas, entró para suplir a Morita, que hizo un gran partido. La verdad es que bien, creo que refresca bien el medio campo con esto el Vasco, y hay que buscar mantener esa ventaja y, ¿por qué no?, ampliarla. Y sí, sí, y sí, sí, y sí, sí, y sí, sí, y sí, sí, nos vamos.
5: Pues, vamos con una comadrita mía que la quiero tanto, a mi comadre Mont Gómez, que siempre nos trae cápsulas maravillosas y, bueno, pues que tienen que ver con Caliente MX. Así que, bueno, pues vamos con Mont Gómez.
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6: Amigos sin derechos, y sí, sí, la afición definitivamente está soñando con ver a México avanzar.

0: ilusionado, buscando hacer historia. ¿Cuánto creen que va a quedar el marcador ante Ecuador?
1: Yo pienso que 2-1.
0: Muy bien, ¿y a quiénes le das esos dos golecitos?
1: Uno de Raúl y uno de Fidalgo.
0: Muy bien, de nuevo cuenta Fidalgo haciéndose presente en casa. A ver, amigo, ¿y tú cuánto crees que va a quedar?
2: 3-1.
0: A ver, acá tenemos la copa, porque, ¿y si sí?
2: Y si sí, ¿verdad?
0: ¿Cuánto cuesta?
2: 100 pesos la copa, la grande de peluche.
0: ¿En qué va a quedar el día de hoy este México-Ecuador?
3: 2-1.
4: Muy bien, 3-1.
5: 3-1.
0: Obviamente confiando en los dirigidos por el Vasco Aguirre. A ver, ¿quién es su jugador favorito o el que más los ha ilusionado a lo largo de lo que va de esta fiesta?
1: Fidalgo.
5: Mora y Fidalgo.
0: Mora es de los favoritos realmente entre la afición mexicana. Y el Pikachu mexicano no existe. ¿Cómo de que no? Si aquí está. Aquí estamos viendo al Pikachu mexicano. Amigo, cuéntame, ¿Pikachu apoyando a México?
6: Claro que sí, hoy ganamos, hoy ganamos.
0: ¿Cuánto ganamos?
6: 2-1.
0: ¿Goles de quién?
6: Raúl y Gilberto Mora.
0: Muy bien, la afición confiando en Gil Mora. ¡Viva México!
6: ¡Viva México!
0: Quedara el día de hoy con la victoria y se sigue avanzando y se sigue con este sueño y se llega a la final, ¿qué harían? ¿Qué harían si México queda campeón del mundo?
7: No trabajaría.
0: ¡Ah! ¡Se festeja todo el día!
7: ¡Festejo!
0: ¡Celebro! ¡Celebro! ¿Cómo celebrarían?
7: Con una comida o algo representativo.
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9: 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Y es que, pues al momento les puedo informar, hay control de la selección ecuatoriana. Está jugando bien Ecuador. Hay tiro de esquina incluso a favor de la selección de Ecuador. Se realizó un cambio, salió Morita, entró Brian y México. México sigue ganando 2-0 a este instante que usted está viendo, amigos sin derechos. Estamos platicándole a usted. México sigue ganando 2-0 este partido que se aplazó por lluvia y que ahora pues ya está llevándose a cabo con una hora de retraso. Ahora ya pues esperemos que México pueda mantener este resultado y que pueda avanzar a la siguiente ronda para empezar a pensar en Inglaterra o en Congo, que juegan mañana y que será interesantísimo saber quién podría ser el rival en caso de que México concrete, porque falta bastante tiempo. Van 63 minutos en esta ocasión. Ya la di. No sé a qué te refieres. Ah, ok. Vamos en este momento con Rosy Vidente, amiga de la gente.
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9: Y ella es la vidente de las estrellas, única, inigualable, pitonisa, Rosy Vidente, amiga de la gente.
10: Muchísimo gusto, que hoy vienen bien comidos, bien servidos, bien todo lo que termine en idos. ¿Cómo está, licenciado Ánimas? Pues aquí, ya sabe, yo estoy, señora, bien nerviosa, yo estoy bien nerviosa.
9: Yo le quiero decir algo.
10: El pellejo y no es albur.
9: Está usted en la predicción, prácticamente predicción cumplida. Digo, faltan por ahí de 30 minutos, 35.
10: Ay, que se me hace un
9: ¿pero
10: un
9: qué
10: mundo,
9: podemos
10: mire,
9: hacer? Échese un ritual, algo para
10: pues
9: que
10: mire,
9: se mantenga este
10: voy
9: rollo.
10: Hemos hecho el saludo al sol y esto ha resultado una cosa muy hermosa. Entonces yo voy a imitar a todo el elenco que tenemos aquí.
9: Sí,
10: vengan,
9: sí,
10: muchachos,
9: sí,
10: porque vamos a dar el saludo al sol, por favor. Vienen ellos muy guapos, muy elegantes, todos muy bien ajuareados en el verde, blanco y rojo. Y bueno, pues juntos vamos a hacer el saludo al sol.
9: Venga, venga.
10: Claro que sí, se oye el tambor. Vénganse para el saludo al sol. Y bueno, pues primero nuestro querido...

0: Ya hartaron, mira, aquí también.
1: Hay tiro de esquina a favor de México, tiro de esquina a favor de México en este momento. Corre minuto 65, lo va a cobrar el Piojo Alvarado, así que atentos porque podemos vivir algo espectacular.
0: Mire, yo
1: así
0: me
1: que
0: agarro muy prevenido, de mis santos. Aquí tengo a San Julián Quiñones.
1: Cerca.
0: Que no lo suelto, estuvo
1: cerca. Cerca.
0: Oye, pues, bueno, señor Francisco.
1: Atajadón de Galíndez, el arquero de Ecuador, a un cabezazo de César Montes.
0: Ay, con lo que me encantan los cabezazos. Pero bueno, pues aquí estamos para darles alguna evidencia, qué es lo que quieren saber, qué juegos va a haber el
1: pues,
0: día de mañana.
1: ¿Qué le parece
0: ¿A qué quieren que le atine, Mondrigo?
1: Ahí les va.
0: Entiendan.
1: ¿Qué le parece? A ver, nada más corríjanme, muchachos, porque no tengo aquí la información a la mano. ¿Mañana juega Inglaterra contra el Congo? ¿Sí? Pues a como va pintando la cosa.
0: Ajá, sí.
1: Si bien se logra o no, si bien se puede o no, México muy cerca otra vez de anotar el segundo paso.
0: Híjole,
1: cerca.
0: Híjole, pues bueno, mire.
1: El tercero, perdón. México, si avanza, hay que ser tranquilitos porque todavía falta mucho tiempo. Si avanza, México se enfrentaría o a Inglaterra o al Congo.
0: No me diga eso, por el amor de Dios.
1: ¿Me puede decir quién va a pasar?
0: Dos países totalmente diferentes. Yo he estado en el Congo y no sabe qué
1: ¿Así
0: cosa.
1: ¿Así? ¿Ha estado por allá?
0: Oh, pero por supuesto, la tundra, la taiga, el bosque siempre verde, la madre selva del Congo. Tengo una comadre que le dicen la Quinconota, que es la mamá de Quinconito.
1: Ah.
0: Quinconota.
1: Bueno, aquí tenemos a nuestro representante del Congo.
0: Del Congo, claro que sí.
1: Ya se fueron a pausa. De hidratación, así que usted puede predecir.
0: Ay,
1: en este
0: por el
1: momento,
0: amor de Dios, hasta me. Mire, de veras, hasta me regresó la saliva a la buchaca. Mire,
1: ¿pero prende otra vez?
0: No, sí prende la bola de cristal en la gente que nos está viendo a través del YouTube. Yo les quiero decir: mañana yo aquí estoy viendo un país muy importante, un país que tiene, pues, ¿qué podríamos decir? Mucha vegetación.
1: Okay.
0: Que tiene.
1: No me diga, no
0: Ay,
1: creo.
0: Sí, no. Yo veo los gorilas corriendo por todos lados.
1: ¿Verdad?
0: Los gorilas que andan así, pero como. Como en celo los Mondrigos. Yo aquí estoy viendo que mañana. Ay, no me lo van a creer, muchachos. No me lo van a creer.
1: ¿Qué?
0: ¿Dice?
1: Díceselo.
0: Mañana gana el Congo. Mañana gana el Congo,
1: ¿de verdad, señoras
0: y señores?
1: Con todo y Harry Kane.
0: Yo no soy como Moni, ¿eh? Yo no les vengo aquí a hacer la charlatanería.
1: La verdad es que sí le creo porque pues últimamente han dado muy atinada. Digo, ahorita esperemos que se cumpla. Se está llevando a cabo su predicción y se está cumpliendo al instante.
0: Y se han venido cumpliendo todas las demás a lo largo de esta semana. Yo agradezco a toda la gente que me ha contactado para decirme, Rosy Vidente, amiga de la gente. Feliz me siento, con sus gritos me siento más mujer, más amada más que nunca, dijo Daniela Romo. Así que bueno, pues para todos ustedes, esta bonita sección.
1: Venga.
0: Que hemos titulado La Poetisa del Fútbol, y dice: ¡Que se prenda ya el comal! Porque aquí va a haber tamal. Fíjate, pues, ayúdame con el

0: Saco el huevo con frijol. ¡Qué golazos en la cancha! Y mi corazón se ensancha. Hasta rasgué los calzones. Yo te amo, Gran Quiñones. ¡Oh, qué enjundiosa me siento! Si me insultan, no me cala. ¡Qué paradones de gol! ¡Abrázame ahora mi tala! ¡Huela, huela, cucaracho! Pues también vuelan y te descuidas y te dejan, pero a mí me dejaron sin casa. No, los mondrigos.
1: Repítalo, huela, huela, ¿quién?
0: ¡Huela, huela! No saben estos. Es aplaudir. No han ido a los conciertos. A ver. ¡Huela, huela! ¡El flautín! No. ¡Huela, huela, cucaracho! ¡Que en la noche vas o vienes! ¡Yo le pongo un monumento a mi hermoso Gran Jiménez! ¡Eh!

0: estoy muy contenta y bueno, pues ya lo dije, mañana, créanmelo, ¿no? Gane el Congo y los voy a dejar pellidos para adentro. Para que
1: además
0: vean que
1: porque sí. Le atinó a la de Marruecos y ahora piensa que le va a... Pero bueno, hasta aquí, la señora Rosy Vidente.
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5: Amigos sin derechos, qué gusto saludarles aquí al medio tiempo desde el Estadio Ciudad de México. Apoteósico lo que se está viviendo. Hay que recordar que el partido se retrasó una hora por la tormenta eléctrica y lo que hoy ha vivido en esos primeros 45 minutos el equipo mexicano es, se aplica esa de que está jugando como nunca. Y está ganando un equipo mexicano dominante, convirtiéndose en el amo y señor del partido, con un Julián Quiñones extraordinario que marca el primer gol. Y después viene Raúl Alonso Jiménez con toda la efusividad. Hay que recordar que hace un par de meses falleció su padre y esto lo ha hecho emocionalmente vibrar. 80 mil aficionados que están apoyando. Ojo al dato, hay que tener la inteligencia emocional. Es un 2-0, dirían los clásicos. El 2-0 es el marcador más engañoso. Para la segunda mitad, Javier Aguirre debe de contagiar de esa inteligencia emocional y no hacer que los envuelva la pasión y la efervescencia que hay. Controlar el partido, manejar el partido, pero sobre todo tratar de marcar el segundo gol. Eso sería ya clave, amigos y amigos sin derechos, válgase la redundancia, para poder sentenciar la eliminatoria y que México juegue los octavos de final el próximo domingo en este mismo escenario a las 6:00 p.m. Es cierto, también Ecuador tuvo por ahí una que desvía muy bien Talarrangel, que se ha comportado de manera extraordinaria por arriba, sacando dos balones en centros, en sendos centros. El equipo mexicano ha jugado bien, insisto, no se debe de confiar. Falta la segunda mitad y esa es la clave para el equipo de Javier Aguirre. El manejar el partido y sentenciar el marcador en los primeros 10 minutos de la segunda mitad, porque el equipo ecuatoriano de Becachese está prácticamente fundido. Sí, tiene elementos que juegan en Europa y tal, pero hoy no lo ha demostrado. México está ganando el partido a la primera mitad y tendrá, insisto, que tener las emociones muy tranquilas, muy abajo, para no perderse en esta segunda mitad. Un abrazo, regreso con ustedes al estudio.
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1: Ya regresamos, gracias a Luis Castillo que está en el Estadio Ciudad de México y nos da este reporte puntual de lo que han sido las acciones. Acaba de tener una jugada Ecuador muy peligrosa, la baja muy bien de pecho el equipo ecuatoriano, pero bueno, terminó por un costado para suerte del equipo mexicano, que incluso ni tiro de esquina, no la tocó ni el Tala. Entonces estamos muy bien, ya hay cambios en México, salió Raúl Alonso Jiménez, entró el Bebote Santi Jiménez. ¡Venga, Bebote!
6: ¡Venga, Bebote!
1: ¡Venga, Bebote! ¡Venga, Bebote! Y están atendiendo al Tala por ese justo ese choque que tuvo con el chico de Ecuador. Y también entró a la cancha, salió Romo y entró, se me pasó ahí quién más entró, pero bueno, ya hay, ahorita le estaremos diciendo. ¿Quién?
7: Vargas.
1: ¿Quién? ¿Vargas? Ok, Obed Vargas, muy bien, perfecto. El jugador del Atlético de Madrid. Oye, pues estamos platicando en este momento, también va a estar más adelante con nosotros Gerardo Velázquez de León, que también tiene un reporte puntual para todos nosotros, y David Feitelson, que también vendrá en un instante más. Recuerden que estará en la música Rocola Capital, que ya vienen para acá. Rosa Concha los está atendiendo. Ahí les encargo cómo los estará atendiendo en este momento. Hay que ver qué sucede en este instante para pues estar muy pendiente. Saludos a toda la gente de las plazas, la gente de Monterrey, de Tampico, de Mérida, de Tijuana, Baja California, a toda la gente que está conectada, la gente de Nogales, la gente que también está aquí al pendiente de las transmisiones. Vamos a leer comentarios en este momento, que nos manden fotos de a dónde van a ir a festejar. La gente que nos está escuchando en la Ciudad de México, que se reporten también vía WhatsApp al 5579195930 y que nos digan hacia qué parte de la ciudad van, si es que se van al festejo, si es que se van a aguantar hasta que pite el árbitro, que yo creo que es lo más adecuado. Hay que esperar, vamos bien. Vamos. Vamos bien. Uno más. Uno más. Uno más. Uno más es lo que ocupamos. Uno más es lo que ocupamos. Estamos en vivo en este momento, amigos sin derechos. Gracias a toda la gente que está siguiendo la transmisión. Saludos a todos los que están conectados desde, ¿qué? Desde San Cristóbal de las Casas. Saludos a la gente que está también al pendiente. Argelia Parra, saludos. Erika Méndez, también. ¿A quién? Alfonsina González, saludos. Y a toda la gente que está al pendiente de este gran programa, Amigos sin Derechos. Haremos también contacto con Jesse Cervantes y Fergay en un momento, que están desde distintos puntos en esta Ciudad de México, también disfrutando de este partido. Así que vamos a un corte comercial en radio y regresamos. Amigos sin Derechos.
2: 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En un momento regresamos.
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0: Descontrolada. Continuamos.
1: Ya regresamos a través de la cadena EXA, la cadena la mejor, la cadena FM Globo en todo el país. Y es que ya están aquí con nosotros, señora.
2: ¡Qué bárbaros estos muchachos que les vamos a presentar! Y bueno, pues yo en este día...
1: ¡Lanzamiento estoy... nacional!
2: ¡Internacional! ¡Damas y caballeros, con ustedes, con nosotros, Rocola Capita!
1: Oigan, presénteme a todos los a las muchachas, a los muchachos.
2: Oigan, preséntese para toda la gente que nos está así escuchando es. A través de
3: mi nombre
2: de
3: es David.
4: Mejor. Hola, ¿qué tal? Mi nombre es Lluvia.
5: Mi nombre es Hugo Lara.
6: Diego Reyes.
2: Diego Reyes, que ya me lo dejaron con la pura guitarra. Diego, yo lo estoy viendo desde hace rato, ya le eché el ojo.
5: Se lo dejamos.
1: Cálmese, señora. Ahí está acercándose a nuestra concha.
2: ¿Usted es soltero o casado?
3: Soltero.
2: Ay, caray, como que algo se me cayó.
1: Cuidado, señora. Tranquila.
2: Se me cayó el pupilente o algo así.
1: Concha, ya saben, aprovechándose público, querido. Oigan, muchachos, platíquenos porque ¿cómo surge todo este fenómeno llamado Rocola Capital?
5: Así es, pues mira, Rocola Capital surge de la necesidad de una buena fiesta, de un buen show, de un buen espectáculo. Es un espectáculo nuevo con una propuesta totalmente diferente, muy latina, muy regional mexicano, muy cumbia, salsa. Hay muchos temas que fueron éxitos, que son traídos a este mood como salsero, cumbianchero, merengue. Entonces está padrísimo, de verdad deben de tener una experiencia Rocola Capital.
2: Es que totalmente. Me fascinan, de verdad que yo ya estuve viendo algunos de los videos de los muchachos y yo creo que son una gran opción para moi y para todos los mexicanos que ya estamos de fiesta. Perdóneme,
5: así es.
2: Ya no va a ocurrir nada en cuanto a ese juego que les hemos estado mencionando. Ahí se queda y ahí empezamos ya a abrir las botellas y abrir
5: así es. Todo el tambor. Amerita, o sea, más ahorita.
1: O sea que la principal cualidad es la versatilidad. De todo.
5: Así es.
1: Una rocola andando.
5: Es una rocola andante, pero más al género latino. Regional mexicano, cumbia, salsa, norteño, merengue. El pop y el rock quedan un poquito más fuera, pero obviamente cantamos canciones que fueron rock, pero al estilo Rocola Capital.
1: Ya se me antojó escucharlo, señor.
5: Sí, muy padre.
2: Oigan, a ver, ¿con qué nos empezamos la fiesta en este día en el que ya ganó?
1: Hay que empezar a festejar,
5: Festejemos una vez.
2: Ya se me soltó la sed esta que llevó a la
5: sede de la mala.
2: José José, ¿verdad?
1: Y en Marte, señora.
2: Y en Mamamarte.
1: No haga pausas. Mejor vamos a escuchar a Rocola Capital. Venga.
5: Gracias.

0: empezar a festejar, para empezar a festejar, claro que sí.
1: Para calentar garganta, ¿no? Claro. Oigan, les informamos, estamos ya en tiempo prácticamente cumplido en el agregado. México sigue ganando 2-0. Tuvo una oportunidad del cuadro mexicano por ahí. Ay, no la pudo concretar Santi Jiménez y compañía, pero ¡uno más!
2: ¡Uno más! ¡Uno más! ¡Uno más!
1: Ya entró Orbelín Pineda también a la cancha de este Estadio Ciudad de México. Seguimos ganando 2-0.
3: Oye, es el otro día. El otro día. No, hombre, qué barbaridad. Yo estoy de veras, muchachos. A mí, perdónenme, pero ahora me subió el azúcar, me bajó el azúcar, se me reventó la almorrana. O sea, qué barbaridad. Es que estas
1: gran concepto, ¿eh?
3: ¿Verdad?
4: Muchas gracias. Hola,
3: oye. Ya me cortaste la inspiración, el otro.
1: Perdónenme, ya es que me quedé con las ganas.
5: Lo tenía que decir.
3: Que estoy bien nerviuda. Y el otro día. Ay, de este gran concepto y me mando a la fregada.
1: Oigan, ¿dónde los pueden contactar? ¿Cómo los pueden contratar?
6: Todo en nuestras redes sociales, en Rocola Capital, Instagram, en Facebook. Estén atentos también a las fechas, porque ahí podemos estar presentes en ceremonias, en eventos corporativos. Hay prospectiva de internacionalización y obviamente también en toda la República. Así que...
3: Oye, ¿y cuántos son? O sea, ¿cuántos conforman todo este concepto? Porque es un concepto grandísimo, un concepto, gran formato, vamos a decirlo, así de voces, claro, de baile.
1: Hoy bien adaptado, ¿no?
3: Bien adaptado.
5: Pues fíjate, ¿no?, que ahorita vinimos tres, pero somos normalmente 20 personas en un escenario. Yo no somos sé, entre sí, bailarines, músicos y cantantes, más las luces, vestuarios, bailes. No, es pirotecnia, chispas, todo. No, la verdad es que es un concepto increíble y pues como dijo mi compañero, estamos aquí en la ciudad y en toda la República y si nos quieren mandar a Estados Unidos, nos vamos.
3: Vámonos, Ricky.
1: Muy de la familia de Yabú, ¿no?
3: Sí, claro, sí, que son sus canales
4: hermanos de sangre.
3: Que son maravillosos y que de verdad hoy me dijeron, porque los acompañé al Zócalo, hoy se presentaron en el Zócalo ellos.
1: ¡Ah, órale! ¡Qué padre!
3: Que los quieren mucho. ¡Ay, cómo eres grosero! De veras.
1: Se la regresé de la otra vez, ¿verdad? Se la regresé, sí, claro. Oigan, pues yo quiero seguirlos escuchando.
3: Yo también, muchachos, otro medio.
4: ¿Otra rolita? Sí, ¿una rolita?
1: ¿Otra rolita?
6: ¿Cómo no?
1: Sí, por favor.
6: Siempre se puede más.
1: Y si sí nos cantan.
4: Y si sí, claro que sí.
1: Estamos en vivo en la cadena EXA, la cadena La Mejor, en la cadena Globo. Estamos en Amigos Sin Derechos. Y si sí, seguimos rumbo a los octavos de final. Está México prácticamente a 2 minutos de conseguir la hazaña. Así que, con ustedes.
3: Ellos son...
6: ¡Rocola Capital!

0: Ah, perdón, perdón, perdón.
1: No, no, no, no, no. Oh, yeah. Yeah. Nos alargamos, ¿qué pasó?
2: Rocola capital.
3: México.
0: Oiga, muchachos, de verdad que me quedé impactado porque hacen que nos cautivemos en corto, ¿verdad?
3: Pues sí, pues imagínate nada más todas esas canciones que nos encanta cantar cuando ya se nos pasaron las copas y tenemos el celular con saldo.
0: Deben de regresar full band, ¿no?
4: Claro que sí. Claro que sí, prometemos.
3: Para bailar, ¿sí?
0: Redes sociales, por favor.
4: @ Rocola Capital, Instagram, Facebook y creo que por ahí también TikTok. Arriba, ¡Rocola Capital!
0: Señores, pues está prácticamente terminando este partido. Vamos a esperar nada más para darles a ustedes la noticia confirmada porque está culminando el tiempo agregado. México sigue ganando 2-0 en el Estadio de Ciudad de México y en este balón que prácticamente está por despejar se va a acabar el partido. Así que México está a punto de dar el silbatazo. ¡Se acabó! ¡México está en octavo! Bonita noche, nos vemos mañana en Amigos Sin Derechos. Bye, bye.
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8: Hola, hola, ¿cómo están? Soy Claudia Mejía. En esta ocasión vamos a hablar de un tema que le compete a las mujeres. Bueno, en parte mujeres, en parte a tu pareja, en parte a todos, porque somos una red de apoyo aquí en esta vida. Debemos de tener siempre redes de apoyo y no estamos solitos. Entonces, pues vamos a empezar. En esta ocasión vamos a hablar de endometriosis. Es una palabra medio rara y tal vez nunca la hayas escuchado o tal vez sí. Pero si eres mujer, seguramente sí. Y para eso está conmigo la doctora Alejandra López Chávez. Ella es ginecóloga y obstetra. ¿Cómo estás?
9: Hola, muy bien, muchas gracias. ¿Y tú?
8: Muy bien, aquí emocionada porque es tu primera vez.
9: Sí, es la primera vez.
8: Endometriosis. O sea, yo escucho endometriosis y endometrio. Bueno, ya nosotras sabemos que el endometrio, pues es esa capita que se suelta cuando estamos en nuestro periodo.
9: Exacto.
8: ¿No? Pero se escucha más peligroso y más feo que solamente
9: sí, suena,
8: eso, ¿no?
9: Suena intimidante la palabra. Exacto, ¿no? Sí. Pues justo lo que mencionabas, o sea, primero hay que entender que el endometrio es esta parte bien interna del útero que va a tener básicamente dos funciones. La función uno es que se va a hacer gruesita entre una regla y la otra, se va a hacer gruesa porque se prepara para recibir un embarazo. Si en esa mujer, en ese mes, no hubo un embarazo, al terminar ese periodo, va a caerse este endometrio en forma de menstruación, ¿no? O sea, el endometrio tiene que vivir justo en la cavidad endometrial y se va a descamar mes a mes en forma de regla. Sin embargo, la endometriosis quiere decir que hay tejido que no es endometrio como tal, es tejido similar, que eso es muy importante entender que no es endometrio, que es tejido similar al endometrio y que va a estar fuera de esta cavidad, que puede abarcar cualquier parte del cuerpo humano, desde cerebro, desde ¿qué? Pulmones, desde claro, el diafragma, pero principalmente va a estar en órganos pélvicos, que puede ser a lo mejor la vejiga, el uretero, el intestino, o literalmente los ovarios, las salpinges. Si bien esta es la localización más frecuente, no es la única. Entonces, realmente los síntomas van a ser múltiples, muy variados, en muchos matices, y cada paciente lo va a vivir de una manera distinta. Entonces, si bien la endometriosis puede tener diferentes grados de afectación, siempre va a haber un dato que nos haga sospechar de ella.
8: Y si dices que es otro tipo de tejido, que puede estar en cualquier otro órgano, si de por sí el dolor que una siente en su periodo, no me quiero imaginar el dolor que sería tener ese tejido en otro órgano. O sea, ¿esto sí, sí es así?
9: Sí, literal. O sea, al final del día, el tejido endometrial sano que está dentro del útero va a tener receptores para ciertas hormonas, ¿no? Estas hormonas, de manera natural, las produce el ovario. Pero también hay hormonas que producimos a través del tejido graso, a través de ciertos procesos químicos. Pero en una paciente sana, estrictamente hablando, y te hago mucho hincapié en esta parte que tú me acabas de mencionar, el dolor que sentimos durante la regla. Y ese es un punto pivote. La regla puede doler. Claro que puede doler, pero hay un grado para diferenciar cuando es un dolor normal, entrecomillado, y un dolor que ya no se considera normal. Y esta palabra de es que para mí el dolor es normal, el normalizar el dolor, creo que es el gran error que podemos cometer desde a veces las propias pacientes que lo normalizan y también nosotros como médicos que no les damos el peso, ¿no? El justo peso a las cosas, ¿no? Entonces, tener dolor durante la regla puede ser normal siempre y cuando no afecte calidad de vida, que no sea un dolor incapacitante, que sea un dolor que te permita hacer tu vida prácticamente normal. Entonces, la endometriosis puede ser extremadamente aparatosa. Pacientes que durante la regla pueden tener sangrado a través del recto, a través de la orina, que pueden llegar a convulsionar, que pueden llegar a tener desmayos, que pueden tener focos de diarrea tremenda durante la menstruación. Y también importante no encasillarlo solo a la regla, ¿no? Porque a veces los médicos podemos caer a que solamente vas a tener dolor durante la menstruación. Y si no estás menstruando y te duele, entonces no es endometriosis. Y eso es un error, porque la endometriosis es una enfermedad crónica. Crónica quiere decir que dura mucho tiempo, que va a ser, se va a ir complicando, que va a ser una enfermedad que va a ser progresiva. Y eso hace que cada vez las molestias vayan siendo más aparatosas. Desde primero ser un dolor, entre comillas, no tan complejo, que a lo mejor con analgésicos se puede tratar, a terminar en situaciones que requieran cirugía por una obstrucción intestinal, porque la función del riñón ya no está del todo bien, y todo porque esta enfermedad es muy agresiva.
8: Nos decías que hay una estadística que nos puede sorprender. ¿Cuántas mujeres lo padecen?
9: La estadística a nivel México se estima que una de cada 10 mujeres va a tener algún grado de endometriosis. O sea, una de cada 10. Es impresionante. Sin embargo, tardamos en hacer el diagnóstico en promedio de 7 a 10 años.
8: ¿Qué? ¿Por qué?
9: Es muchísimo, exacto. ¿Por qué? Porque los síntomas son sumamente diversos.
8: Wow.
9: El hecho de que el tejido pueda estar a lo mejor en el intestino puede hacer que tú, al momento de la regla o fuera de la regla, puedas tener colitis, ¿no? Que tengas esta sensación de estar muy distendido después de comer ciertos alimentos, que tengas problemas al momento de evacuar, que tengas periodos de diarrea, porque el intestino se va a irritar por ese tejido y va a hacer que tengas evacuaciones sumamente líquidas o que puedas intercalarlas con estreñimiento, porque a lo mejor está obstruida una parte del tubo digestivo que no permite que pase la evacuación y puedes alternar entre diarrea y evacuaciones pues duras con estreñimiento y decir es que es colitis. El tema emocional es algo fundamental. O sea, vivir con endometriosis lleva a las pacientes a tener periodos de ansiedad, periodos de depresión, periodos en los que no saben qué está pasando con su cuerpo. Y también es fácil que las encasillemos a, bueno, es que tienes estrés por el trabajo, tienes presiones con la pareja, tienes presiones con los hijos, y más bien va de la mano con todo esto de la endometriosis.
8: ¿Por qué les pasa? O sea, pues, ¿cuáles son las causas?
9: Pues mira, la verdad es que desgraciadamente no tenemos los médicos una certeza de una causa única. O sea, hay muchas teorías de por qué sucede la endometriosis, teorías ya muy viejitas, algunas de ellas que tienen casi 100 años de que las empezaron a estudiar. Hay otra teoría que nos habla de que esto se forma desde que éramos embriones, desde que estábamos en la pancita de nuestra mamá. Nuestras células tienen esta capacidad cuando somos embriones de decidir, bueno, tú eres una célula del hígado, te vas para el hígado. Tú eres una célula del cerebro, te vas a cerebro. Tú eres de útero, te vas al útero. Hay teorías en las que estas células vidas no llegaron a su destino final, se quedaban en el camino y por eso quedaron implantes en varias partes del cuerpo. Hay otra teoría que habla de que el cuerpo tiene esta capacidad de transformar un tipo de célula a otra. O sea, hay células que tienen que estar en la parte más superficial de los órganos que se llaman peritoneo y a lo mejor sufren este tipo de transformaciones a otro tipo de célula parecida al endometrio. Entonces, la verdad es que hay muchas teorías, también hay teorías genéticas en las que hay un patrón genético de que en tu familia probablemente, si tú tienes endometriosis, tías, primas, hermanas, tu mamá probablemente también tenga endometriosis. Y también cada vez nos acercamos más al tema de las enfermedades autoinmunes, porque hay una cierta relación en pacientes con lupus, en pacientes con artritis reumatoide, esas enfermedades que son también muy difíciles de diagnosticar y que también pueden tener una correlación con endometriosis.
8: Aquí en el ISSSTE sabemos que de primera instancia hay que ir a nuestra clínica.
9: Sí.
8: Ellos nos referirán al especialista. Aquí en el ISSSTE hay todo este grupo de apoyo, tanto emocional como médico.
9: Pues la verdad es que como tal un grupo de apoyo específico para endometriosis, en el tema emocional todavía no, en la parte de psicología todavía no lo hay. En la parte quirúrgica, pues el abordaje ideal es vía laparoscopía. No se sugiere tanto la cirugía abierta porque va a ser bastante más agresiva de por sí. Entonces, en el ISSSTE, en hospitales de tercer nivel, como el 20 de noviembre, como en el López Mateos, como en el 1 de octubre, que hay este abordaje de cirugía laparoscópica, es una buena herramienta. Y todavía más pensando en cirugía robótica. La cirugía robótica viene a ser un parteaguas en el manejo de enfermedades tan complejas como es la endometriosis. Entonces, en este momento, hasta donde tengo entendido, solamente en el 20 de noviembre hay Da Vinci y eso nos va a dar una oportunidad a los médicos y evidentemente a las pacientes para que tengan manejos mucho más integrales.
8: Me dio mucho gusto que estés aquí.
9: Ay, a ti, muchísimas gracias por la invitación, estoy muy contenta, me encanta hablar de este tema porque siento que como médicos tenemos la responsabilidad con las pacientes de hablar de este tema que a veces está muy oculto.
8: Gracias, yo soy Claudia Mejía, nos vemos en un siguiente episodio. Hasta pronto.
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John Lucas, Jet. 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
3: Esta es la edición número 26 del Exámetro.
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3: Bienvenidos a la edición número 26 del Exámetro, el conteo oficial de la cadena más importante de habla hispana. Yo soy Juan Carlos Nájera y a lo largo de esta hora te presentaré las 10 canciones más pedidas en XFM. ¡Comenzamos!
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3: De lejitos es uno de los temas más recientes de Jay Wheeler. Forma parte de su último álbum, La Voz Favorita, un proyecto donde se mezcla reggaetón, trap y R&B, sin perder su sello más reconocible, el romanticismo urbano, nostálgico y emocional. Es momento de escuchar a Jay Wheeler en la posición número 10 del Exámetro.
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1: Olivia Rodrigo se convierte en un personaje de Fortnite. La cantante estadounidense llega al universo de Epic Games con una colaboración inspirada en su estética característica, la cual incluye canciones de la también compositora. Es momento de escuchar a Olivia Rodrigo en el lugar número 9 del Exámetro.

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1: Lo poco que yo quiero reúne a Morat con Silvestre Dangond, una colaboración que mezcla el pop rock de la banda colombiana con el sentimiento del vallenato. La canción habla de ese deseo intenso de ser correspondido y llega como primer adelanto de Ya es mañana parte 2, el próximo material discográfico de Morat, que esta semana se queda en el lugar número 8 del Exámetro.
0: Lugar número 8.

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13: La cantante Adele padece de ornitofobia, que es el temor a las aves, concretamente las gaviotas.

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3: Ponte cómodo que estamos de regreso en el Exámetro. Recuerda hacer tus peticiones a través de las redes sociales de Exa FM.
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3: Si me hubieras llamado ayer, es el más reciente sencillo de Hash, una canción sobre los amores que dejaron preguntas sin respuestas y llamadas que llegaron demasiado tarde. Este tema nos recuerda la importancia de sanar, elegirse y avanzar, incluso cuando todavía cuesta. Es momento de escuchar a Hash en el lugar número 7 del Exámetro.

0: Con un mensaje de unión y celebración, el sencillo sigue sumando fuerza en streaming y ya acumula 12 semanas consecutivas dentro de las listas de popularidad a nivel mundial. Es momento de escuchar a Rauw Alejandro en el lugar número 6 del Exámetro.
1: Lugar número 6.

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1: David Bisbal lanza Frente a Frente como uno de los adelantos de Eternos, su próximo álbum. En este proyecto, el cantante rinde homenaje al pop romántico en español de los años 70 y 80, retomando grandes clásicos con versiones renomadas y emotivas. Es momento de escuchar a David Bisbal en el lugar número 5 del Exámetro.
0: Lugar número 5.

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0: 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En la portada del álbum Niña de mis ojos de 1989 de la banda Botellita de Jerez, la modelo que aparece en ella es nada más ni nada menos que la actriz mexicana Claudia Ramírez.
9: Niña

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3: Estamos de regreso en el Exámetro. Recuerda seguirme en redes sociales como @jcenajeraoficial.
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3: Atención ARMYs, BTS llega al mundo gamer. La agrupación coreana anunció una colaboración con Next Playground, una plataforma de juego interactivo basada en movimiento. De acuerdo con el anuncio, el lanzamiento del videojuego está previsto para finales de este año. Mientras eso sucede, escuchemos a BTS en el lugar número 4 del Exámetro.
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1: Gloria Trevi y Jackie Rivera rinden homenaje a Jenny Rivera. Durante el concierto de la cantante regiomontana en el Auditorio Nacional, la hija de la diva de la banda subió al escenario para interpretar un abrazo, en un momento dedicado al legado de su madre. Es momento de escuchar a Gloria Trevi en el lugar número 3 del Exámetro.
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0: 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Las curiosidades de tus artistas favoritos. Charlie Puth se confesó malo para escribir notas de música, razón por la cual su herramienta principal cuando se le ocurre una idea es grabarla como nota de voz en su teléfono.

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2: Estamos de regreso en el exámetro. Recuerda hacer tus peticiones a través de las redes sociales de Exa FM.
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2: Belinda y Los Ángeles Azules liderean la radio con Por Ella. De acuerdo con Monitor Latino, este tema se consolida como una de las canciones más sonadas de la temporada. Con cumbia mexicana y espíritu de celebración, la canción sigue conectando con millones de oyentes. Es momento de escuchar a Los Ángeles Azules y Belinda en el lugar número 2 del exámetro.
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1: Esta semana, Jay Wheeler debuta en el 10º sitio con De Lejitos. Olivia Rodrigo se mantiene en el número 9 con Drop Dead. Raúl Alejandro baja al 6º escalón con Dando Vueltas. David Bisbal desciende al 5º lugar con Vivir Así Es Morir de Amor. BTS continúa en el 3er peldaño con Swim. Y Los Ángeles Azules y Belinda se quedan en la 2ª posición del Exámetro.
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1: Dai Dai ya suena en español. Shakira estrenó la nueva versión del tema durante la previa del partido entre Colombia y República Democrática del Congo, conectando la emoción de su país natal con el ambiente de la fiesta más grande del fútbol. Es momento de escuchar a Shakira y Bruma Boy en el primerísimo lugar del Exámetro.
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1: El Exámetro es producido por Saúl García. El guión a cargo de Hatsiri Durán. Dirección general, Jesse Cervantes. Todos los derechos reservados de MBS Radio. Yo soy Juan Carlos Nájera. Nos escuchamos en la próxima edición. 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Adiós.
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0: 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Las curiosidades de tus artistas favoritos. A la edad de 8 años, el cantante español Enrique Iglesias se mudó con su familia a vivir a Miami, Florida. Esto debido al secuestro de su abuelo por parte de la banda terrorista española ETA.

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0: 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Las curiosidades de tus artistas favoritos. La madre del fallecido cantante español Pau Donés fue quien le regaló su primera guitarra eléctrica. Además, Pau, antes de ser cantante y músico, trabajó como camarero, botones, promotor, modelo y ejecutivo de una agencia de publicidad.

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0: 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Además de cantar, Fonsi también compone para otros artistas. De hecho, ha escrito importantes temas para los cantantes Ednita Nazario y Olga Tañón, muy reconocidos en Latinoamérica.

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1: 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Las curiosidades de tus artistas favoritos. El verdadero nombre de Margarita, la diosa de la cumbia, es Margarita María de Santa Teresita Vargas Gaviria. Y en 2012 fue galardonada por el Senado de Colombia con la Orden de Caballero 2012 por su labor artística y trabajo de difusión de la cultura colombiana en el

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1: Las curiosidades de tus artistas favoritos. En una oportunidad, la banda Metallica les pidió a los integrantes de Chemical Brothers hacer un remix de la melodía Enter Sandman, pero nunca se realizó.
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5: El video de la canción I Want to Break Free de la banda Queen por varios años fue censurado por el canal de videos MTV en los Estados Unidos.

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3: ¡Ey! En todas partes, ponte Exa. Estamos de vuelta, gente. 6:04 monitos de esta hermosa mañana de miércoles 1 de julio. Híjole, me duele el riñón, me duele el hígado. Yo dije, el único que va a perder es el hígado. Ayer pronostiqué 2-0, 2-0 se cumplió, papá. Así que aquí andamos festejando, andamos bien contentotes. Y sí, pues así las cosas, gente. Partidazo el de ayer, pero bueno, bienvenidos todos ustedes a esto que se llama El Mañanero. Yo soy Fercho Ríos, vamos a estar con ustedes 3 horitas de aquí hasta las 9 de la mañana, acompañándonos en esta mañana fresquita, media lluviosa, muy ligeramente con llovizna. El día de hoy 17 grados centígrados, máxima de 26, se espera a que esté el día así, con lluvia moderada a lo largo de todo el día. Esas lágrimas son de felicidad de nuestro, de Diosito que está contento. Entonces, pues vamos a estar así toda la tardecilla. 75% probabilidades de lluvia en esta bella ciudad que es Zamora. Así que, pues bueno, con esto dicho, ya me presenté y presento a Vale. Vale, ¿cómo estás? Buenos días, bienvenida.
4: Hola, buenos días, ¿cómo están, gente? ¿Cómo se están pasando esta mañana? Sí, la verdad que hay gente que yo creo que ahorita se va a ir apenas a dormir. Hay que gente sí, que apenas ahorita va de regreso, así que pues qué bueno, ¿eh? La verdad que bueno. Espero que no hayan tenido mucho destrozo, espero que todo haya sido con un poco de medida, más o menos, la moralmente posible. Pero sí, oye, el día de ayer, ¿qué día tuvimos? Fue quincena, ganó México, los únicos que perdieron pues ya se están yendo para su casa.
3: La neta, sin consulado y sin mundial, papá.
4: Porque la neta, yo hasta yo dije, Medan es un tercero para que se les quite.
3: ¿Verdad?
4: Por
3: que
4: andar sí, de hocicones.
3: De hocicones habladores y luego allá andaban diciendo.
4: Y andar de
3: ay,
4: quejones.
3: Es que no, nos fueron a hacer ruido al hotel. Ay, es mamá. Que le y lo que me latió es que aficionados de Argentina, Colombia, dijeron, pues vato, eso es normal, es parte de la afición. Parece que ven fútbol por moda. Y les recuerdo que hay gente que no sabe, pero creo que fue la Copa América en el 93. Aficionados de Ecuador agredieron con piedras, rompieron los cristales del autobús oficial de del seleccionado mexicano. Entonces que no salgan ahora con que, ay, es que lo no sé qué, nada. O sea, no se trata de ahora nos toca a nosotros, pero no manches, o sea, no estás en las condiciones para exigir ahí como de, ay,
4: no,
3: sí.
4: Para andar
3: ay,
4: llorando, sí, no, yo dije así, la neta, métanles un tercero para que ahora sí lloren por algo. Oye, y que sabías que pues ya se han enfrentado muchas veces Ecuador con México, pero la última vez que les habían ganado había sido en 2019.
3: México a ellos, ¿no?
4: Sí, la última vez que México le había ganado a Ecuador había sido en 2019. Sí, y
3: con Borghetti, creo.
4: Creo que sí.
3: Con Borghetti, me parece que sí.
4: Y pues miren, ya pasó.
3: Ya volvió a suceder.
4: Qué bueno, qué bueno.
3: Que llevan, creo que serían 19 ganados, creo que 4 empates y creo que 8 derrotas en todos los encuentros.
4: Sí, nada más que andaban pegando la almorita, pasado de lanza.
3: el patrocinado por la
4: por
3: los lácteos.
4: Ash.
3: Es que se me hace muy chistoso porque ya ves que gran parte del equipo está patrocinado por una cerveza.
4: Ajá.
3: Y este vato por leche.
4: Y que aparte en el comercio pusieron como unas zarzamoras,
3: sí,
4: ¿no?
3: Unas moritas, literal, unas moras. Que también, por cierto, no sé si viste, pero ya es que salen por regular, es como un protocolo donde salen para cantar el himno.
4: Ay.
3: Y luego están acompañados de chavitos.
4: Sí.
3: Y se escucha, o sea, se alcanza como medio a ver que le dice, güey, tú vas enfrente, tú vas, porque ya es que siempre salen niños acompañados de los seleccionados.
4: Ajá.
3: Y pues ese vato tiene 17.
4: Sí, no manches, el niño enfrente con el que iba el día de ayer estaba de su tamaño.
3: Estaba de su tamaño, sí. Oye, que creo que es el jugador más joven de esta Paco de Almún de la Fafi.
4: Sí, creo que sí, ¿eh? Entonces, ay, qué bueno, qué bonito, ¿eh? Qué lindo él. Juega muy bien y ya creo que ya los demás ya lo están notando. Por eso, sí. De repente, por eso le va mal.
3: Tiene un gran futuro, ¿eh? No manches, está bien morro. Literal, no, está bien morro.
4: Con que no pruebe el bacacho, ni no las escorts.
3: Ándale. Ya no está salcido como para que le enseñen el travesaño. Oye, número en cabina 351-1640-981. Instagram, también estamos como Exa Zamora. Por ahí nos puedes mandar mensajito de audio, de texto, lo que tú quieras mandar. Si quieres recordarle a alguien que ganó México, adelante. Estás con todo el derecho. Te recuerdo también que tenemos canal de YouTube, Exa FM Zamora. Por ahí tenemos algunas entrevistas bastante amenas. Si quieres ir a checar por allá algo, dejar tu comentario, más que bienvenido. Y si nos quieres escuchar vía online, también lo puedes hacer. Tenemos varios accesos: exafmzamora.mx, exafm.com. En el apartado de plazas está Zamora, ahí nos puedes escuchar, o directamente en Tuning Radio. Estamos en todas partes. Con esto dicho, Vale, les damos la bienvenida a todos y arrancamos con algo de música.
4: Así es, cortamos el listón y vamos a escuchar por aquí un bloque musical bastante interesante: New Religion de Faithless junto a Bebe Rexha, después de Stupid Song de parte de Olivia Rodrigo, y terminaremos el bloque con Fuiste Tú de Mar Solís. Así que disfrútenlo y espérenos, porque en un momento más regresamos con ustedes en todas partes.
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0: En todas partes, ponte Exa, estamos de vuelta, gente, 6:31 minutos de esta mañana de lunes.
1: ¿Hoy qué? Hoy nomás dice, es que dice Bercho, nuevos comienzos. Perdón, desde ahora los miércoles van a ser los nuevos lunes porque va a ser feriado nacional.
0: Pues claro. Nunca se jugó como nunca y se ganó como nunca, por favor.
1: Sí, ah,
0: vengo en vivo, gente, por eso. No es cierto, la verdad sí me fue a dormir. Que sí va a ser relajo por aquí, ¿eh? O no sé si se hizo, pero yo vi que
1: yo me imagino que sí se hizo cuando estaban en fase de grupos.
0: No, es que me refiero a que se pensaba hacer, pero acordonaron la zona desde... Es que no me acuerdo cómo se llama esta callecita.
1: Los encerraron pero, en sus casas, ¿no? casi. Les taparon las casas a todos para que no salieran.
0: Pero cerraron 5 de mayo.
1: ¿En serio?
0: Sí, ayer me tocó.
1: Ay, pues estuvo bien por un lado, porque luego ya ves, pasan cosas.
0: Sí, de repente aprovechan los festejos para hacer desmadres.
1: Sí, la neta.
0: Hay que relajarnos.
1: Pasan porque... cosas, ya ves lo que acaba de pasar también. Lamentable con el señor, que es uno de sus extremos.
0: Sí, de repente.
1: Pero de repente sí,
0: en Morelos creo que hubo un ataque armado de un grupo, ¿no? De que entraron como a asaltar o no sé qué entraron. No he checado bien la información, pero fue en Morelos donde estaban festejando igual, o sea, ya había chavitos y dices, güey.
1: ¿Qué
0: manera tan horrible de ensuciar un festejo?
1: Sí, la verdad, pero pues bueno, qué padre por nuestro equipo mexicano. No tanto por nosotros, porque recordemos, no ganamos nosotros.

0: ganaron ellos y con su esfuerzo.
1: No, la afición con... se hace sentir.
0: Sí, pero ellos fueron los que se anduvieron entrenando y todo eso, así que... Pues claro. La verdad que hay que reconocérselo. Y también pues, si un día llegan a perder, yo siento que se van a ir con mucho orgullo porque les está yendo bastante bien.
1: Creo que después de... Mira, yo dije, ay, que le ganen Ecuador y ya el demás, pues, hasta donde se llegue, ¿no? Porque Ecuador, híjole, me cayeron muy mal.
0: Sí,
1: muy
0: porque mal. Luego muchos criticaron que le estaban abucheando su himno nacional... Pero es algo que no pasó con nadie. Pues, no pasó con ninguno de los anteriores. Entonces, es porque algo hicieron. Y si no saben qué, vayan y chequen en internet. Oigan, por aquí tenemos mensaje de audio de nuestras queridísimas bichos. ¿Cómo andarán? ¿Ya estarán contentas hoy? ¿Se habrán reconciliado? No lo sé. Averigüémoslo.
2: Señor Fercho, señor Teli, ¿cómo están? Buenos días. Ya buenos vino días. Aquí la bicha a recordarme que ganó México.
0: Eso.
2: Yo pues le iba al Ecuador. No es cierto, nomás dice que ganó México, ¿verdad? Pues ya nos lo merecíamos, ojalá que sigamos así, si seguimos así, sí siento que vamos a andar quedando campeones, ay, vamos a andar como si yo anduviera jugando, bueno, pero apoyando, ¿verdad?
3: No creo.
1: Se siente,
2: un saludote
1: se
2: aquí de las bichos, ya andamos en pura quemita, ahora sí hay trabajo. Y ya nos pagaron ayer.
0: Ay, ay, ay.
2: Santo Cristo milagroso. Saludote.
1: Ay, oye, Dios. Muchos saludotes para ellas también.
0: Sí, como que la quiere todavía contentar, a sí, ver, bicho.
1: Sí, yo la veo así como que no me tienes.
0: ¿Verdad, verdad que sí?
1: Ayer nos mandó a muy lejos. ¿Qué voy a andar saludando a tus chingadísimas? Que no, bien, bien lejos nos mandó.
0: De verano.
1: bien lejísimos nos mandó. Oye, qué fea combinación, ¿no? Quincena y triunfo de México. Muy mala combinación para nuestra cartera.
0: La verdad. Sí, esa quincena no quedó intacta.
1: Ya la debo, iba empezando el mes.
0: De hecho.
1: ¿Qué onda?
0: De hecho, un poquito así, pero la verdad, pues, vamos a andar hoy el día de hoy contentos hasta el domingo, por lo menos que empiezo a tener la atención y a ver qué pasa.
1: Sí, por ahí posiblemente, yo digo que va a ser Inglaterra, sinceramente.
0: ¿Quién sabe?
1: Ojalá que no, sería.
0: Por ejemplo, para Paraguay y Alemania nadie le tenía fe a Paraguay.
1: Yo sí le tenía fe a Paraguay.
0: ¿Sí tienes fe?
1: Tiene que ganar a Paraguay.
0: Sí. Ay, que fíjate que yo me encontré ayer en la tarde, antes de que empezara el partido, un video de alguien que ponía así de que no, que va a ganar 2-1 México-Ecuador. Ajá. Goles de Quiñones y de Raúl Jiménez. Y todos estaban de como de... Y el otro novela no me fijé de quién decía que iba a ser. Y todos estaban después así como de que, güey... Uy, que no la atinaste del todo, pero como que muy específico, ¿no?
1: Un poquito así, pues se puede.
0: Hay gente, es que también pues ellos dos eran como los que más estaban ahí echando ganas al equipo.
1: La verdad sí, se ve, o sea, por ejemplo, siempre han arrancado de titular, entonces era como de que se veía venir, que mínimo de Quiñones sí se veía, se esperaba, ¿no? Que hubiera un gol de Quiñones. Ya los demás, pues dices, bueno, los que pudiesen
0: échenle
1: ser.
0: Ganas.
1: Yo dije un 2-0, quedó un 2-0. No dije con quién lo metía, ¿verdad? Pero yo sí dije un 2. Y pensé que podría haber sido hasta un 4, ¿eh? Un 4, yo creo que...
0: Yo siento que pudo haber sido por lo menos el tercero, nomás que yo creo que sí dijeron, ya hay que llevarla tranquila.
1: Hubo muchos como pausas del árbitro, ¿no?
0: Lo sentiste de repente. La primera pausa de hidratación. Si te fijaste, las jugadoras, no recuerdo quién era el que traía el balón, era uno de México, y ya se había enojado porque pitaron, como sí, que pensó que le habían marcado falta, y después fue como de que, todo bien. Pero bueno, con eso dicho, ya estamos por acá comentando un poquito lo que pasó el día de ayer. Ustedes cuéntenos cómo lo han vivido, cómo están viviendo todavía ese triunfo de nuestro equipo mexicano, porque, no puedo decir nada. 351-1640-98, güey. Me dio mucho coraje.
1: Sí, la verdad, me pasa muy seguido a mí también.
0: Sí, yo digo,
1: pero pues así las cosas. No sé qué onda con la FAFI, es últimamente que prohíben todo.
0: ¿Ya aparece en Ecuador, tan llore y llore?
1: Así andan.
0: De
1: así
0: veras. Andan. O sea, que cuéntanos ahí cómo se están pasando, cómo están viviendo este triunfo, qué hicieron el día de ayer, con quién se juntaron, qué botanearon, todo. Cuéntenos por ahí. Mientras tanto, nos damos una pausa. 6:37 en todas partes.
1: Pontex, ahí venimos.
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11: 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El nombre real del cantante colombiano Wolfgang es Andrés Felipe Zapata Gaviria e inició su carrera en 1998 participando en varios grupos como Complot, RH Clandestino y Cafeína.

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0: Buenas tardes, Pontix. Estamos de vuelta, 6:51 de esta mañana de miércoles, 1 de julio. Ya nos echamos otro mes, gente. Empezando nuevo mes y empezando los contentos. Estábamos escuchando Where is My Husband de Raye. Antes escuchamos Run It de parte de Stray Kids. E iniciamos el bloque con Si Me Hubieras Llamado de las arrastradas de Hash.
1: pues sí, tan arrastrada, es muy como de Célame.
0: Pues sí, mírenme, pero búscame. Pues a mí se me hace como bien así, como bien arrastrado. Muy, sí, ya estabas viendo que nomás no. ¿Para qué andas rogando?
1: Muy de poca responsabilidad afectiva.
0: ¿Para qué andas rogando si ya ves que nomás no?
1: Pues bueno.
0: Pero bueno.
1: Oye, de ayer pues fue el triunfo del seleccionado mexicano. Goles de Quiñones y de Raúl Jiménez, ¿verdad?
0: Eso.
1: Y de repente se comenta de que pues hicieron temblar el Azteca.
0: ¿Qué?
1: No, estos goles hicieron temblar el Azteca, pero nunca mejor dicho. Y es que tanto el gol de Quiñones como el gol de Raúl Jiménez hizo que varios sismógrafos de la Ciudad de México registraran movimientos. Así es, que empezaran a marcar registros de sismos muy leves. La euforia precisamente de los aficionados mexicanos activó a los sismógrafos de la Ciudad de México. Las celebraciones masivas de la afición tras la anotación de Julián Quiñones en el minuto 22 y Raúl Jiménez en el 31 generaron vibraciones que fueron registradas por varias estaciones sismológicas de la capital durante el triunfo del seleccionado mexicano.
0: ¡Wow!
1: ¿Cómo ves?
0: Es que la verdad la gente estuvo muy feliz.
1: Y está cañón, por ejemplo, está el sismógrafo que está, se le llama estación Raspberry Shake, en Coyoacán está uno, y el otro, bueno, los dos están en Coyoacán ambos, ¿no? Pero está, haz de cuenta que son como lo del registro de voz en un audio.
0: Ajá.
1: Para que me entiendan que es así como ese registro.
0: Las frecuencias, las frecuencias de fantasmas que de repente escuchamos aquí.
1: Haz de cuenta, ¿no? Entonces, cuando no hay gran movimiento sismo que registra el sismógrafo, pues es muy leve lo que va marcando la aguja, ¿no?
0: Sí, porque también pues se sabe que siempre se está moviendo nomás que no llegamos a percibir.
1: Y pues se nota de muy pronunciado el movimiento. O sea,
0: antes no hundieron más.
1: Pues posiblemente, ¿eh?
0: Bueno, hay falta que alguien cheque, ¿no?
1: Hay que recordar que la Ciudad de México está construida sobre una isla.
0: Sí, pues.
1: Sobre un lago, mejor.
0: Es terreno pantanoso,
1: sobre
0: entonces.
1: Un lago.
0: La verdad, peligroso. Yo diría que no, que le bajen un poquito porque al rato vienen hundidos.
1: Sí, la verdad, pues así las cosas. La neta. Pues bastante contenta la afición, yo en lo personal también, así que pues así las cosas. Por otro lado, siguiendo hablando un poquito de este tema, uno de los más comentados en los medios especializados del fútbol, están remarcando mucho la participación de Mora, el
0: sí.
1: Mexicano de 17 años.
0: Ay, qué lindo.
1: Que la neta hizo un partidazo.
0: Voy a ser su fan a partir de hoy.
1: Hizo un partidazo. Creo que muchos. Creo que en cada elemento en su posición. Porque creo que es la primera vez que veo que creo que en cada posición hizo su chamba.
0: La verdad que sí. El momento de que él agarró el balón, el momento que tenían que ir casi todos los ecuatorianos a querérselo quitar. Y por eso también pues, le estaban pegue y pegue, pobrecito.
1: Pues así las cosas, ¿cómo ves?
0: Y sí,
1: los memes visto. También están bastante chidos, ¿no?
0: Hay muchos memes. Mi mamá de verdad tiene un ojo para los memes. Ajá. Ella dijo, van a hacer memes ahí de ese momento donde hincapié está haciendo le está diciendo algo.
1: ¿Tú estás haciendo hincapié en esto?
0: ¿Estás haciendo hincapié en esto? Qué feo apellido, ¿no? Bueno, no, no es cierto.
1: No, feo,
0: no es cierto, eso ya
1: pero
0: es.
1: Pero me sacaba de onda porque le decían hincapié y yo como.
0: ¿Cómo?
1: Ay,
0: qué elegantes, ¿por qué andan hablando así? Sí, pero cuando se tapó la boca para quién sabe qué decirle.
1: Sí, que te digo, que lo comentábamos ahorita fuera del aire.
0: Yo no sabía que se podía sancionar a alguien por
1: sí,
0: eso.
1: Sí, fue una nueva, cosas una que, nueva cosas, regla que entró.
0: Cosas ahorita. Nuevas que he aprendido, que se les podía poner tarjeta amarilla al equipo técnico.
1: Ah, sí,
0: como
1: también.
0: Lo que pasó con Alemania.
1: Y roja, también los pueden expulsar.
0: Sí, me dijeron que también los pueden expulsar. Y eso de que por insultar también se podía.
1: Sí, fue es una nueva regla para esta Paco de Almón de la Fafi. Que el cubrirte la boca y hacer pues ademanes que se ven alusivos a una agresión. es motivo de expulsión. O sea, ya ni siquiera de amonestación, es expulsión directa. Entonces, es como, bueno, roja directa, perdón. Entonces, precisamente, pues este vato, el hincapié, hizo esos ademanes, se cubre la boca. Y la neta, se vio que le dijo una sarta de cosas, creo que muy agradables.
0: Yo siento que le dijo algo así como de, espero que estés teniendo un gran partido, que te estés divirtiendo.
1: Estabas mejor en Cruz Azul, ¿qué andas haciendo en el Manchester? La neta, sí estás bien guapo. ¿Por qué eres güero si los mexicanos son bien prietos? Así le dijo.
0: Oye, ¿cómo se llama ese jugador mexicano?
1: ¿El Chaco?
0: Chaquito Jiménez, el Bebote. Pero es que pensé que lo estaba confundiendo con algún otro. Pero no, sí. Y él, yo siento que la verdad vio la oportunidad y no la desaprovechó. Se ve cómo le habla y luego abre los ojos y dice, ¡ay, hijo!
1: ¡Ay, vato!
0: ¡Ay, hijo! Ay.
1: Que mira, también de repente hay faltas estratégicas como para evitar una jugada. O sea, es mejor una amarilla que un gol. Y de repente también el provocar ciertas faltas también es algo estratégico. Entonces, por ejemplo, el provocar una expulsión, pues es parte de provocar,
0: sí,
1: desestabilizarlos mentalmente. Sí,
0: que según estaban diciendo de que no, es que beneficiaron a México. Yo vi muchas veces que le hicieron faltas horribles a México, sí, y no les dijeron nada. Desde el minuto uno ya estaban por ahí jugando a las luchitas.
1: Oye, ya ves que te comentaba, cambiando un poquito de tema, sobre lo de Morelos. Pues fue un asistente de un diputado en Morelos durante los festejos de México contra Ecuador. Por ahí llegaron a hacer un ajuste de cuentas, al parecer. Aún están por... se están recabando más información al respecto, pero parte de las tragedias de dentro de los festejos, por ahí una persona fallecida de 44 años y una de 19 que se tienen registrados, pero hay quienes dicen que hubo más, ¿verdad?
0: Sí, sí, dicen que hubo más, la gente que estuvo dentro de... Dice que ellos...
1: ¿Pero
0: sí
1: fue que como en el FanFest?
0: Yo creo que... Me imagino que fue... Luego ya ves que se juntan como para ver también el partido, por ejemplo, en el Ángel.
1: En algunas zonas.
0: Y entonces, pues yo creo que se hizo mucha concentración de personas. Fueron a festejar, se hicieron mucho... Pasa mucho en los conciertos.
1: También, que es muy...
0: Pasa mucho en los conciertos, que son muchas... Bueno,
1: una multitud.
0: Es una multitud. No, muchas multitudes, porque grande. Eso está muy mal. Por eso hay que sacar licencia para hablar. hay multitudes... No hay espacio, se puede caer alguien.
1: Y se cae alguien y...
0: O deja algo tan sencillo como diferencias de altura.
1: También, de repente,
0: y te atrapan.
1: ¿Te sofocas?
0: No, gente, yo la verdad, yo por eso yo no voy.
1: ¿Te sofocas de repente? Sí.
0: Sí, pues mucha gente dice que, o sea, se empezaron a salir porque sintieron que les dolía la cabeza porque, pues, la falta de oxígeno, ¿no?
1: La neta, sí, es que me estoy viendo un poquito de todo. Y, por ejemplo, está dentro de los memes y cambiando de temas bien así de un lado para otro. Ecuador presumiendo que tiene jugadores en el Chelsea, en el París y europeos. Y México dice, México con la realidad bien alterada, con un morrillo de 17.
0: La neta que sí, pero fíjate que estaban criticando mucho a Vaca, es el comentarista
1: de TUDN, creo, Televisa.
0: Sí, el que es el contrario. Pues estaban diciendo que era muy criticable lo que estuvo diciendo de que seguramente que Ecuador se iba a su casa a ver su vitrina vacía de títulos y todo eso. Decían que pues que eso no estaba bien, que era poco profesional. Pero en realidad, pues es que los comentarios de los partidos siempre son como en respuesta mucho a lo que se vive en redes sociales, ¿no?
1: En parte, y también hay que entender que de repente los comentaristas de cada televisora, pues... apoyan, yo creo que tienen un equipo. Tienes que ser, yo creo que objetivo e imparcial, pero pues no puede, siento que te gana a veces la emoción.
0: Sí, ¿verdad? Y es que la verdad, pues estaban pues friegue y friegue con su vitrina.
1: Y aparte lo que sí,
0: ellos,
1: o sea,
0: empezaron.
1: O sea, obviamente tú crees que, por ejemplo, comentaristas ecuatorianos iban a festejar los o celebrar los goles de México, obviamente no.
0: Si hubiera sido al revés, hubieran estado peleando. Pero oye, la verdad es que los ecuatorianos tuvieron muchísima suerte de que no metieron a Edson Álvarez, porque él sí les estaba poniendo, yo creo, su buena.
1: Oye, pues seguimos platicando un poquito más de esto y de aquello. Nosotros vamos a ir a una pequeña pausa, ya son las 7 en punto. Los dejamos con un pequeño corte comercial. Enseguida regresamos, no le cambies, en todas partes.
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0: 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Estamos de vuelta, 7 con 13 monitos ya de esta mañana de miércoles, ahora sí, primero de julio.
1: Sí, ahora sí.
0: De este nuevo mes que va comenzando. Estamos en este momento, déjate checo bien el dato actualizado en este momento.
1: Ay.
0: 17 grados centígrados, máxima de 26. El día de hoy se espera que esté nublado todo el día. Y se espera lluvia ligera a moderada a lo largo de todo el día.
1: Y si háganle caso a Fecho, ayer dijiste que iba a llover como a la una.
0: Y si llovió,
1: y si llovió, entonces, ahí, ojito con eso. Ya Fercho ya llegó a ese edad donde dice, mira, es que la lluvia viene
0: es
1: ya
0: que
1: por
0: me duele
1: Tangán.
0: La rodilla.
1: Viene ya por Tangán. Sí, cuero, mira, se ve clarito.
0: Ese aire es de lluvia.
1: Ajá.
0: Ya huele a tierra, que se dice petricor, pero ajá, ya huele a tierra mojada. Ya.
1: Qué rico,
0: ya. Corre, ve a descender la ropa. Corre, baja la ropa del tendedor.
1: Ay, no, Fercho, pero ¿para qué? Va a llover.
0: Va a llover ya. No la quieres bajar, llévate el machete, clávalo ahí en el jardín.
1: Sí. Vamos a cortar esta culebra de agua.
0: ¿Qué onda con esas creencias,
1: ¿verdad? Sí, ¿verdad? Hay un montón de cosas, la mera verdad. Oigan, les recuerdo el número en cabina 351-1640-981 para que se comuniquen con nosotros. Ya saben que el día de hoy andamos con pura pasión futbolera.
0: Un poquito insoportables.
1: Andamos un poquito insoportables, la mera verdad. Yo saben que el día de ayer yo les dije que iba a perder México, pero yo también se los dije que era para proteger mis sentimientos. Entonces el día de hoy, pues ya me puedo liberar, ya puedo decir que los quiero mucho a este equipo de fútbol mexicano. Eso sí lo puedo decir, ¿verdad? Si no,
0: claro.
1: ya mándenme el cheque, ya.
0: Oye, ya yo dijimos ya que escuchamos.
1: Sí, no les conté qué fue lo que escuchamos. Escuchamos The Fate of Ophelia de Taylor Swift. Antes escuchamos That Guy de parte de Tyler, The Creator. Iniciamos el bloque musical con Lo Poco Que Yo Quiero. También de Los Arrastrados de Sylvester Dangond y Morat.
0: Oye, te traía parte de las historias extraordinarias de gente extraordinaria y te quería platicar un poquito acerca de esta persona que se ha vuelto popular últimamente, bastante reconocida por el catástrofe que acaban de suceder en Venezuela. Y uh-huh. Es que te hablo de Héctor Méndez, conocido como El Chino o popularmente y a nivel internacional como Chino El Topo Mayor. ¿Quién es esta persona? ¿Quién es esta figura? ¿De dónde sale? ¿Por qué? ¿Qué show? Es un señor de 80 años de edad, cuenta con más de 40 años de experiencia como rescatista y su labor inició a raíz del terremoto del 19 de septiembre de 1985 en la Ciudad de México tras buscar y encontrar con vida a su hermano atrapado bajo los escombros, sin encontrarlo sin vida. Él vivía en Tlatelolco, fue una de las personas que perdió su patrimonio, su hogar, su familia. Y lo que sucede hoy en Venezuela también respecto a esta situación de los sismos, pero también que se ve reflejada en cómo lo han manejado a nivel gubernamental, que falta y también parte de la falta de labores de su ejército, de su protección civil y demás, es el reflejo mucho del México del 85, la neta. México estaba pasando una situación muy similar. No hubo protocolos de rescate, de ayuda por parte de las instancias que deberían de hacerlo. Y la diferencia es que aquí la ciudadanía se armó ellos mismos para hacer estas labores de búsqueda y rescate.
1: Sí, sí, sí.
0: A partir de ese suceso, funda Los Topos Azteca. Es el fundador y líder de esta brigada de rescate internacional. El nombre surgió por la necesidad de excavar y entrar en túneles estrechos entre el concreto colapsado, al igual que hacen estos animales. Su grupo se distingue por mantener una postura de voluntariado puro, rechazando recibir donativos por sus labores. No tienen paga, no reciben, como tal, no piden ayuda económica. Las ayudas que suelen pedir, porque de repente hay como que esta polémica de que, pues, no que no pedían, es para, por ejemplo, cuando piden herramientas o piden ciertas cosas, son para precisamente para las labores de rescate.
1: Sí, pero como para evitar caer en eso de, ay, ya pidieron donaciones de dinero y...
0: de dinero, no.
1: Ya hubo, desapareció el dinero o así.
0: Sí, no. Y las herramientas y demás las dejan a las personas, ¿eh? O sea, no se las llevan.
1: O sea, es como me las prestas.
0: Ajá, o sea, es como que las usan, se las dejan a las personas y tienen esta labor de enseñanza, de ir como a explicarles cómo son los procesos de búsqueda y rescate y una vez aprenden ellos se van. O sea, tratan de como de
1: están predicando.
0: Enseñar. de enseñar.
1: Evangelizando.
0: Tiene una labor internacional, ha participado ya en numerosas misiones de auxilio en desastres naturales alrededor del mundo, incluyendo terremotos, el de Haití, que fue uno de los más lamentables, el de Turquía e Indonesia, entre muchos otros. Actualmente se encuentra en Venezuela liderando las labores de rescate tras doble terremoto ocurrido el pasado 24 de junio, y tiene una postura bastante ética respecto a, y bastante tajante respecto a la política. Él no se mete con nada, es una organización sin fines de lucro que no la están politizando por ningún medio, ni en México ni de manera internacional. Así que pues esta es la brigada, surgida en 1985 y liderada por Héctor Méndez, el chino conocido como el Topo Mayor, por si no lo conocías.
1: Mira, qué bueno, ¿eh? Hace poquito también hubo polémica de que él se defendió diciendo precisamente eso, de que él no apoyaba ningún partido político, porque una reportera venezolana, algo así,
0: trató de dirigir la conversación para que agradeciera sobre la figura presidencial de Venezuela. Uh-huh. Y pues lo mandó muy a la fregada.
1: Y él dijo, no, conmigo no, preciosa, conmigo no.
0: Muy tajantemente, de repente tiene una postura muy, muy...
1: Como un señor de antes.
0: Un señor, sí.
1: Es como siento que, o sea, el arquetipo bueno de un señor de antes, que son así muy tajantes en su decir.
0: En su decisión,
1: que
0: ¿no?
1: Si dicen algo, lo hacen, y así, ¿no? Claro. Porque también, los señores de antes, pues tampoco no todos eran buenos.
0: Es que obviamente, ¿no? Le recordemos Díaz Ordaz, por ejemplo.
1: Ajá.
0: El pintor austriaco, por ejemplo.
1: Por ejemplo. Pero, o sea, pero me refiero con esos hombres así que tienen como eso de, yo dije esto, lo sostengo, y si tú me dices que yo soy tal cosa, yo te lo digo.
0: Demuéstramelo, ¿no? Demuéstramelo. Así sí, es. Entonces, pues, bastante popular, reconocidos, y sinceramente a mí me generan mucho orgullo, no sé.
1: Sí, la verdad que me sí, gente que deberíamos tomar como ejemplo a seguir, que ayudan a otras personas sin esperar nada a cambio.
0: Y han hecho labores de rescate en muchos otros lugares, y hay gente internacional de otros países que se han unido a los topos azteca, pero que viven en otros lados, que se reúnen cuando sucede algo así. Entonces, qué por bonito. Eso, si luego de repente pueden ver a una persona argentina, un chileno, alguien que pertenece a la brigada de los topos, es precisamente por esa razón.
1: Qué lindo ese tipo de organizaciones, la verdad que sí. Oigan, 7:20 en este miércoles 1 de julio, vámonos a una pausa, pero no se despeguen de esta frecuencia en todas partes.
0: Pontex, ahí venimos.
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0: Y ahí en todas partes, Pontix, estamos de regreso a 7:36 minutos de esta mañana de miércoles. Estábamos escuchando Hater, I Made You Love Me de Ariana Grande. Antes escuchamos Jet de In Lucas e iniciamos el bloque musical con The Cure de Olivia Rodrigo. ¿Cómo ven? Pobrecito Olivia Rodrigo, siempre me acuerdo de su anécdota de que huele a sus fans hediondos. Y yo siento que ella es la mejor guerrera de Dios. Que un oye, poquito, sí. Uno de los de Cigarettes After Sex se enojó con ella por lo de su festival que era solo de mujeres.
1: ¿Por qué se enojó?
0: Que porque él también quiere participar.
1: Ah, chinga.
0: Se enojó porque no fue mujer.
1: Ah, chinga.
0: Ay, amigo, por favor. A veces que uno ocupa decir, si me estuviera peleando yo por algo viviendo, me estaré yo peleando solo. Hay veces.
1: Pues ahí sí que onda, ¿no? O sea, si una persona quiere organizar algo a como él quiere o como ella quiera, mientras no afecte a nadie más, ¿pues tú qué?
0: Sí, pues es como de que, pues bueno, ya.
1: Pues sí,
0: a veces yo siento que hay que decir como que me estaré peleando por algo que sí vale la pena o estaré exagerando. Y hay veces que te evitaría muchos ridículos el pensar eso. Pero bueno, oigan, ya saben, comuníquense con nosotros allá a cabina al 351-1640-981. También pueden por ahí mandarnos mensaje directo a través de nuestro Instagram, @isazamora. Y si lo prefieren, yo no los obligo, pueden checar las entrevistas que realizamos aquí en Exa en nuestro canal de YouTube, Exa FM Zamora. Con esto nos damos una pausa súper rápido, ya saben, por aquí recibimos sus mensajes para que nos platiquen cómo están pasando el día de hoy, si para ustedes sí les causa felicidad el triunfo de nuestro equipo mexicano el día de ayer. Ustedes cuéntenos todo, ya saben, nosotros estamos por aquí de chismosos, de víboras y de mitoteros, así que vamos con esto, una pausa.
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14: Según el cantante y compositor colombiano Camilo, ha dicho ser sonámbulo, que camina de noche dormido y que incluso ha llegado a afeitarse la barba en este estado.

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0: Bien, de dos partes, Pontix, estamos de vuelta, 7:53 minutos. ¡Que me trabo, amigos, que me trabo! Estábamos escuchando Monte Fuji de Neto Peña, Paloma Morphy, Robot 95. Antes escuchamos Patrona de Becky G. Ya todos quieren ser patronas, Fercho, ya nadie quiere, ya nadie se quiere aventar a echar un colado. Ya todo el mundo quiere ser patrón, eso no está bien.
1: La neta no, de repente, o sea... Ya puro barber, ¿cómo se le llama?
0: Ya puro barber shop, ¿no?
1: Barber shop, ¿y de qué onda?
0: Ya ningún hombre la tora para hacer una pinche mesa. Ay, se me salió del alma, amigo.
1: Que por ejemplo, voy a hacer un anuncio, pero no es un anuncio, ¿eh?
0: Ok.
1: Pero mi hermano es carpintero, electricista, y mi papá también, así que...
0: ¿Número?
1: Ahí si quieren contacto con un servidor, porque como no más pagan.
0: Ah, pues sí,
1: no,
0: ¿verdad?
1: Pagamos el anuncio.
0: No me importa que sea mi papá. No me importa.
1: No está
0: que
1: bien, sea... pero yo no les voy a... ¿No lo escucharon que su número es 351? Y que tienen página de Instagram como Carpintería y mi apellido.
0: Ah.
1: Digo, por si quieren ahí ver
0: O sea, ¿es Carpintería al aire? ¿Es Carpintería al aire? ¿Por Fercho al aire?
1: No, mi apellido como tal.
0: Ah, bueno. Oigan, bueno, antes de esta canción de Patrón escuchamos Dai Dai de Shakira. Shakira que ha ido más mundiales que Piqué. ¡Qué
1: neta,
0: bueno! Oye, está toda esta onda del FanFest hablando de toda esta época futbolera. ¿Y qué crees que pasó? Y es que es muy común que anden por ahí en Ciudad de México los visitaxis ahorita. Pues no se subieron tres gentes de alto calibre, de alta rodada, y arranaron.
1: Oye,
0: uno.
1: Oye, de mí no vas a estar hablando, Valeria.
0: No, es que también se pasaron de lanza, Pecho. Tres personas que la verdad era, no, yo creo que el visitaxi aguantaba una. Se subieron tres, arranaron el visitaxi, le doblaron los rines y todavía se ríen. Eso, o sea, da risa al principio como decir de, la noticia, pero no manches, pues es que era, es este, su modo de trabajo del señor. Mira, es que ve nada más.
1: No, sí se pasaron.
0: Sí se pasaron de lanza, ¿verdad que sí?
1: No manches. Pobrecito, gente. ¿Cómo pudo llevarlos? No inventes.
0: O sea, yo lo que me pregunto es como que el carro avanzó, el bicitaxi avanzó un poquito y después colapsó, o siempre se sintió
1: pero
0: que iba a colapsar.
1: Pero la neta, mis respetos para el ciclista, ¿qué onda?
0: Sí,
1: Porque ¿cuánto pesará cada uno?
0: Yo creo que están... Yo le echo que, no sé, es que depende mucho el cuerpo de la persona, ¿no? Pero ponle que ya unos 90 y tantos.
1: Nada más.
0: ¿Sí crees?
1: Y yo peso 90 y tantos, Valeria.
0: Ah, no, entonces no estoy dimensionando yo bien los pesos, ¿verdad? Entonces, ¿cuánto les echas? A ver, ¿quién da más?
1: Yo creo que unos 200, ¿eh?
0: ¿Sí crees?
1: Sí, o 300.
0: No manches, pero es que ir a la llanta les quedó pues, doblada, amigos, quedó doblada.
1: No manches.
0: No, hombre, el FanFest está poniendo de veras unas cosas. Dicen que México ganando la DAIA. Y la verdad que sí, un poco sí,
1: Se ha visto de todo, últimamente en estos FanFest. Tenemos tres. Entonces,
0: sí.
1: He visto muy buena recepción por gente que extranjera, sobre todo en México.
0: La verdad es que se ve que están disfrutando mucho más el FanFest en nuestro país que luego en otros.
1: La neta sí, bien aburrido. ¿No viste el FanFest en Estados Unidos?
0: Ay, no manches.
1: Parece velorio.
0: Suena la de pones agua fresca.
1: Ándale,
0: en un...
1: sí, la vi. Oye, ¿no viste que en un velorio en México pusieron el partido? Tenía no, más ambiente ese velorio. Es que sí era un velorio.
0: Abuelito, tú no me vas a aguar la fiesta.
1: No me vas a aguar el partido. O sea, sí te vamos a velar. Pero déjame ver primero.
0: Abuelito, ¿para qué te mueres en plena justa?
1: Sí, la ves. También tú, ¿qué onda? No, por ahí se hizo viral un video.
0: Hay gente que le encanta cómo está arruinando su felicidad,
1: sí,
0: a la gente.
1: Ya ni muerto deja a la gente en paz.
0: No, dicen que el muerto al pozo y el vivo al gozo. Dice por acá Coco, buenos días, amigos. Buenos días, Coco, ¿cómo estás?
1: Vienes en vivo.
0: Dice, es que en el FanFest te usa que de Estados Unidos te deportan si te diviertes, dice que anda
1: sí,
0: bien.
1: Sí, la neta.
0: La neta, no pueden ver nada. No
1: oye,
0: pueden ver
1: oye,
0: nada.
1: Un mensaje para el Coco. ¿Vamos al del domingo o qué?
0: ¡Ay!
1: ¿Vamos al del domingo o qué?
0: ¡Ay, de veras!
1: Va a salir viaje aquí, de aquí del Santuario.
0: ¿A poco sí?
1: Sí, digo, no voy a mencionar con quién lo está haciendo, pues ni sé. Pero, yo
0: si
1: vi...
0: Si supiera, dice...
1: Yo vi que ahí lo estaban haciendo. No, creo que no está tan caro, entonces hay que ir.
0: Mira, y como que sí le agrada, como
1: nomás
0: sí
1: pedimos el lunes, yo pediría el lunes. Porque si no, imagínate llegar aquí bien en vivo...
0: Pues, ¿qué tiene? Orines. ¿Qué tiene para que la gente vea, diga, de que, qué pasó con Fercho?
1: Ponte todas estas.
0: Sí, algo así va a andar.
1: Bien, bien en vivo.
0: O sea, echándome pleito, ¿no? De todo va a andar.
1: No, y eso si gana, ¿no? Imagínate, no ganando. Porque posiblemente vamos a ir contra el Congo.
0: England.
1: Vamos, no. República, ¿cómo se dice el país? Esto
0: es República, del República Democrática del Congo.
1: Del Congo.
0: Pues, ¿qué tal que podría ser contra el Congo el domingo? O Bukis contra los Beatles.
1: Ah, podría ser. Podría ser.
0: Podría ser.
1: Podría ser Julián Álvarez contra Freddie Mercury.
0: Ajá. Ah, oh, ¿verdad?
1: No, más bien sería el... ¿Quién? No, ellos no tienen ninguno de los 27, ¿verdad? Creo que no.
0: No, Brian Jones. ¿El de los Rolling Stones?
1: ¿En el club de los 27? No, creo que ellos no tienen ninguno.
0: ¿Inglaterra?
1: Ajá.
0: Pues, ¿qué no? ¿Brian Jones no es de Inglaterra?
1: Sí, es del club de los 27, entonces.
0: Sí, Brian Jones fue el que se murió en la piscina, ¿no?
1: Contra nuestro gallo de oro.
0: Claro.
1: Contra nuestro gallo
0: claro.
1: De oro.
0: Amy Winehouse contra Jenny Rivera. Bueno, aunque es medio micha, pues, pero... ¿Está?
1: El gallo de oro sí es del club de los 27.
0: Sí, oigan, ya vámonos, gente. 7:59, vámonos ya un ratito. Una pausa y regresamos.
1: No le cambies en todas partes.
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0: Estamos de regreso, 8 con 11 monitos ya de esta mañana de miércoles, primero de julio de este 2026. Ya estamos arrancando la segunda parte del año.
1: Sí, de hecho ya, ¿eh?
0: Hoy oficialmente.
1: Ya casi Navidad, Frecho, ya, qué gusto.
0: Ya casi, que por cierto, aprovecha este mes de julio con una deliciosa rosca de Reyes.
1: No.
0: Que me sobraron de esta tienda famosísima.
1: Ay, sí, porque luego la gente anda por ahí. Y todavía las va a vender, yo creo, 800. Todavía.
0: ¿Tiene? Yo ya me formé, yo ya fui por ella.
1: Es que lo que está cobrando es su tiempo.
0: Claramente.
1: Es su tiempo.
0: Pues sí, también es que tú, también pues tú.
1: Ay, no, oye, estamos de vuelta de 8 con 11 y les cuento que estábamos escuchando Risk It All de Bruno Mars. Antes escuchamos Lo Risk It All. Antes escuchamos Si Se Acaba el Mundo del Malilla y Dana e iniciamos el bloque con Swim de BTS. Sí. Con eso estamos de regreso. Sí. Y oye, Fercho, tú de repente has mandado fotos desnudo a alguien.
0: Claro, todo el tiempo.
1: Pues fíjate que un periodista de Ohio enfrenta cárcel por enviar fotos desnudas.
0: No, nunca.
1: ¿Eso
0: ¿Qué
1: nunca?
0: Es eso?
1: ¿Qué? Oye, él enfrenta la cárcel por enviar fotos desnudas de Shrek a un senador estatal.
0: No,
1: te cuento esta trágica historia. Es un blogger político de Ohio que se le conoce como, bueno, se llama DJ Vines, así se llama él.
0: O sea, ¿qué? Es su usuario.
1: No, sí, su nombre.
0: Sí se llama así.
1: Sí. Ya ves que luego ya se llama bien raro.
0: Como ahora que todos los niños que nazcan después de este partido de México se van a llamar Isisidro.
1: Sí.
0: Isisidro. Ay. Rodríguez Martínez.
1: Gilito.
0: Isisidro.
1: Le van a poner. Oigan, sí, pues esta persona, ¿no? También conocido como The Rooster. Dice que se pasó casi un día en la cárcel por culpa de un meme. Según lo que cuenta la policía, le envió unos mensajes de texto al senador estatal de Ohio, Jerry Cirino, incluyendo fotos desnudas de Shrek que el senador denunció como acosadoras, bandidas.
0: Ay, no entendía la fucking vibra.
1: No. Baines fue arrestado en el Capitolio Estatal bajo un cargo de acoso por telecomunicaciones. Ay, no manchen, de verdad se pasan. Y podría enfrentar hasta 6 meses de cárcel. Un grupo que es defensor sobre la libertad de expresión dijo que eso era muy peligroso, muy de que... porque, bueno, claramente es un troleo político.
0: Sí, obviamente, ¿no?
1: Y que dicen, pues si nos vamos con este tipo de cosas, cuando solamente podías bloquear su número de teléfono y listo, pues es como que un poco peligroso para aquellos que, pues a lo mejor se dedican a hacer algún meme, alguna burla sobre políticos, sobre figuras públicas. Entonces, pues, pero eso pasó, pero ¿cómo por qué? Cosas que dices, ok, no le tuvieron que meter al bote, pero ¿por qué?
0: ¿Por qué? ¿Por qué?
1: O sea, no
0: ¿me estás diciendo que tiene palancas este vato?
1: Podría ser, pero sí es como de que, ay, amigo, no tenías, no sé, clase de equitación, algo, clase de crochet, algo en lo que estar ocupados.
0: También puede ser pasar de lanza.
1: Sí, pues.
0: O sea, ¿qué onda?
1: Hay gente que creo que podría evitarse muchas cosas si se metiera a hacer un hobby.
0: Nada más que la verdad, ¿eh?
1: Nada más que la verdad. Yo siempre he dicho, cuando tú piensas que como que te están venciendo tus pensamientos intrusivos, cuando sientas como que nada más andas allí en la lela haciendo puras tonterías, métete un hobby. Vete a correr, vete a natación. Algo, pero como que contrólate un poco. Pero ¿ustedes qué opinan sobre este asunto? ¿Ustedes creen que sí merecía cárcel o no?
0: Se me hacía un poquito exagerado. Sí, la verdad es un poquito exagerado. Digo, no sé. Ah, bueno, es que también se pasó de lanza.
1: Ya les estoy diciendo, Mercho, las fotos que mandó.
0: ¿Quién me tomó esas fotos, Valeria? No me
1: Fercho, ayer que lo despertaron de su siesta.
0: Ándale.
1: Oye, ¿Qué está pasando?
0: ¿Por qué tienes fotos mías? ¿Por qué tienes fotos mías en tu celular, no, Valeria?
1: Están en Instagram.
0: ¿En qué momento?
1: Están en Instagram, Fercho. Ya te filtraron en Instagram.
0: Ese es mi cuerpo y todos los cuerpos se respetan. Por favor.
1: Ay, no. Y se fue denunciado porque reclamaron que el de las fotos no era Alfonso Obregón.
0: Ah, ándale, ¿no?
1: Ay, que Alfonso Obregón, ¿cómo de veras está? Me damos, es que es lo que les digo de repente, que hay gente que de niño no le dieron un sopapo. Y...
0: Yo sí estoy de acuerdo con lo que pides.
1: Pero lo que me refiero es
0: hay no
1: gente
0: la
1: que,
0: forma, pero sí
1: hay gente que nunca le dieron así un estate quieto a su mamá, que su mamá nunca lo vio así de que te aplacas o te voy a aplacar en la casa. Y que ya te sentabas. Hay gente que nunca le pasó eso y es una de esas personas, de Alfonso Obregón, que dice como de yo no quiero su papel todo chafa. Y después amigos, cuento con ustedes para salvar el doblaje. Y es de, ay.
0: Oye, pero sí, ay, es cierto que según tu idioma, no, ¿sí?
1: Porque pues, luego, mira, yo...
0: Luego le inventan cosas también.
1: Mira, ¿eh? Yo siento que, o sea, ¿pidió qué? ¿De que pidió lo de su funa o que pidió que le dieran un aumento por lo de su trabajo? Porque no, ya no sé qué pidió.
0: No, eso que dices de que según estaba...
1: Sí, pues hay un video. Sí, sí, sí. Que, sí. Está en una
0: que boicotearan a DreamWorks.
1: Sí, está en una convención y les pide que boicoteen porque eso no es el verdadero trabajo.
0: Ah, sí, espérate, no lo vi. Yo estoy de acuerdo porque, mira, te lo planteo así. No sé, ¿qué película recién? Es que, por ejemplo, yo pongo mucho el ejemplo con el caso de El Libro de la Selva. O, por ejemplo, Los Aristogatos. No, uh-huh, sé si tú los ubicas.
1: Sí, sí,
0: ¿viste,
1: sí,
0: esto? O sea, sabes que es Tintán.
1: La de la canción de Belinda.
0: Sabes que la canción, sí, de Tintán.
1: Sí.
0: Y el quien... Yo ubico al que dio la voz como Tintán. Yo no sé quién fue en inglés.
1: Sí, sí,
0: ¿me,
1: sí,
0: explico? Entonces, sinceramente, sí se me hace como que deberían de darle un reconocimiento, al menos en los créditos, que ya ha sucedido. Mario Bros. Y Mario Galaxy, estas últimas dos películas, tienen los créditos del, sí, doblaje. Al inicio,
1: sí,
0: la
1: verdad, yo también estoy de acuerdo en eso.
0: También otra cosa, en el resto del mundo donde va a ser el idioma original en inglés, ok, pon los créditos de quienes interpretan la voz, pero sinceramente en México o donde llegue el doblaje, pues dale quienes son las voces. ¿De qué me sirve, sí, que me pongas? En el elenco está, por ejemplo, en el caso de, por ejemplo, Kung Fu Panda, que está esta Angelina Jolie, que está no me acuerdo quién más, pero es un montón de...
1: Random para nosotros de repente.
0: Está también ¿cómo se llama? El de Nacho Libre, se me fue el nombre. Jack Black, que, sí, es el que da la voz a... O sea, son ellos, pero sinceramente en Latinoamérica y donde llegó el doblaje es Omar Chaparro en la voz, es otro doblaje, sinceramente.
1: Entonces, sí, yo también creo eso. Yo siento que debería de dársele un poquito más de foco al doblaje mexicano.
0: Al doblaje
1: en general, más que nada con eso, darle reconocimiento de quién, uh-huh, es la voz. Eso sí, yo digo, la verdad que
0: y de repente si son, por ejemplo, lo que comenté una vez con en el caso, por ejemplo, de Obsession, que había personas que desempeñaron más roles del que tenían que hacer por falta de varo, era muy poco el presupuesto y resultó que fue una película muy taquillera, muy exitosa y ya obtuvo ganancias superiores a lo que fue. Entonces, por ejemplo, había una chica que exigía que, pues, le dieran un pago acorde a las ganancias que estaba teniendo la película. Uh-huh. Y muchos muchos actores y demás estuvieron un poquito de acuerdo que debería haber como una especie de contrato de que en caso de que una película sea exitosa, ganes un porcentaje extra. Y estoy,
1: sí,
0: también
1: porque
0: un poquito
1: se aprovechan
0: de acuerdo,
1: mucho,
0: ¿no?
1: De
0: porque
1: eso.
0: De repente sí dices, ok, nosotros le echamos ganas y trabajamos y demás con las carencias que había, con el poco presupuesto, pero sí fue exitosa y ya no recibimos nada. Sí creo que debería haber ciertas garantías, ¿no? En ese sentido.
1: Sí, yo también creo eso.
0: Entonces, por ejemplo, creo que por ejemplo, en el doblaje también de repente hay películas que se vuelven muy taquilleras y que el éxito recae en el doblaje como tal.
1: Uh-huh. Entonces, de hecho, sí. Yo creo que, por ejemplo, películas como Shrek a lo mejor no hubieran pegado aquí porque son bastante extrañas.
0: Incluso la
1: adaptación. Si no hubiera sido por el doblaje,
0: la adaptación, muchos muy poca gente sabe, pero fue Gus Rodríguez.
1: Ajá.
0: Gus Rodríguez
1: aunque
0: adaptó.
1: Aunque luego también nuestro queridísimo Eugenio Derbez se quiere echar la...
0: Sí, ¿no? Que muchos de los guiones y demás eran creados por Gus Rodríguez, nuestro queridísimo de Nintendo Manía. Pero, uh-huh, pues no manches, fíjate, desde la adaptación y el doblaje, para mí, pues sí es la voz de Alfonso Obregón de Shrek.
1: Sí,
0: la voz de Burro sí es Derbez.
1: Y en México, más que nada, que pues es donde yo conozco como más cosas, el doblaje es muy bueno y tiene grandes estrellas y que son muy ninguneadas.
0: De repente sí.
1: Son muy ninguneadas, sí, pero bueno, esto
0: sí,
1: nos sirve.
0: Siento que hace falta eso.
1: Esto nos sirve para aprender de que, pues como que Alfonso Obregón
0: ahora
1: es una persona un poco extraña.
0: Las formas en las que lo hace Alfonso Obregón, no estoy de acuerdo.
1: Sí, no.
0: Porque es muy tendencioso, muy prepotente. Mm. Un poquito narcisista.
1: Sí, porque siempre, uh-huh, es como de que está bien, no pasa nada. Pero si no me hacen lo que yo quiero, es de que, uh-huh, es que ¿por qué? Eso no me,
0: sí,
1: gusta,
0: sí.
1: Entonces,
0: sí,
1: no, oye, aprendimos a no ser soberbios, uh-huh, y a no mandar fotografías desnudo y menos ajenas.
0: Y menos de Shrek.
1: Y menos de Shrek.
0: Si vas a mandar,
1: favor,
0: un pack, que sea el tuyo. 351-1640-981.
1: Sí. Ajá. Sí, y no lo pongan para ver una vez, ¿eh?
0: Nah, así que, ¿es que soy tu amante o qué? ¿Qué onda? No, pues no, mándamelo,
1: no,
0: bien.
1: No, sí.
0: Yo lo quiero tener de fondo de pantalla.
1: Aquí en la computadora.
0: Sí.
1: Que llegue la sopa y diga, ¡ah!
0: ¿Qué? ¿Por qué la sopa? Oye, vámonos, una pausa,
1: bueno,
0: en todas partes.
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0: ¡Ey! En todas partes, ponte extra. Estamos de vuelta, gente. 6:35. ¿Qué chingata ando yo? ¿Dónde ando?
1: ¿Dónde andas tú, de veras?
0: ¿Qué onda?
1: Ay, de veras. No.
0: 8:35.
1: Ay, no. Oigan, estábamos escuchando American Girls de Harry Styles. Antes escuchamos I Knew It, I Knew You de Taylor Swift. Se juntaron los ex. E iniciamos el bloque con esa sola de Gloria Trevi.
0: Y como llegaron a la fiesta, ¿no?
1: Ajá. Se encontraron así de...
0: ¿Te ha pasado en algún momento que llegas a algún evento y está alguien que dices... Ay,
1: no, fíjate que no.
0: Yo cada que llego al trabajo.
1: Fíjate, y a veces sí digo, como que a veces Zamora se me hace como que sí está muy, muy grande. Nunca me he encontrado mucha gente así incómoda.
0: ¿No?
1: Qué bueno. O sea, imagínate que fuera un pueblito. Ahí sí estaría bien incómodo, bueno. ¿No? Porque es que imagínate ahí, eres novio con alguien, ya después ya terminan y todo. Y es como que ahí sea fuerza, te lo encuentras.
0: Pues sí, porque pues, también son familiares, era primo.
1: Sí, luego falta. Falta que seas a tu familiar. Pero bueno, estamos de regreso, 8:46. Estábamos por acá, ya les conté que escuchamos. Ni modo, pues les cuento también que pueden comunicarse al 351-1640-981.
0: Así es, y con esto dicho, nos vamos rápido a una pequeña pausa. Nosotros enseguida regresamos. No le cambies, estás escuchando El Mañanero a través de la frecuencia exacta del 98.1 y en todas partes.
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9: El cantante mexicano Mario Bautista tiene 10 tatuajes, entre ellos un astronauta. Esto porque le parece la profesión más increíble.

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0: 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Estamos de vuelta, 8:50 monitos ya. Esta mañana.
1: Así es.
0: De miércoles, primero de julio.
1: Iniciando nuevo mes, nuevos comienzos. Todavía tenemos unos cuantos meses para hacer las cosas padres. O todavía tenemos unos cuantos meses para aprender esa habilidad que dijiste que aprenderías en Año Nuevo.
0: Claro.
1: Para meterte al gimnasio y adelgazar los 150 kilos que querías adelgazar porque según ibas a tener metas cada mes.
0: Claro.
1: Claro. Así que todavía hay chance. Sean bienvenidos de nuevo, 8:50. Ya nos andamos retirando el día de hoy. Les recuerdo que pues, si se quieren comunicar aquí con el locutor que está en cabina, pues pueden mandar su mensaje de audio de texto al 351-1640-981. Por aquí los vamos a dejar con el JF.
0: Así es, ya en un ratito más se quedan con JF en Reconexión. Vale, regresa a las 10 de la mañana en Vibra Explosiva. Yo los espero en la ruta del Examóvil. Y tenemos una cita el día de mañana en punto de las 6 de la mañana con más de esto que ya se llama El Mañanero. También les recuerdo que si quieren escucharnos vía online, lo pueden hacer en exafmzamora.mx, en TuneIn Radio o directamente en exafm. O sea, así nos buscas.
1: Así es.
0: En el apartado de plazas, por ahí vamos a aparecer.
1: Está fácil. Y ya saben que el día de mañana los esperamos por aquí para seguir comentando acerca de lo que está ocurriendo. Ya ven, hoy estuvimos como muy futboleros, pero es que la merita, la verdad.
0: Un poco sí.
1: Se la rifaron demasiado como para que nosotros no les platicáramos qué fue lo que ocurrió.
0: Además que jugaron muy bien, ganaron y cayeron bocas.
1: Y Morita se fue temprano a dormir.
0: Claro, porque tenía escuela tarea. Mañana, no terminaba la tarea.
1: Sí, es que estamos entre semanas, si hubiera sido en viernes.
0: Pues todavía.
1: Todavía, dijeras.
0: Pero pues también no, ya. Lávate los dientes y ya vete a dormir, le dijo Aguirre.
1: Y no quiero. Salte.
0: ¿Qué te dije? No te voy a dejar jugar el domingo, ¿eh? Y ya, que se sale.
1: Ay, ya está bien.
0: Ya voy.
1: Ay, ya está bien.
0: Oye, los dejamos con rolita, ¿no?
1: Así es, el día de hoy los dejamos con algo de música. ¿Qué les parece? Algo de parte del Big Boss, de Daddy Yankee. ¿Te parece?
0: Me parece más
1: sí,
0: que
1: sí, esto que se llama Rumbatón. Así que disfrútenla mucho y quédense disfrutando de todo el contenido que tiene Exa Zamora para todos ustedes. Más al rato ya viene por aquí llegando JF con Reconexión. Más al rato llego yo y ya saben, de aquí para el real. Así que vámonos con esto en todas partes.
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Oye, todavía seguimos contentos, ¿no? Todavía seguimos contentos, felices, llenos de alegría, llenos de orgullo. La neta, digo. Después del maravilloso 2-0 de anoche, creo que el espíritu nacional ha crecido, se ha duplicado, se ha hinchado de manera gloriosamente sensacional. Y pues, y recordando que la última vez que se había pasado en un juego de eliminación directa en un mundial fue justamente con esa selección que está cantando en este momento. Justamente con esta selección de 1986, hace 40 años, padrino, hace 40 años que no sucede esto. Obviamente sí es para llenarse de alegría, de orgullo y estar plenos del orgullo nacional. La neta, padrino, ¿yo qué quieres que te diga? Pues así es la vida de gloriosa y maravillosa, ¿no? Bueno, y sí, el chavillo, don, ¿cómo se llama? Don Gilberto Mora. Mi respeto, señor. Buenos días, maravillosamente. Qué bueno que nos acompañan en esta mañana gloriosa de este que es el 1 de julio del año 2026. Es el día 182º, se hace el 182. Y el primero del segundo semestre, fíjate. ¿Ve? Y queda la misma cantidad para terminar el año, padrino. ¿Cómo la ves desde ahí? Bueno, hoy es Día de Canadá, la fiesta nacional más grande del país. Día Internacional del Chiste. Una celebración global dedicada al humor y a la comedia. Oye, padrino, a todos nos gusta el chiste. A todos nos gusta un chiste, que nos platiquen un chiste. Imagínate, están en una esquina varios chistes platicando. Y llega otro así todo mal encarado y todo. Y empieza a golpearlos a todos. Les pone una madrina de miedo, los deja todos tirados y se va. En eso se levanta uno de los chistes de que estaban golpeados, estaban en el piso, se levanta y dice: no manches, qué chiste tan malo. 9:03 a.m. Y aparte el día de hoy también es el día, no lo vas a creer, padrino, es el día del reggae. Hoy. Hoy es día del reggae, Día Internacional del Reggae, una jornada mundial para celebrar el género musical jamaiquino más glorioso de la vida y del mundo mundial. Son The Wailers, aquí andaba Don Bob Marley, pero aquí todavía eran The Wailers, y la canción se llama I Shot the Sheriff. Y la pregunta de esta mañana que siempre, siempre la pongo en el asunto, tengo efemérides históricas, pero ya es muy tarde, ¿no? Todavía. 9:04. En 1979, la empresa japonesa Sony presenta el Walkman, cambiando la forma de escuchar la música, haciéndola portátil, padrino, modificando hábitos y llevar la música con los usuarios y escuchar a través de unos ligeros audífonos del Walkman. El del cassette que le ponías, te lo llevabas a donde tú. No, padrino, era la joya. Yo tuve mi primer Walkman en la secundaria, padrino. Tengo que decírtelo puntualmente. Y la verdad es que era yo muy feliz. Te voy a decir cuál fue el primer cassette que yo escuché en mi Walkman. Te lo voy a decir, padrino. El House of Glasses de Billy Joel. Estaba yo en la secundaria y eso escuchaba. No, padrino, estaba yo muy, muy, muy feliz con él. Me lo regaló mi tía. Mi tía Luisa me regaló mi Walkman. ¡Ja, ja! Ay, no, bueno, en el año 2019 en la Ciudad de México comienzan los trabajos de mantenimiento mayor al tren ligero de la Ciudad de México en el tramo Estadio Azteca Tasqueña, siendo la primera vez desde su inauguración en 1986 que se realiza un mantenimiento de estas proporciones. Hace unos meses me fui a un concierto de Tool al todavía no podía ser dentro del estadio porque era cuando estaban en el asunto de la remodelación, pero sí en el estacionamiento en toda esa área. Ahí fue el concierto de Tool y ahí fuimos. Tuve la oportunidad de tomar el tren ligero y la verdad es que sí está bastante, bastante a gusto y bastante sensacional. Tengo que decirlo con toda la palabra llena de orgullo. Sí, no es para transportar muchísima gente. No, sí tiene sus limitantes, pero la neta aguanta. 9:06 a.m. ¿A qué sonaba? Tú sabes, padrino, y te lo pregunto claramente. ¿Tú sabes a qué sonaba el año 2001? Sonaba más o menos a esto. Corazón, mi corazón.
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Estamos escuchando a su blanquísima majestad, Michael Jackson. La canción se llama You Rock My World, del álbum Invincible, justamente de agosto del año 2001, porque a esto sonaba el 2001. La canción se grabó en el 99, pero aparece o se libera hasta el 2001. Antes de eso, del álbum Estación, primera estación Esperanza, escuchamos a Don Manu Chao. La canción se llamó Me Gustas Tú. Ah, ¿verdad? Ted Rosner McCree nace en Calgary, Alberta, en Canadá. El 1 de julio del año 2003 es una cantante, compositora y bailarina canadiense. Se ha convertido en una influencia mundial. Ganó reconocimiento por primera vez como la primera finalista canadiense en el programa de telerrealidad simulada estadounidense So You Think You Can Dance del año 2016. Ahí apareció, ahí empezó a hacerse conocida nuestra queridísima Tate McRae. Tate McRae. 9 de la mañana con 15 minutos. ¡Ah! ¿Eh? ¿Quién nos recuerda esto? Don Fred Schneider III nace en Newark, Nueva Jersey, el 1 de julio de 1951. Es un músico estadounidense más conocido por ser el vocalista y tecladista de la banda The B-52s. También ha lanzado varios álbumes como solista y ha colaborado con los Foo Fighters en la versión de la canción Planet Clear, compuesta por él mismo. Y escuches, es el Rock Lobster.

¡Ah, qué buenas rolas, padrinos! Creo que el equipo creativo detrás de este programa. Oye, nomás. Oye, la energía y la fuerza que tenía esta banda, qué bárbaro, es una locura. ¡Canta, Debbie! Deborah Ann Harry, nacida como Angela Trimble, nace en Miami, Florida, el 1 de julio de 1945. Conocida como Debbie Harry, es una cantante, compositora, actriz y multiinstrumentista estadounidense. Distinguida por ser la vocalista principal de la banda de rock y new wave, nuestros queridísimos Blondie, Debbie Harry, canta aquí, escucha. Y dice, ¡wow! Ah, madrino, la neta es que sí es una joya, una delicia y una maravillosidad. ¡Maravillosidad! Vamos con una canción que también perteneció a su blanquísima majestad. A ver, cállate, porque ni siquiera es de ese lado, es de este lado. Ya ves. Ahí te dejo esto a cargo de... me quemé solito. A cargo de Erin N. Farm, de su blanquísima majestad del 88. Esta canción, esta versión del 2001, con Erin N. Farm, Smooth Criminal.

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1: 1 de julio de 1956, Elvis Presley toca en la NBC en el programa de The Steve Allen Show cantando Hound Dog. Elvis es criticado por sus movimientos y se dice que es un artista vulgar y sin talento.
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1: 1 de julio de 1983. Un quinteto de Nueva Jersey que se hacía llamar a sí mismos Bon Jovi firman su primer contrato discográfico. El resto es historia.
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Estamos escuchando a don Alejandro Escajadillo. La canción se llama Intocable, canción del año 2007. El álbum se llamaba Lección de Vuelo. Don Alex Sintek regalándonos una gran rola. Antes de eso escuchamos una canción que llega del año 2007. Ay, fíjate, 2007 también. De Playa Limbo, que se llamó El Eco de Tu Voz. Así es, la versión que escuchamos es más reciente, es una versión en vivo de pasado el 2010. Si no mal recuerdo, es del 2016. Si no mal recuerdo, ¿verdad? Porque también la memoria a veces nos puede jugar chueco, padrino, porque así es. 9:33 9:33 y medio en Exa FM. Y déjame platicarte algo puntual y maravilloso. Year of the Cat, el año del gato. Es el sencillo que da título al álbum del año 1975, Year of the Cat, el año del gato. Esta canción fue escrita por el cantante y compositor Al Stewart. El álbum se grabó en Abbey Road Studios, ahí donde grababan los Beatles. Ahí grabó Al Stewart. Bueno, no vas a creer, en ese mismo estudio también grabó Rigo Tobar, aunque usted no lo crea. Allí en Londres, obviamente. En enero de 1975, por el ingeniero de sonido y músico inglés, y me paro de pie, don Alan Parsons. Así, él fue el ingeniero de audio de esta canción. Es una joya la canción, es una joya maravillosa. Cuando tengas oportunidad de oírla, El Año del Gato, Year of the Cat, ponte los audífonos y escúchala detenidamente. No das crédito la calidad de producción que es. Oye esto. On a morning from a Bogart movie. Wow. Se publicó un día como hoy, en 1975. La canción se caracteriza por sus largas sesiones o secciones instrumentales. De hecho, en la versión del álbum de 6 minutos con

40 segundos, que es la que estoy tocando como fondo musical. Más de 4 minutos de la canción, más de 4 minutos de 6:40 se dedican a temas instrumentales, incluyendo un solo de piano, guitarra acústica, guitarra eléctrica, distorsionada y también de un saxofón. El puente entre la guitarra eléctrica distorsionada del requinto y el saxofón, padrino, es una delicia de música, la verdad. Cuando tengas chance, escucha esto. Year of the Cat, el año del gato. Hace muchos años, a mí no me tocó, yo no tenía el disco, pero un amigo tenía el disco acetato, vinilo de esta canción. No tienes idea, padrino, lo que era oírla en un aparato estereofónico. No, ni siquiera era estereofónico, era cuadrafónico. No. Una delicia de audio. De verdad, te lo digo con toda la honestidad. Dejemos de oír la música que nos gusta en bocinas de 200 pesos. Invierte en un buen equipo de audio para que escuches la música con todas y cada una de sus formas y figuras que tiene dentro. Además de que de repente encuentras piezas que son como filigrana, y esta es una de ellas, esta canción, Year of the Cat, es como filigrana, no tejida, no armada, escuchada. Delicia, es un panquecito esponjoso en el oído, de verdad. 9:36 a.m. ¡Ah! Pues ya, dejemos un rato este asunto. Porque sí, nos extasía de plano. Oye, vamos rápido. Te voy a dejar con una rola de 1993 del álbum. Se llamaba La Casa del Amor. Y no, ya ves cuánta tontería. Digo, te voy a dejar. 9:37 a.m. ¡Ya cállate, JF! ¡Ya cállate, JF! Y vamos a escuchar música. ¿Te recuerdas? Ahí te dejo esto. Se llama Cuando Mueres por Alguien. Don Eric Rubín, aquí en XFM, 9:37. 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
1: 1 de julio de 1970, Jimi Hendrix graba su primera sesión en sus propios estudios, los Electric Ladyland Studios en Nueva York.
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1: 1 de julio de 1984, Steven Tyler se rompe el tobillo después de saltar desde el escenario durante una actuación de Aerosmith de Graceland, Illinois. El siguiente concierto lo hará en una silla de ruedas.
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Estamos escuchando a los Red Hot Chili Peppers, esta canción que dedicaban o que escribió Don Anthony Kiedis para Hillel Slovak, aquel miembro que falleció en los años 80, de un miembro fundador. Y ya nos vamos antes por Amarte Así, de Doña Ana Isabel junto con Don Cristian Castro. Y te dejo con esto de los Red Hot Chili, no es cierto, con esto de los Chili Peppers, no, los Beastie Boys, del álbum Hello Nasty de 1998, esta rola maravillosa llamada Intergalactic. 9:53, yo fui, soy y seré JF, el Javier Franco. Aquí te espero mañana para que le sigamos dando gusto al gusto con más música y más recuerdos y más de todo. Mientras, Intergalactic con los Beastie Boys en todas partes, Pontex FM.

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7: El jugador más joven en debutar con la selección mexicana mayor es Gilberto Mora, quien fue mediocampista surgido de los Xolos de Tijuana y quien hizo su aparición histórica con solo 16 años de edad, superando marcas anteriores que pertenecían a figuras como Luis Pérez y Rafael Márquez.
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13: Y en todas partes, Pontixa. ¿Cómo están, amigos? ¿Cómo se encuentran en esta mañana de miércoles? Una mañana bastante nublada nos espera. Parece que todo el día va a haber algunas lluvias. Así que, ya sabes, sal de tu casa con sombrilla, con paraguas, con impermeable, con botas de hule, con lo que se necesite, porque luego colapsa la ciudad y al rato ya nos andamos quejando, así que ten por ahí mucha precaución. Y bueno, yo te doy la bienvenida una vez más a esta emisión de Vibra Explosiva. Siéntate, relájate, cómprate por ahí un snack, desayuna junto conmigo, déjame de fondo mientras haces tus actividades diarias, porque el día de hoy se viene increíble. Vamos a estar comentando varias cosas, noticias muy frescas, noticias muy importantes, de hecho, bastante importantes. Te cuento el día de hoy también qué es lo que se celebra, se conmemora en esta fecha. Y por supuesto, tenemos siempre, como todos los días, datos curiosos. Así que quédate por aquí conmigo, que apenas le estamos encendiendo la mecha a toda esta vibra explosiva. Y te invito a que te comuniques al 351-1640-981. También puedes hacerlo a través de nuestro Instagram, @exazamora, para que siempre estés por aquí en comunicación con el locutor que esté hablándote en cabina de Exa Zamora 98.1. Así que con esto dicho, vamos a empezar a darle, porque la neta es que el día de hoy vengo con unas ganas de contarte todo lo que ha ocurrido que no te imaginas. Así que vamos a comenzar el día de hoy con algo de música, algo de mi queridísima y bella Olivia Rodrigo. Esto se llama Drop Dead, parte de su disco más reciente, You Seem Pretty Sad for a Girl So In Love, que le está yendo bastante bien, está rompiendo en los charts. Así que hay que escuchar esta rola. Quédate conmigo, soy Elizabeth Paulino y me presento contigo si es que nunca me habías por aquí escuchado a través de esta frecuencia, y el día de hoy se viene fino, así que no te despegues, en todas partes ponte Exa.

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1: En todas partes, Pontix, estamos de vuelta 10 con 13 minutos y estamos comenzando con la vibra explosiva de este miércoles 1 de julio, iniciando juntos tú y yo y nosotros con un nuevo mes, mes 7 de este año 2026, y estábamos escuchando Ruleta Rusa de Kenia Oz. Antes escuchamos Come Over de BTS e iniciamos nuestro bloque musical con Drop Dead de parte de Olivia Rodrigo. Con eso estamos de regreso, amigos, y ya saben que se pueden comunicar al 351-1640-981. Y el día de hoy, para comenzar este nuevo mes, yo quiero decirte algo, recomendarte algo, y es que dejes que las cosas se rompan. Y tú dirás, oye, pero Eli, ¿a qué te refieres? Bueno, te digo, y es que si en una situación, en una relación de pareja, o a lo mejor una relación laboral, o cualquier proyecto, tú sientes que algo solo se mantiene en pie porque tú te desvives para sostenerlo, quizás no está tan de pie como podría parecer. Entonces, deja que se rompa. Así es. Si todo depende de ti, de que insistas, de que aguantes, de que te adaptes, algo ya se está rompiendo. Así que tú deja que se rompa. Déjalo. No todo lo que, pues digamos, termina, no todo lo que se rompe es un fracaso, sino que de repente podría llegar a ser una señal de que algo no estaba bien, ¿no? Había un límite pidiendo ser escuchado y pues tú tienes que hacerlo, ¿no? Deja que las cosas sigan su curso. No lo confundas eso con algo como rendirse, porque no es así, para nada es así. Solamente que, bueno, a veces forzar un resultado no te va a estar cuidando y no te va a dar lo que necesitas. Entonces, ahí está. Deja que se rompan las cosas. Suelta. Yo sé que soltar va a doler, claro que sí, porque había ilusión, había un esfuerzo, había un vínculo en cualquier aspecto de tu vida, pero sostener ciertas cosas que la verdad se convierten en asuntos insostenibles también tiene un coste para ti, y entonces tú debes de poner en una balanza qué es lo que más valoras, ¿no? El de estar por ahí siempre luchando porque cierta situación, cierta relación o cualquier cosa se mantenga en pie y que tú tengas que ser la única persona que trabaja para ello, o a lo mejor para ti cuesta más tu tiempo, tu energía, tu calma, el sentir que eres suficiente, el verte a ti mismo como suficiente. Entonces ahí nada más te lo dejo. En este mes que estamos comenzando, recuerda que la vida se va muy rápido, entonces no vale la pena estar por ahí salvando o tratando de salvar cosas que la verdad a otras personas o otras situaciones pues no están poniendo tampoco de su parte. Así que cuéntame qué opinas sobre esto al 351-1640-981. Vámonos a una pausa. Espero que te hayas quedado pensando como yo me quedé pensando. Así que bueno, quédate por aquí conmigo. Seguimos con más Vibra Explosiva a través de esta frecuencia. 10 con 16 minutos en todas partes. Ponte Exa.
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9: ¿Sabías que?
10: Los esquimales fueron los primeros en utilizar gafas de sol.
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partes, Pontix. Estamos de vuelta, 10 con 29 minutos de esta mañana de miércoles. Estábamos escuchando So Easy de parte de Olivia Dean. Antes escuchamos Tu Forma de Ser de Nam.

0: Percho, ¿qué pasó? Nos tenías bien abandonados.
1: Hey, ¿qué tal? En todas partes, Ponte Exa, ¿cómo andamos? Vale, yo por acá en Jaconita, estoy en San Pablo, entre la calle 16 de septiembre, 2 de abril, calle 16 de septiembre, 2 de abril, aquí en San Pablo, en la ciudad de Jacona, para que le caigan en esta tardecita y mañana nublosa. ¿Cuál tardecita? Mañana todavía, mañana nublosa, ligera llovizna, está muy rico el clima, cáiganle. Por aquí ando, voy a estar entregando calca naranja, calca exacta, para que la dieras a tu vehículo y ya con ella participas en todas las dinámicas y promociones que tenemos aquí en el 98.1, donde te puedes llevar un montón de premios y regalos. Así que abusados, cáile por tu calca naranja y pendientes porque vamos a tener dinámicas junto con nuestros patrocinadores para que te lleves la piel de México. Y oye, ganó la selección 2-0 ante Ecuador. Si tú los quieres apoyar y no tienes tu playerita, pendiente porque tenemos dinámica para que vistas con los colores patrias, así que ya lo sabes, sigue disfrutando de la compañía de Vale en esto que se llama Vibra Explosiva y en todas partes, Ponte Exa.
0: Ay, andas como pavo real, Percho, de veras que no te aguantas después de esta victoria, así que bueno, también para que sigan por ahí disfrutando y que sigan celebrando de esta fiesta, pues ya saben, muy muy atentos, muy atentas y también atentos por aquí al programa, porque el día de hoy, como ya es costumbre, tenemos la pregunta del día, así que si tú quieres demostrar que eres alguien muy leído, muy estudiado, que si tú estuvieras también jugando fútbol, seguramente ya tendríamos como 50 estrellas. Pues entonces respóndeme la siguiente pregunta, la cual es: ¿por qué bostezamos cuando vemos a otra persona bostezar, incluso si no tenemos nada de sueño? ¿Será por la opción A, porque es un reflejo social automático de empatía controlado por nuestro cerebro? ¿Será la opción B, porque el aire de la habitación se queda sin oxígeno por un momento? ¿O la opción C, es un truco de los ojos para descansar de las luces brillantes? ¿Tú cuál crees que es la respuesta correcta? Mándame tu idea al 351-1640-981. Y mientras lo piensas, vámonos con un poco de música. Escucharemos algo de parte de Zoé, se llama Campo de Fuerza. No te despegues de esta frecuencia, quédate conmigo en todas partes, Ponte Exa.

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2: 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Las curiosidades de tus artistas favoritos. Antes de llamarse Hombres G, los integrantes de la banda pensaron en nombres como Los Residuos, La Burguesía Revolucionaria o Los Bonitos Reyes.

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0: En todas partes, Fontix, estamos por aquí de regreso. Seguimos con más vibra explosiva a través de esta frecuencia exacta. 10:50 en este miércoles 1 de julio, primer día del mes, escuchando Fever Dream de parte de Alex Warren. Antes escuchamos Éxtasis de Clarence junto a Chris R. E iniciamos el bloque musical con New Religion de Faithless. Y Bebé Rexha, por supuesto. Y seguimos por aquí con más onda, con más música, con más chisme, más datos curiosos, más de todo, porque aquí es donde hay de verdad exceso, nos encanta el exceso. Y te recuerdo que en este momento tenemos pregunta del día, así que si quieres participar, si quieres responderla correctamente, mentir por convivir, lo que quieras, pues manda tu mensaje contándome por qué bostezamos cuando vemos a otra persona bostezar, incluso si no tenemos nada de sueño. Te tengo tres opciones para que no pienses que te la hago muy difícil. No creas. La opción A es que es un reflejo social automático de empatía controlado por nuestro cerebro. Opción B es que es porque el aire de la habitación se queda sin oxígeno por un momento. O la opción C es porque es un truco de los ojos para descansar de las luces brillantes. ¿Tú cuál crees que sea la respuesta correcta? Pues manda tu mensaje, lo espero por aquí, ya sabes, 351-1640-981. Con esto dicho, te quiero platicar algunas cosas, y es que el día de ayer nos dejó mucho. Mucha algarabía, mucha felicidad, de todo, de verdad que sí, mucha basura en las calles, la verdad, aquí no tanto. Pero, por ejemplo, en la capital, en las capitales sí. Sí dejó bastante basura. Otra cosa que también ocurrió el día de ayer es que madres buscadoras denunciaron agresiones. Aunque bueno, según ya ves, ¿no? Ya ves cómo se la gastan. Secretaría de Seguridad Ciudadana de la Ciudad de México dice que solamente contuvo la protesta. Que aquí yo te diré por qué no contienen otro tipo de desfiguros que también se han hecho en los últimos días, ¿verdad? ¿Verdad? Y es que bueno, obviamente, pues con esta visibilidad que le da este evento deportivo en nuestro país, no es sorpresa que muchas personas aprovechen esto para que, pues, seguir pidiendo justicia, ¿no? Por distintas causas, ya lo sea. La más famosa, la que más ha hecho, pues, ruido ha sido esta, digamos, como asociación de mujeres, madres buscadoras, madres, padres, que se encargan de exigir respuestas sobre el paradero de sus familiares desaparecidos. Algo muy común que te puede pasar, nos me puede pasar a mí, por supuesto, de tanto que ocurre. Y bueno, ellos estaban por ahí avanzando dentro de Ciudad de México, por ahí muy alrededor antes del partido del día de ayer, y la llegada de elementos de Secretaría de Seguridad Ciudadana evitó que pasara, ¿no? Terminó todo esto en empujones, en reclamos, todo mientras los manifestantes buscaban continuar con su recorrido. A través de la cuenta de X, antes Twitter, el secretario de Seguridad Ciudadana, Pablo Vázquez Camacho, dijo que, bueno, primero dialogaron con los manifestantes, que se les permitió la expresión pública, sobre todo en la calzada de Tlalpan, pero, que bueno, los policías, según él, hicieron su trabajo debido de estar como conteniendo todo ese asunto. La versión de las madres buscadoras es totalmente distinta. Ellos denuncian que durante la movilización fueron empujadas por elementos de la policía. Dijeron que el operativo buscó impedir que continuaran con su protesta. Y para esto, pues hay videos compartidos en redes sociales donde se muestra el momento en que esos manifestantes y policías intercambian empujones. Familiares de personas desaparecidas exigen que se les permita pasar sobre la vialidad. Aunque bueno, hasta ahora no se han reportado personas detenidas ni les de gravedad por esto, pues ya sabemos que es algo muy típico, la verdad es algo muy típico. No vaya a ser que uno salga a exigir justicia, porque ahí eres peor que un criminal y peor que una persona que anda haciendo por ahí desfiguros y destruyendo cosas. Y por otro lado, siguiendo un poquito esta línea, y es que esto ocurrió antes del partido del día de ayer, y esto que te voy a contar ocurrió después de, y es que lamentablemente hubo fallecimientos durante los festejos del triunfo de nuestro país en este partido de fútbol. Así es, Secretaría de Salud confirmó el fallecimiento de 3 personas por asfixia durante la madrugada de este día. ¿Te imaginas este asunto? La mayoría son por asfixia. Se trata de una mujer de 48 años, un hombre de 44 y una joven de 19 años. Los últimos dos, el hombre de 44 y la mujer de 19, fueron identificados por su familia, y ellos fueron como los que se estuvo como por ahí hablando un poquito más. O en redes sociales también informaron el fallecimiento de la mujer de 48 años en el área de urgencias del hospital. Se dice que ella la encontraron inconsciente en una calle donde la ayudaron por ahí paramédicos, pero al llegar al hospital, bueno, pues ya se encontraba sin signos vitales. Causa de muerte de los tres personas, asfixia. Entonces, pues la verdad es que está bastante caótico este asunto. Se decía que más de 1,000,000 de personas estaban en Paseo de la Reforma el día de ayer. Entonces, la verdad, muchísima, muchísima gente. A veces como que yo y mis amigos que nos engentamos, a veces como que parece que es un instinto de supervivencia. No sé tú qué opines sobre esto. Pero cuéntame más, cómo estás viviendo también ese tipo de cosas. Cosas malas, cosas buenas, platícamelo todo al 351-1640-981. Y recuerda también que si quieres responder la pregunta del día, bueno, también puedes hacerlo. Tú tranquilo, porque no importa si no es la respuesta correcta. Tú relájate, miente por convivir, porque yo más adelante te voy a contar acerca de esta increíble incógnita. Así que no te despegues de esta frecuencia, nos vamos a una pausa y seguimos con más Vibra Explosiva a través de esta estación naranja. 10:56 en todas partes, ponte Exa.
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7: Suecia 1958 estuvo a punto de no contar con una de las figuras más importantes del fútbol internacional. Hablamos de Garrincha, ya que para ese torneo la selección brasileña se hizo de los servicios de un psicólogo, el especialista João Carvalhis, quien según sus estudios e investigaciones con los jugadores mencionó a la directiva que Garrincha debía ser expulsado de inmediato del plantel debido a su bajísimo coeficiente intelectual. Al enterarse sus compañeros de equipo Nilton Santos y Didi se reunieron con el psicólogo para convencerlo de que no insistiera en la remoción del atacante carioca, mencionándole que Garrincha sabía jugar al fútbol, que a pesar de su pobre capacidad para razonar, sus pies desviados hacia adentro, tener una pierna de 6 centímetros más corta que la otra y su columna vertebral desviada, Mané ha jugado más de 60 partidos ganando 52 de ellos, empatando 7 y perdiendo solo 2.
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0: En todas partes, Pontix, estamos de vuelta. Seguimos por aquí con más vibra explosiva a través de esta frecuencia exacta. Siendo las 11:10 de este miércoles 1 de julio, estábamos acá escuchando buena música. Pero antes de contarte qué fue lo que escuchamos, déjame irme por acá porque tenemos en la línea a Fercho Ríos, que se encuentra en el punto más naranja en la ruta del Examóvil. Así que vamos contigo, Fercho, ¿dónde te encuentras?
1: ¿Y qué tal? Vale, en todas partes, Ponte Exa, seguimos por acá en la ruta del Examóvil, seguimos aquí en Jaconita, ya me encuentro ubicado sobre la calle 16 de septiembre, casi esquina con Argentina, 16 de septiembre con Argentina, aquí en la colonia Buenos Aires de la ciudad de Jacona, para que le caigan por la calca naranja. Recuerden que con ella participan en dinámicas y promociones bastante chidas, donde se pueden llevar premios y regalos bastante chidos también, así que si andan por esta zona, cáiganle por acá a la ruta del Examóvil, sigan disfrutando de la compañía de Vale aquí en su vibra explosiva, yo los espero en la ruta del Examóvil, y ya lo sabes, en todas partes, Ponte Exa.
0: Pues ahí está, pónganse sus zapatos más así antes derrapantes para que vayan corriendo con Fercho Ríos a la ruta del Examóvil, y recuerden no perderse de absolutamente nada porque hay increíbles promociones, así que quédense por aquí. No solamente tratando de escuchar dónde se encuentra Fercho Ríos, sino también checando las dinámicas que también tenemos en los programas, cualquier cosa, siempre muy atentos. Y ahora sí les quiero contar qué fue lo que escuchamos, y es que escuchamos Opala y de Taylor Swift. Antes escuchamos esto que se llama Palomino de parte de Lunay, un sencillo musical de este cantante puertorriqueño que, mira, tiene mucha fusión de reggae con ritmos tropicales, un estilo más que nada como urbano, y esto la verdad que tiene mucho que ver. Antes de eso escuchamos Vivir Así Es Morir de Amor de David Bisbal, y yo me atago énfasis en esta canción de Palomino porque el día de hoy, pon mucha atención, es el Día Internacional del Reggae. Así es, como lo escuchaste, una fecha que, bueno, ya sabes, ¿no? Se ha hecho para conmemorar este estilo de música que surgió de Jamaica y que se ha hecho universal, y que de hecho se celebró por primera vez en el año 1994, con la idea de que las emisoras de radio jamaiquinas pues hicieran por ahí como más énfasis en pasar ese tipo de música, para también algo pasar un poquito como sus ramificaciones como el mento, el ska, el rocksteady, el dub, el dancehall, muchísimas. Entonces a día de hoy esta celebración, esta música ya se ha hecho universal. A lo mejor tú dirás, bueno, yo cuando pienso en reggae yo pienso en Bob Marley. Pero yo te diré, es que hay más artistas de reggae también. Están por ahí también Dennis Brown, conocido como el príncipe del reggae. Está Prince Buster, Desmond Dekker, Jackie Me Too. La verdad, hay muchísimos, muchísimos artistas que podrías por ahí escuchar si es que a lo mejor te agrada ese estilo de música, pero no sabes por dónde empezar o nunca lo has intentado, y a lo mejor este podría ser tu nuevo género musical favorito. Así que, dale una oportunidad. Y es que, bueno, también te cuento que la UNESCO declaró al reggae como patrimonio inmaterial de la humanidad el 29 de noviembre del año 2018, así que la verdad que no tiene mucho tiempo, no tiene nada, casi nada de tiempo. Así que el día de hoy celebremos este día escuchando algo de reggae, por ahí ya sabes, en alguna plataforma musical, que lo bonito que han tenido esas plataformas es que nos acercan de una manera más como accesible la música y nos dejan escuchar de todo lo que sea sin necesidad, a lo mejor como antes, de estar gastando en comprar ciertos discos o cosas así. Entonces nos da más apertura a descubrir canciones nuevas. Por eso yo digo que nunca hay que hacer de que, ay no, yo puro rock, menos reggaetón, no banda o cosas así. No, o sea, disfruten la música porque hay muchísimos géneros. Y no porque otras personas digan que ay, vas a ser muy alternativo porque escuchas tal o cual cosa, nada más tienes que escuchar eso. Porque la mera neta, la vida, como te lo digo, la vida es un momento como para que nos estemos peleando porque qué género musical es mejor, qué género musical es peor. Y podría decir, yo no escucho eso porque yo nada más escucho puro death metal, medieval rock o algo así. Entonces, ay, no se enganchen, gente. Así que bueno, con eso dicho, cuéntame tu opinión. ¿Tú escuchas música reggae? ¿Te gusta el reggae? ¿Tú sabías sobre que había una fecha internacional para este género musical? Cuéntamelo todo, ya sabes, y ya que andas por ahí dándome tu humilde opinión, Pues de una vez, oye, también, no seas así. Pero también manda la respuesta a la pregunta del día, si es que te la sabes. ¿Por qué bostezamos cuando vemos a otra persona bostezar, incluso si no tenemos nada de sueño? La opción A es porque es un reflejo social automático de empatía controlado por nuestro cerebro, controlado por los aliens y la Matrix. O la opción B, que es porque el aire de la habitación se queda sin oxígeno por un momento. O la opción C, es un truco que los ojos hacen para descansar de las luces brillantes. Cuéntame la que tú crees que es la respuesta correcta. Y si no crees que es la respuesta correcta y nada más quieres cotorrear, mentir por convivir, también se vale, porque yo más adelantito te cuento la respuesta correcta a esta increíble incógnita del mundo del bostezo. Así es, así que manda por ahí tu respuesta. También puedes comunicarte con nosotros a través de nuestro Instagram, @exasamora. Con esto dicho, vámonos a una pausa. Seguimos por aquí con más vibra explosiva a través de esta frecuencia en todas partes. 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

En todas partes, Pontex, estamos de regreso, 11 con 31 minutos y seguimos por aquí a través de esta frecuencia exacta vibrando de lo más alto en esta mitad de semana. Bastante nublado se encuentra el día de hoy, por ahí ya saben, medio chispeando, medio lloviendo, así que muy atentos con su paraguas, muy atentos con su impermeable porque no vaya a ser la de malas y muy listos con su lancha porque también no vaya a ser la de malas. Estamos escuchando por aquí Dosis de parte de Javi, parte de su disco más reciente llamado igualmente Dosis, donde encontramos más bien algunos lanzamientos increíbles, colaboraciones también con muy importantes personajes de no solamente la escena musical en general, sino también de la escena musical en el regional, como Gavito Ballesteros, Fuerza Régida, Grupo Frontera, Karim León, de verdad que los grandes, en serio que sí. Javi, la verdad que la está yendo muy bien con cualquier proyecto que ha estado lanzando, ha colaborado con muchos y ha creado algo que me parece ahora mismo de lo más difícil y es un sello personal. Tú sabes cuando está cantando Javi, la verdad que sí. Y aunque te guste o no, sabes cuando está cantando él. Antes de esto escuchamos a Héroe de Motel. También Motel está por ahí de aniversario, entonces están lanzando canciones pues que traen nostalgia. E iniciamos nuestro bloque musical con Si Me Hubieras Llamado de parte de Hash. Con eso estamos de regreso, seguimos por aquí con más contenido. Y el día de hoy no sé si te acuerdes de verdad que estábamos por aquí con pregunta del día, la cual es la siguiente. Escucha con mucha atención. ¿Por qué bostezamos cuando vemos a otra persona bostezar, incluso si no tenemos nada de sueño? ¿Cuál será la opción correcta? Te daba tres. Opción A, es un reflejo social automático de empatía controlado por nuestro cerebro. Opción B, porque el aire en la habitación se queda sin oxígeno por un momento. O la opción C, es un truco de los ojos para descansar las luces brillantes. Así es. ¿Cuál será la respuesta correcta? Tienes como un segundo para hacer tus apuestas con tu compañero de trabajo, con tu compañero de, no sé, de camión, de donde sea que te encuentres. Así que bueno, cuéntame. Tienes como hasta ahorita, hasta ya, porque te voy a contar la respuesta correcta. Y es que la respuesta correcta es nuestra opción A. Es un reflejo social automático de empatía controlado por nuestro cerebro. Así es, podría parecer algo muy sencillo, pero dice mucho de nosotros como personas. Y es que este fenómeno se le conoce, no me la vas a creer, ¿cómo? Como bostezo contagioso. ¡Wow! Esos científicos de veras que se rompieron la cabeza buscando este nombre. Y ocurre gracias a que cuando vemos o incluso escuchamos a alguien bostezar, nuestro cerebro activa automáticamente lo que se llama neuronas espejo. Son, bueno, pues células cerebrales que se diseñan para interpretar e imitar los comportamientos de otras personas, permitiéndonos que pues como que nos sincronicemos de unos a otros. También puede ser sincronizar no solamente acciones, sino también emociones y estados de ánimo. Por lo tanto, este reflejo, la verdad que no importa si tienes sueño o no, va a ocurrir igualmente. Solamente depende de tu capacidad para conectar social y emocionalmente con la persona que tienes enfrente. De ahí viene esto de que digan que es como señal de que eres un psicópata si no eres capaz de contagiarte del bostezo de otra persona. Así que mucho ojo con esas personas que sean medio extrañas. Si tú conoces a una persona y que digas, ay, como que esa persona es medio rarita, y no sabes, pero o sea, como que dices, algo tiene, no sé qué, no sé cómo comprobarlo, bosteza, a ver si se contagia de tu bostezo, si no, huye. Ah, no es cierto, no, o sea, no se ha comprobado así de que de verdad, de plano, sea una persona así psicópata mala o algo así, pero pues es algo bastante curioso. Así que tú cuéntame sobre ese dato, ¿ya lo sabías, no lo sabías? Platícamelo todo a 351-1640-981. También si quieres seguir conociendo más de nuestro contenido, síguenos en redes sociales, en Instagram nos encontramos como @exazamora, y también si quieres ver todavía más contenido, en nuestro canal de YouTube ExaFM Zamora puedes encontrar entrevistas con artistas ya o con algo de trayectoria, artistas que apenas van comenzando, a lo mejor es su primer disco, su primer sencillo, cosas así. Entonces puedes conocer desde ya más sobre tu artista favorito hasta a lo mejor al que va a ser tu artista favorito de ahora en adelante. Así que chécate todo nuestro contenido, ya sabes que también por aquí tenemos pues un montón de cosas. Estamos en todos lados y andamos haciendo de todo. También escúchanos a través del 98.1 FM de tu radio para que no te pierdas absolutamente ningún detalle de esta tu estación exacta. Y vámonos a una pausa, 11 con 36 minutos, no te despegues.

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9: En una entrevista en 2010, Katy Perry admitió que tiene miedo a la oscuridad y que, por ello, duerme con las luces encendidas. Muchas cosas malignas pueden suceder cuando no hay luz, confesó la cantante.
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Y en todas partes, Ponte Exa, estamos de vuelta, 11:50. Seguimos por aquí con más Vibra Explosiva en este miércoles 1 de julio, comenzando un nuevo mes por aquí con toda la Vibra Explosiva a través de esta frecuencia naranja. Estábamos escuchando de Dedico de Carlos Vives. Antes de esto, escuchamos No Acaba Aquí de René, cantante y compositora mexicana. Claro que sí, la verdad la está rifando bastante, le gusta mucho todo esto de cómo hablar sobre sanación, emociones, la verdad que qué chida mujer, la verdad que sí. Antes de esto y para iniciar nuestro bloque musical, escuchamos Lo Poco Que Yo Quiero de Sylvester Dangond junto a Morat, una canción solamente apta para migajeros. Con eso estamos de vuelta y ya sabes que te puedes por aquí estar comunicando 351-1640-981, nos puedes escuchar a través de nuestra página oficial www.exafmzamora.mx o a través de TuneIn Radio. Ya sabes, mira, ya todo lo que empieza tiene que terminar. El día de hoy nos llevamos un dato curioso. El día de hoy ya conoces por ahí qué ha estado ocurriendo a pesar de que nosotros estamos festejando muchas cosas y yo ya me tengo que ir despidiendo. Así es, ya llegó el momento de despedirnos, pero no te preocupes porque el día de mañana regreso por aquí contigo con mucha más onda, con mucha más vibra explosiva y por supuesto más música extra para alegrar tu mañana. Así que bueno, me despido el día de hoy. Recuerda que no porque esté nublado no te vayas a poner bloqueador solar. No, de hecho es muy importante, así que no dejen su bloqueador. No se vayan de su casa sin tomar su paraguas, su impermeable porque no vaya a ser, botas de hule porque ya ves que de repente como que se nos inunda un poco la ciudad. Tengan muchísimo cuidado, cuídense mucho y ya saben, un ratito más llega por aquí con ustedes Sopa a alegrar lo que queda de su tarde, bueno, más bien a alegrar toda su tarde porque apenas va a comenzar. Y también más adelante llega Carlos Hernández en su escape nocturno. Así que el día de hoy aquí en la frecuencia exacta, como todos los días, tenemos puro, puro lujo. Yo me voy a despedir de ustedes con algo de música. Escucharemos Mr. Know It All de parte de Teddy Swims. Yo soy Elizabeth Paulino. Para mí, como todos los días, es un gusto estar por aquí con ustedes, disfrutando de la música, escuchando datos curiosos, porque ya sabes que siempre, objetivo del día, todos los días, aprender algo nuevo. Así que yo espero que tengan un fantástico miércoles, una explosiva mitad de semana y recuerden que el día de mañana por aquí nos vamos a seguir encontrando. Así que lo dejo con esta rola. Por aquí 11:53 en todas partes. 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
7: Dentro de la Liga de Fútbol Mexicana han existido grandes jugadores que por su talento y capacidades han sido parte de la selección, pero muchos de ellos no fueron convocados a un mundial. Entre ellos, Daniel Osorno, quien brilló en el Atlas, Adolfo Ríos, quien fue portero del Club Pumas, José Manuel de la Torre, mediocampista y que llegara a jugar en España con el Oviedo, Miguel Piojo Herrera, defensa, quien por defenderse de una agresión le costó la ida a un mundial. Otros como Manuel Abundis, Joaquín Beltrán, Luis Montes, Jaime Lozano, Antonio de Nigris, Miguel Cepeda, vistieron la playera de la selección, pero nunca fueron convocados a la lista final.
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12: En todas partes, ponte Exa. Buenas tardes, raza. ¿Cómo están? Les saluda con un gusto, un placer y mucho sazón, Sofía Dom, tu sopita favorita. Oigan, chicos, estuvo lluviosa la mañana, ¿eh? Al parecer estuvo medio lluviosito, estuvo pesadito, oigan. Pero bueno, les doy la bienvenida a esta su programa La Sopa, donde con esta lluvia y este frío vamos a sazonar su tarde. Y oigan, chiquillos y chiquillas, el día de hoy traemos un programa muy bien hecho, muy bien pues elaborado, se diría, los ingredientes adecuados, además de muchas cosas para celebrar. Entre ellas, se ganó, se jugó y se ganó. Y ayer se les dijo, se iba a lograr ganar. Pero bueno, oye, también puedes comentarme, ¿eh? ¿Qué opinas? Número en cabina 351-1640-981 o a través de nuestro Instagram @exazamora. Hoy te traigo una receta bastante deliciosa, además del consejo de señora chiquita, obviamente, y lo que está hirviendo en redes sociales. Y es que, ¿qué te crees? ¿Te acuerdas del chisme de la entrenadora que pues le mandó, bueno, de la coach que le mandó mensaje a su pues allegado? Pues por acá sale que ya salió también el peine de la mamá. Así que si tú quieres saber todos estos chismes, no te despegues de tu frecuencia naranja. Oigan, inicio de mes, vamos iniciando bien el miércoles. Y vamos a iniciar también con una buena rola. Vámonos con esto de nuestra guapa Olivia Rodrigo, con esto que se llama The Cure. Iniciamos la tarde con esto, te voy a estar acompañando hasta las 2 de la tarde, 2 p.m. Así que prepárate, siéntate, abrete tus palomitas, cómprate tus papas, lo que quieras, porque va a estar bastante chido. Iniciamos con The Cure de Olivia Rodrigo y recuerda, en todas partes, ponte Exa.

0: En todas partes, ponte Exa. Estamos de regreso, chicuelos. Y nos recibe Bruno Mars con esta rola que se llama I Just Mike. También escuchamos hoy a Summer con esto que se llama My Body Is Ready. Y también iniciamos con Olivia Rodrigo con The Cure. Y oigan, raza, qué buena música andamos por acá. Inicio de mes, se pudo, se logró. Y pues bueno, el día de hoy te traigo una receta que es un pollito a la crema con champiñones. La pura frescura. Pero bueno, nos tenemos que ir a una pequeña pausa y regresando te voy a dar los ingredientes. Así que te doy chance de que te lances por un lapicero, que vayas preparando tu blogcito de notas ahí en tu celular, como sea, para que puedas anotar esta receta. Mientras tanto, nos vamos a una pequeña pausa, porque regresando te traigo esta receta, además de consejos de señora chiquita. Así que vámonos rápidamente a una pausa y regresamos con más temas aquí en La Sopa. Y recuerda, en todas partes, ponte Exa.
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3: 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La banda Bon Jovi fue la última en tocar en el estadio Wembley en el 2002, esto antes de ser demolido. 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
0: 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Estamos de regreso con más música exquisita.
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0: En todas partes, ponte Exa. Estamos de regreso, chicuelos. 12 con 33 minutos. Oigan, escuchamos Tutu de Ali y Elena Rose. También escuchamos Humor de Tame Impala. Oigan, Tame Impala trae de todo, ¿eh? Drácula ha sido todo un éxito y ahorita con Humor suena bastante prometedor. También escuchamos Die Die de nuestra Shaki Shaki Bella moviendo las caderas. Ahorita todo México anda bien happy happy. Pero bueno, oigan, chicuelos, por acá yo tengo una duda. Tengo una duda porque si ustedes no lo saben, el Fecho anda en el Examóvil y a veces por ahí nos llegan las fotos. A mí me... Luego mi familia o así se lo encuentran y andan ahí no tomando fotos. Digo, ah, mira, me encontré el Examóvil. Así que tú también nos puedes mandar foto al número de número en cabina 351-1640-981. Vamos a ver en dónde anda el Fecho en estos precisos instantes.
1: ¿Qué tal, Sofía? En todas partes, ponte Exa. Seguimos por acá en la ruta del Examóvil. Ya me encuentro ubicado sobre la calle Puerto Rico, casi esquina con Catalpa, Puerto Rico con Catalpa, aquí en la ciudad de Jacona, para que se lancen en este momento por su calque exacta. Recuerden que con ella participan en dinámicas y promociones bastante chidas, donde se pueden llevar premios y regalos bastante chidos también de parte del 98.1. Así que si andan por esta zona, cáiganle por su calque exacta. Pendientes también porque tenemos dinámicas. Todavía seguimos con las dinámicas del Chutagol. Les estaremos diciendo cómo, cuándo y dónde, junto con nuestros patrocinadores, te puedes llevar esta playerita oficial a Piel de México y apoyar a la selección este próximo encuentro el día domingo. Así que abusados, ya lo sabes, sigue disfrutando de sopita con su sopa y yo te espero por acá en la ruta del Examóvil. En todas partes, ponte Exa.
0: Ya sabes dónde andan. Oigan, allá anduvimos ahí por el... por la Casa de la Cultura, creo que se llama. Yo por ahí, es que no sé las, ¿cómo se llaman? Las colonias, perdónenme, soy pésima ubicándome. Estuvo bastante chido, así que vayan persiguiendo el Examóvil, ahorita anda ya por en la ciudad de Jacona para que se dé una vueltecita. Y bueno, chicos, por acá andamos y les prometí la receta y aquí se las traigo. Pollo a la crema con champiñones, así como lo escuchas. ¿Qué necesitamos? Sácate la libreta. Necesitamos 3 tazas de fajitas de pollo, medio chile de chipotle, media taza de chile de chipotle, media taza de queso crema, media taza de mantequilla sin sal, 2 tazas y media de crema ácida, 1 taza de leche evaporada, 1 taza de champiñón en lata, sal y pimienta al gusto. La preparación es sencilla y rápida. Licúa la crema, el chipotle y el queso crema. Lo dejamos a un ladito y derretimos la mantequilla en una olla. Agregamos las fajitas de pollo y las sazonamos con sal y pimienta. Cocinamos por 10 minutos hasta que el pollo esté bien cocido y como a ti te gusta. A lo mejor te gusta doradito, pues hasta que esté doradito. Incorporamos los champiñones en la olla del pollo y cocinamos durante otros 3 minutos. Ahora sí, vertimos la salsa de chipotle y sazonamos con sal y pimienta. Bien sabroso que se ve. Le puedes agregar verduritas de tu gusto. Por ejemplo, yo le agregaría unas papitas, ¿saben? A mí no soy muy fan de los champiñones, así que yo le agregaría unas papitas para agregarle el toque. Pero bueno, coméntame qué opinas, oye, de esta receta bastante chida, bastante interesante, bastante rica, ¿eh? Así que voy a cocinar el día de hoy. Pero bueno, coméntamelo, número en cabina 351-1640-981 o a través de nuestro Instagram, @exazamora. Vámonos ahora hacia una pequeña pausa, chicuelo. Regresando te traigo tu consejo de señora chiquita, lo que estoy viendo en redes sociales y lo compramos o no. Traigo de tocho morocho. Pero bueno, pequeña pausa y regresamos con más temas aquí en La Sopa, en la 98.1. 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

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Estamos de regreso, chicos. Nos recibe Grupo Frontera, oigan, con esta canción que se llama Un Solo Corazón. También escuchamos a Tila con este ritmazo y con East It Love. E iniciamos con BTS con Swim. Oigan, chicos, qué a gusto está la tarde, verdad de Dios. Y ahorita ya estamos a 26 grados, máxima de 27 va a ser la sensación. Pero va a empezar a llover, así que ten precaución, ten tu cuidado, llévate pues tu suétercito, tu impermeable, tu paraguas, de todo. Y bueno, oigan, por acá les traigo el consejo de señora chiquita. El consejo que necesitas escuchar en esta tarde de miércoles, inicio de mes, que siento que te va a ayudar a marcar un antes y un después. Y es que trátate con la misma amabilidad con la que tratarías a un amigo o familiar querido. No solo así un familiar ya, porque luego dicen, no, es que no me cae bien nadie en mi familia. Ah, bueno, está bien, a lo mejor no un familiar. Pero si alguien que tú quieras y tú ames tanto, siempre trátate igual de bonito, porque es la manera en que vas a sentir más ligera la vida, más ligera la carga, vas a estar más tranquila y todo. La verdad es que este consejo sí funciona. Funciona y demasiado bien. Generalmente yo soy muy partícipe de decir, no, pues es que no siempre se puede, ¿no? Digámoslo de esa manera, pero la verdad es que cuando te esfuerzas un poquito sí se puede. Y a veces pensamos que el decir, ah, ok, querer o tratarme con amabilidad quizás es darme todo o comprarme todo, pero no, criatura, a veces eso es decir, pues priorizarte, ¿sabes? Que si quieres incluso hasta ir al baño y te aguantas hasta que terminas algo, eso es no tratarte con amor, incluso eso representa algo dentro de ti. Así que hoy trátate bonito, cómprate tu antojito, prepáratelo, cómprate ese refresco, haz algo iniciando el mes que te haga sentir amado, valioso o simplemente querido. Y pues bueno, coméntame qué opinas de este consejo de señora chiquita. Ya me sentí así como muy sabia, como muy apapachadora. Coméntame la número en cabina 351-1640-981 o a través de nuestro Instagram @exazamora. Por ahora vámonos con una rola, oiga, nos vamos a ir con algo de Billie Eilish. Así es, nos vamos a ir con nuestra Billie Eilish que se llama Everything I Want. Nos vamos con esta rola, doy una pequeña pausa porque regresando, ¿Qué te perdiste el día de ayer? Pues por acá te traigo los chismesazos, así que vámonos con esto de Billie Eilish, Everything I Want, y recuerda, en todas partes, ponte Exa.

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2: 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En una oportunidad, la banda Metallica les pidió a los integrantes de Chemical Brothers hacer un remix de la melodía Enter Sandman, pero nunca se realizó. 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
8: En la historia de la justa futbolística internacional, la selección mexicana ha convocado a centenares de jugadores, pero algunos de ellos han resaltado por no jugar ni un minuto. Entre ellos, Alan Pulido, quien en Brasil 2014 fue llevado solo como alternativa de la delantera. Luis García en Francia 1998 no disputó ni un segundo. Melvin Brown y Francisco Gabriel de Anda en Corea-Japón 2002, el técnico Javier Aguirre no hizo uso de sus servicios. En Sudáfrica 2010, Johnny Magallón vio completamente aquella competición desde la banca. Pero los arqueros mexicanos son los que corren con los peores récords, ya que Jesús Corona, quien participó en tres mundiales, Alemania 2006, Brasil 2014 y Rusia 2018, no jugó ni un solo minuto. Otros porteros como Jorge Campos en Francia 98, Osvaldo Sánchez en Corea-Japón 2002 y Alfredo Talavera en Brasil 2014 y Qatar 2026, no jugaron esos mundiales.
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0: 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Estamos de regreso, banda. Te recibo con esto de Jack Weller con Omar Kurtz, con esto que se llama De Lejitos. También escuchamos a De La Rose junto con Javi, con esto que se llama Pensando en Ti. E iniciamos con Gloria Trevi con No Estás Sola. Oigan, chicos, si no sabes dónde estás, qué horas son y qué onda, pues es la 1:12. Estamos a 1 de julio, inicio de mes, oye, inicio de mes, andamos felices. Ayer cerramos el mes con broche de oro a los mexicanos, oye, se fue aún sí completamente. Te saluda con un gusto Sofía Dom, tu sopita favorita, y estamos en la sopa. Oigan, lo que estoy viendo en redes sociales son varias cosas, así que ya sabes, te las catalogo, te las divido para que no hacerte bolas, ¿ok? Y es que iniciemos con el chisme de México. Ayer se jugó y se ganó, pero también hubo mucho pique entre ecuatorianos y mexicanos. Al final del día, mira, pues por algo pasan las cosas, la gente se volvió súper loca. Es la primera vez en 40 años que México logra pasar hasta esta etapa. Entonces todos están, mira, felices, felices. Compártenos a través de nuestro Instagram, @exazamora, cómo lo festejaste tú etiquetándonos, o a través de nuestro número en cabina, 351-1640-981. Y también, oigan, chisme número 2. Y es que ¿se acuerdan qué sucedió y aconteció acerca de la coach que decidió enviarle una foto de la inauguración a un cliente? Pues bueno, ha continuado y te tengo nuevas noticias. Lo primero, las puse en privado sus redes sociales, no soportó habernos mandado al psicólogo a todos. Y también, ¿qué te crees? Pues ya salió a comentar una chica, qué tan verdadero o no sea esto, pero ya salió a comentar acerca que la mamá de esta coach, o sea, su jefecita, se metió con su esposo. Así como lo escuchas. La gente está en redes sociales, mira, pero que si funándolas a más no poder. La verdad es que muchos ya lo veían venir. Muchos dicen que quizás es la educación que recibió en el hogar. Pero bueno, quién sabe. La verdad es que está curioso este chisme. Es algo bastante, bastante como controversial. O sea, la verdad. Pero bueno, coméntame tú qué opinas. Número en cabina, 351-1640-981. Y pues bueno, también último chisme. ¿Qué te crees? ¿Qué te crees que sucede? Masterchef ya los tiene bien hartos a todos, ¿eh? Ya nadie está soportando Masterchef. Ya no soportan a los chefs que colocaron para, pues, ser los maestros, los docentes de estos, porque nada les parece, son muy alzados, son medio payasos, y pues la gente dice ya basta de Masterchef, ya acaben el programa, están metiendo gente, ¿y para qué meten? O sea, entra mucha controversia, ¿saben? O sea, hay como mucho pique ahí también, y pues bueno, la gente ya dice que basta, basta con esto de reality shows. También ya se está anunciando la Casa de los Famosos nuevamente, y se dice que Galilea Montijo es la primera en entrar, así que va a estar curioso, me paso de conducir a ser parte del proyecto. Quién sabe qué nos vaya a deparar el destino. Pero bueno, mientras tanto, nosotros seguimos aquí al pendiente y nos vamos a ir a una pequeña pausa, criatura del señor, porque regresando vamos a seguir platicando y vamos a ver si conviene o no conviene comprar una impresora. Va a estar interesante, así que vámonos a una pequeña pausa y regresamos con más temas aquí en la 98.1. 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
7: 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El cantante español Dani Martin, ex vocalista de la banda El Canto del Loco, desde pequeño jugaba en su casa a ser cantante, imitando a David Summer de Los Hombres G.

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0: 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Estamos de regreso por acá en La Sopa, está sonando tu tarde y nos recibe Mar Solís con esto que se llama Fuiste Tú. También escuchamos a Ale con esto que se llama Aumurex. Me suena como a dinosaurio, como a, así, no sé, como así como dinosaurio, ¿saben? E iniciamos con un cumbión de nuestra Beli Belicosa junto con Los Ángeles Azules con esto que se llama Por Ella. Y oigan, chicos, ¿dónde andará el Fercho? ¿Se aprovecharon para ir o no? Coméntenmelo por ahí. Mientras tanto, vamos a checar por dónde anda en estos momentos.
1: ¡Hey, Sopita! ¿Cómo andamos? En todas partes, ponte Exa. Seguimos por acá en la ruta del Examóvil. Ya me encuentro ubicado aquí sobre la calle Rosal, casi esquina con Amapola, Rosal con Amapola, aquí en Montebello, en la ciudad de Jacona. Montebello, en la ciudad de Jacona. Para que le caigan por su calque exacta, recuerden que con ella participan en las dinámicas y promociones que tenemos para ustedes aquí en el 98.1. Así que láncense por su calque exacta. Recuerden que seguimos con las dinámicas del Chutagol. Próximamente se viene dinámicas junto con nuestros patrocinadores para que te lleves playerita oficial. Apoyes a México en este próximo encuentro el día domingo. Así que abusados, yo te espero por acá en la ruta del Examóvil. Mientras tanto, sigue disfrutando la compañía de Sofi y en todas partes, ponte Exa.
0: Así que ya saben, chicos, para que anden bien al pendiente. Oigan, ayer a mí me dio mucho gusto verlos jugar. Me encanta estar ahí con ustedes. Así que bueno, esténse bien atentos para saber en dónde va a andar el Examóvil. Y oigan, chicos, por acá les traigo algo bastante importante. Y ustedes dirán, ¿qué es, Sopa? ¿Conviene o no conviene comprar impresoras? Fíjense que antes había mucho acerca de las papelerías, muchos lugares donde imprimieras como ese tipo de cosas. Yo ahorita, a día de hoy, no veo tanto eso, la verdad. Generalmente ya es más complicado encontrar lugares de ese estilo. Entonces entra la duda de si todos tenemos impresora o qué sucede con esto. Así que si tú eres un padre de familia que dice, oye, Sopa, la neta, es que la ando dudando. O sea, unos dicen que sí, otros dicen que no, ¿qué hago? O sea, ¿vale la pena o no? Así que por acá te traigo algunos pros y algunos contras y una decisión o veredicto final. Y es que iniciemos con los pros porque resuelven urgencias rápidas, o sea, de que ocupo una copia de esto, ocupo el curve, ocupo esto, mira, rápidamente. A veces el ciber, bueno, es que ya ni siquiera hay ciber, chicos, eso me sorprende, ya ni siquiera hay tanto ciber o así. Entonces esto te resuelve la urgencia. Ahorras a largo plazo, o sea, si imprimes seguido, porque en la impresión, ¿cuánto te cuesta? ¿Cuánto te gastaría? O sea, como que esa es una parte chida, te ahorra cierto efectivo. Lo segundo, bueno, lo tercero.

dónde pues imprimir, en dónde dejar todo guardado. También es la salvación cuando tienes crías. Cuando tienes crías es la salvación porque yo no sé, siempre se les olvida decirte algo o que necesitan sacar copia de algo o algo. O sea, siempre, siempre, siempre. Pero así como todo lo bueno, también está lo malo. Las cintas son muy caras, demasiado caras, criatura del señor. De verdad, yo no sé por qué son tan caras las cintas. Algunas llegan a costar hasta 3,000 pesos. De verdad, sí son caritas. Se seca si no la usas. O sea, si pasas 2 meses sin imprimir nada, los cabezales se tapan, ocupas ponerte a hacerle mantenimiento, etcétera. Se descomponen con maña. Empieza a haber atacones de papel, que si el error no número, no sé qué. Ahí te ves investigando en internet, indagando y todo. También llegan a ocupar demasiado espacio y juntan polvo. Y hay algunas que si compras impresora de baja calidad, mira, lo peor del mundo. Ahora, ¿cómo saber si me conviene o no me conviene, sopa? Si imprimes más de 30 hojas al mes, si vives en un lugar donde no haya ciber, no haya como lugares para imprimir, si tienes niños en edad escolar, es que de verdad, fíjense que mis papás hubo un tiempo en el que decidieron comprar y fue la salvación. Fue la salvación definitiva. Y pues eres de los que prefiere pagar una vez y olvidar. O sea, ya no te estás complicando la vida. Es que tengo que ir y sacar. Creo que es lo mejor. Ahora, no la compres si no imprimes tan seguido. O sea, si no es algo que hagas habitualmente. Si odias darle mantenimiento a las cosas o te pesa el codo para eso, pues también. Y si no tienes tanto espacio, eso también es algo que debemos de tomar en cuenta. La verdad es que, mira, las impresoras siento yo que es como aquella computadora o PC gamer que dice, sí, la voy a ocupar todo el tiempo. Y ya cuando ves que va sucediendo, va pasando los días, no la utilizas tanto como tú creías. Yo siento que va más por ahí, pero bueno, coméntame tú qué opinas. ¿Tú te comprarías una o no? Yo la verdad es que tengo una ahí en la casa, me la dio mi papá, pero no la he puesto a... No le he puesto a que funcione. Pero bueno, coméntame qué opinas. Número en cabina 351-1640-981 o a través de nuestro Instagram @exasamora. Ahorita mismo nos vamos a ir con una rola. Vámonos con algo de Coil Ray, con esto que se llama Players. Nos vamos con esta rola y de ahí regresamos para hacerte la cucharada exacta que ocupas el día de hoy. Así que vámonos con Players de Coil Ray. 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

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Escuchamos Los Ángeles Azules junto con Ricky Martin con esta rola que se llama Vuelve. También escuchamos a Benson Boone con The Time of My Life. E iniciamos con Olivia Rodrigo con Drop Dead. 1:52, chicos, nos estamos despidiendo de este su programa La Sopa, primer programa del mes. Oigan, ¿qué nos deparará julio? Lo sabremos. Por ahora te traigo la cucharada exacta que necesitas escuchar el día de hoy. Y es que yo sé, iniciamos mes, iniciamos con ganas de algo más, de cosas nuevas. Y siempre decimos, sí, voy a empezar al gimnasio. Pues te tengo una cucharada exacta que te va a doler. Y es que el gym no funciona si solo vas una vez al mes. Tienes que ser constante, tener paciencia, ser equilibrado, ser disciplinado. Y no solo con esto, con cualquier cosa que vayas a hacer en tu vida. Así que bueno, yo te dejo con esta cucharada exacta. Te recuerdo redes sociales, Instagram @exazamora, YouTube XFM Zamora y página oficial www.xfmzamora.mx. Por ahora yo me despido, chicuelos. Yo, la verdad es que pasé una tarde agradable. Espero que al rato me escuches nuevamente, pero ahora en La Mezcla Neta. Yo creo que es de mis programas favoritos. Por ahora te digo, 27 grados, sensación de 27. Llévate tu paraguas, probabilidad alta de lluvia. También hay bastante solecito, así que ponte bloqueador. Por ahora me despido, pero te voy a dejar con una rola para motivarte a ir al gimnasio. Y es que nuestras Blackpink obviamente nos motivan, así que te dejo con esto que se llama Pink Venom de Blackpink. Y de ahí te dejo con las Exa Hits, porque al rato te guacho a las 4 en La Mezcla Neta. Mi nombre es Sofía Dom, tu sopita favorita. Te mando el mejor sazón para tu tarde. Y recuerda, en todas partes, ponte.

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6: Como jugador, José Manuel Chepo de la Torre disputó 28 partidos con la selección mexicana entre 1987 y 1992, anotando un gol. Como director técnico del Tri, dirigió 47 encuentros, de los cuales 27 fueron victorias, 2 empates y 8 derrotas. Todo ello entre 2011 y 2013.
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2: Las curiosidades de tus artistas favoritos. Según el cantante y compositor colombiano Camilo, ha dicho ser sonámbulo, que camina de noche dormido y que incluso ha llegado a afeitarse la barba en este estado.

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0: Los MBS Deportes muy contentos todos después de lo mostrado ayer por México, que avanza ya la fase de octavos de final, venciendo claramente, dominando, bailando al conjunto de Ecuador 2-0 en una noche, quizá la noche más importante en los mundiales de fútbol para México. Un juego ordenado, un juego correcto, con muy pocos errores del equipo mexicano y mostrando un fútbol que todo el mundo hoy lo aprecia y dice el mejor fútbol es el que está jugando México como local, como así sucedió enfrentando a Ecuador. Costa de Marfil cayó ante Noruega 2-1. Francia, otro que también está jugando a su ritmo y como quiere, le mete 3-0 a Suecia. Y muy temprano por la mañana, Inglaterra levantó la mano, estaba cayendo ante la República del Congo 1-0 y vino una remontada espectacular, doblete de Harry Kane, el delantero del Bayern Múnich, para marcar el 2-1 y convertirse ya en el rival oficial de México. Penosamente en los entejos aquí en México hubo 4 muertos, lo hemos dicho, caramba, por favor, cuídense, hay una responsabilidad propia cuando uno va a ese tipo de eventos, pero de la misma manera el gobierno capitalino tiene que hacer algo, ampliaron la capacidad de pantallas en toda la capital y eso evidentemente generó situaciones complejas. De todo esto platicamos. David Faitelson, aplausos para David que está aquí y ha hecho un enorme trabajo.
1: Felicidades, David.
2: No, gracias. No, al contrario, muchas gracias a ustedes, gracias a todos. Feliz, contento por el trabajo que hizo la selección mexicana de fútbol ayer. Creo que vimos algunos de los mejores minutos, pues yo diría, en la historia del fútbol mexicano.
0: Sí,
2: comparado, y decía esta compañera nuestra, ex compañera nuestra, Lina Arnott, y ella decía, quizá con la selección de la Volpe del 2005 más que la del 2006, sí, de acuerdo. Un equipo que propuso, un equipo que tuvo...
0: La de las confederaciones, ¿no? En Alemania.
2: Exactamente. Un equipo que propuso, un equipo que tenía ideas frescas, que tiene este chico Mora, vuelvo a decirlo, nos cayó del cielo, nos cayó maná del cielo,
0: Dios.
2: Nos cayó un futbolista excepcional. Ojalá mantenga ese nivel, ojalá, obviamente tiene 17 años y pueden pasar todavía muchas cosas. Vienen los grandes sueldos, los grandes retos, pero no está para jugar en el Anderlecht, ni en el AEK, ni en el PSV Eindhoven.
0: No,
2: está para que lo compre un grande y lo termine de desarrollar.
0: Un grande de color blanco, ¿no?
2: ¿Te gusta el Madrid?
0: Me encantaría.
2: A mí me encantaría el Barcelona.
0: Que lo llevara, el PSG, el Arsenal,
2: Manchester City, cualquiera de esos. ¿No?
0: Te digo una cosa, David. Mientras tanto, saludo al burrito. Burrito, ¿cómo estás?
3: ¿Cómo estás? Muy buenas tardes a todos. Muy felicidades, mi querido David. La neta, sí te la has rifado y aparte has estado con nosotros.
0: Sí.
2: Oye,
0: felicidades.
2: Burrito, ayer te vi en el tráfico, venías ahí luego y te vi en una...
0: No, estaba nadando en Reforma el burro.
2: No.
3: Yo hice unos enlaces para...
2: Te vi unos... No, pero sí, pero te vi en tus redes sociales entrándose en la señal. Piojo Herrera me dijo, ay, anda el burrito.
3: Ah, estaba haciendo un vivo y luego se me olvidó que estaba en vivo, no sé quién me saludó ahí y ya no sé.
2: Exactamente.
3: Pero sí, ahí estuvimos. Pero felicidades porque lo que has hecho es impresionante. ¿Dónde todo el equipo de ustedes de tu DM?
2: Sí, ¿dónde te sentaste trabajo? Ayer, burro, en la VIP, ¿no? ¿Dónde más?
3: No, me senté abajito de Infantino.
2: ¡Ah!
0: Ahí me tocó. Ah, sí, ¿estabas abajo de Infantino?
3: Hey. Bueno, ¿y qué tal? En las butacas.
2: Estaba...
3: Pero oye, ahorita que hablaban de...
0: ¿Estaba arriba del pelón o abajo de Infantino? Cualquiera de las dos.
3: Oye, pero una cosa importante también. Si nos ponemos a ver quién jugó mal ayer, es que no hay manera de encontrar a uno que haya jugado mal. Todo fue en trabajo, en equipo sensacional, los cambios buenos. Tal vez se notó un poquito fuera de ritmo a mi querido Santi, ¿no? Un poquito, pero todos muy bien.
2: Sí, Santi todos, cuando entra como que
3: pero
2: no
3: encuentra. Pero logró el objetivo, ¿no? Que sí. Es, sacó de quicio a Hincapié, lo echaron, en fin.
2: Lo acusó.
3: Se hizo, creo que fue algo sensacional de todos los... Pero lo que dice de Mora, perdón.
2: No, y mira, qué manera de jugar. Y más allá de...
3: ¿Qué manera tan simple de jugar
2: pero,
3: fútbol?
2: Pero fíjate, lo que tú dices, burro, lo único que hace es confirmar la hipótesis de que tenemos de que México tiene un equipo. Y nosotros sabíamos que para competir en este Mundial necesitábamos un equipo. Es decir, que todos los jugadores dieran su mejor versión. Y finalmente lo ha logrado Javier Aguirre. Una primera fase impecable. En 4 partidos no ha permitido gol, la defensa es muy sólida, el portero del Tala Rangel ayer, ¿cómo salía el Tala?
3: Sigue con
2: de
3: 0
2: puños,
3: goles.
2: Volvía y
0: sí,
2: venía.
0: Tuvo por ahí una pequeña epifia, muy, muy leve, la verdad.
2: La que deja pasar.
0: Deja
2: por el
0: pasar,
2: tiempo.
0: Va por él, se da tiempo, mejor también quiero pensar.
3: Pero sigue,
0: que...
3: sigue con el barco limpio, ¿no?
0: No, espectacular. Yo creo que ayer todo el equipo, pero yo le daría un grado al sentido del equipo. Lo que hace Quiñones me parece espectacular.
3: También.
0: Termina por asistir a Raúl.
2: Oye, ya. El viejo Alvarado.
0: El Piojo Alvarado, muy
3: bien.
0: El
3: ida y vuelta, el cansancio de todo lo que ha dejado en la cancha.
0: ¿Sabes también quién? Jorge Sánchez. Yo pensé que por ahí iba a ser un poco el lado vulnerable. También. Estuvo bajando, defendiendo. Creo que todos en un tono de extrema motivación.
2: Excepcional. Los dos defensas, Vázquez y Montes, se entiende perfecto. Montes tuvo un gran partido. Por poco hace un gol de cabeza que saca el portero Galíndez, el portero ecuatoriano, naturalizado, es argentino. Pero realmente la selección mexicana ayer jugó como un equipo.
3: Raúl vuelve a meter gol.
2: Falló una al principio, ¿no? El remate ese de cabeza era para él.
3: Se la pusieron, Romo se la puso en la cabeza.
0: Romo se la pone tantito pasada, yo creo. A lo mejor no logra alcanzar con la velocidad. Pero creo que de inicio, te voy a decir una cosa. Yo esperaba un equipo mucho más defensivo, a lo mejor un bloque mucho más controlado abajo. Y de repente, cuando me di cuenta, México salió a jugar, a proponer.
2: La primera señal, Carlos, fue al mandar a Mora a la cancha, al mandar a ese equipo. Luego tienes un otro mediocampista como Romo, que es un mediocampista completo en el sentido que te defiende y también te genera juego.
3: Y te ataca, claro.
2: Te ataca. Lo sacó de la posición de atrás que le había colocado Milito como último hombre en Chivas. Lo puso a jugar en medio campo, a producir juego, a defender también. Lira excepcional. Y la verdad es que México jugó sus mejores minutos, yo diría, desde la primera etapa del Tata Martino. Es decir, no habíamos visto en la segunda etapa del Tata Martino, en la pandemia, el Campeonato Mundial en 2022, por supuesto. Después tampoco con Coca, tampoco con Jimmy Lozano, tampoco el inicio de la gestión de Aguirre. Hoy tuvimos un equipo que sabe a lo que juega y sabe cómo jugar.
0: Oye, sí, tiene una propuesta.
3: ¿Y Ecuador, qué le pasó a Ecuador? Una selección que le metieron 5 goles en toda la...
0: Sí, el asunto es que cambian los panoramas, Burro. De entrada, decides llegar con 9 horas de retraso, que tuvo un vuelo que tenía que haber sido por lo menos de 6, es decir, 3 más, elección de ellos. Ellos deciden llegar a esa hora, se las había propuesto la FIFA, les dice, llégate más temprano, llégate un día antes. No, yo llego así. Creo que también el nervio cuando tú llegas a ese estadio, hay reportes de la gente de Ecuador, reporteros de los medios, que dicen, es que este estadio te come, te absorbe, te quita energía, el ver un gigante verde abrazándote y gritándote, yo creo que los expuso, o sea, no estaban en su nivel.
2: Particularmente ese gigante verde de anoche. Sí. Yo nunca había visto un estadio tan eléctrico, tan volcado con la selección. Tuvieron que esperar mucho tiempo. Yo pensaba que eso iba a perjudicar el ánimo, porque por el tema de la tormenta eléctrica,
3: sí, una hora,
2: se aplazó el partido. Tú estabas en el estadio también. Ahora, Burro, realmente la conexión de la gente con la cancha, con los jugadores, es impresionante. Yo te juro, Carlos, que yo he visto finales de fútbol en el Azteca, hemos visto peleas de boxeo en el Azteca, han existido también,
3: Americano,
2: no lo quiero comparar con eso, han existido conciertos, misas, pero lo que pasaba ayer realmente era algo...
0: Una energía.
3: Que no se había visto nunca, ¿eh?
2: No. Yo la verdad que nunca. Mucha gente dice que fue la noche más impactante. Yo espero que la noche más impactante sea el domingo.
0: El domingo, claro.
2: Que para mí el domingo, ya platicaremos de Inglaterra, pero para mí la del domingo, el juego del domingo, es el día más importante en la historia del fútbol mexicano.
3: Sí, porque
2: es la final, es tu final de este mundial.
3: Sí, porque la ganas
2: y a festejar y se acabó. Lo que hagas es extra.
0: Lo que hagas es extra y te puede quitar hasta el desparpajo y seguir jugando bien.
2: Carlos,
0: ¿no?
2: Entre los 8 mejores del mundo,
0: estás del otro
2: lado.
0: Es algo
2: que nosotros, primero, no nos imaginábamos. Segundo, todo lo que se presagiaba alrededor de esta selección era desgracia. La verdad es que nosotros teníamos... ¿Cómo era lo que veíamos, ¿no? El proceso malogrado, los cambios de entrenadores.
0: Sí, hace 2 meses eso pensábamos.
2: Sí, pensábamos eso. Cambió. Hay que darle crédito a Aguirre y sus jugadores. Pero el domingo, lo dijo ayer Javier Aguirre en una entrevista con Mauricio Imay, le dice a Imay, el domingo es el juego más importante de mi carrera.
3: Ahora, pongamos el escenario que se le gana a Inglaterra. ¿Para qué está México?
2: No, hasta ahí nada más. A ver, vamos paso a paso.
3: Por eso,
2: vamos paso a paso. A ver, Burro, si tú me preguntas en este momento, ¿le ha ganado a Sudáfrica? ¿Le ha ganado a Corea del Sur? ¿Le ha ganado a Chequia? ¿Le ha ganado a Ecuador? Solamente no son ninguno de potencia mundial. No seamos sinceros, no le ha ganado potencias mundiales.
3: Tal vez este
2: Inglaterra
3: sería
2: la primera potencia mundial que va a enfrentar en el mundial. Si le gana, México hizo ya el mundial. Meterse entre los 8 mejores del mundo. Que también, atención,
3: No que hoy puede. Se vio mal contra el Congo, ojo, ¿eh?
2: Sí, de acuerdo. No, no, no, está bien. Mira, no te preocupes por Inglaterra. Preocúpate por México, porque México ya fue capaz. México ya fue capaz de mostrarnos que tiene una condición competitiva. Puede ganar o puede perder el partido, es un juego de fútbol, pero ya sabemos que va a competir contra Inglaterra y le va a competir bien, y le va a sacar y le puede sacar un dolor de cabeza y hasta le puede ganar.
3: Mira, tienes ese plus que es tu cancha, tu gente, ¿no?
0: No, claro, es un gran plus. Ahora, viendo el partido que tuvo República del Congo contra Inglaterra, la verdad es que Inglaterra comete errores y lo aprovecha justamente el conjunto de República del Congo. ¿Qué veo después? De a poco se van asfixiando, pero sí hay algo más que genera Inglaterra dentro de la cancha para poder sacar el empate y después redoblar el esfuerzo.
2: Tienen un Harry Kane.
0: Tienen no, mucho talento.
2: No, tienen talento.
0: Sí, pero Bellingham.
2: No, estoy de acuerdo. Mira que Bellingham no han dado todavía al 100, tope, no han dado 100. Pero bueno, hoy Congo tuvo, ¿se acuerdan? Vieron el partido donde después del 1-0 tiene una oportunidad para irse el 2-0,
0: sí,
2: perdona.
0: La perdona.
2: Y se acabó. Inglaterra, ese tipo de equipos, eso es lo que tendrá que tener México. Ya tenemos tiempo de platicarlo aquí el domingo. Pero tendrá que tener la capacidad de no perdonar. Si tiene para aniquilar a Inglaterra, lo tienes que aniquilar, porque si lo dejas vivo, va a ser muy complicado.
0: Y ayer creo que sí hay un par de errores de la defensa mexicana. Una es un remate talentosísimo de Ecuador, de este chico que es ecuatoriano-africano y que saca muy bien el tala. Y otra que se le va entre las piernas, de origen ganés, así
2: bueno,
0: es. Y otra donde le pasan el balón al Cachorro Montes entre las piernas y le rematan y tala la logra rasguñar para mandarla al poste. Que creo que ese tipo de errores son los que, sobre todo el último, son los que te pueden marcar la diferencia.
3: No, y esa no las van a fallar. Vasco ayer me gustó, fue ayer, sí, obviamente.
2: Sí, burro. Sí,
0: fue ayer. Parece que pasaron 20 días.
3: No, no, no, la entrevista. Que lo que dice, por ejemplo,
2: Cheboa, el futbolista.
3: Lo que dice que no sabemos, por ejemplo, contraatacar. El segundo tiempo dieron la pelota y había espacios muy grandes. El 2-1, el 3-2 y no supieron liquidar.
2: De acuerdo contigo. Pero bueno, México eligió, Aguirre eligió defender, cerrar el partido, 5-4-1. Esperarlos atrás, pero como tú bien dices, había espacios y la verdad que en esa parte del partido no se notó la presencia. Ya Quiñón estaba cansado, ya después salió de cambio, pero sobre todo esperaron más de Santi Jiménez, que yo dije, bueno, Santi con espacios va a tener oportunidad. Tuvo un par de jugadas donde no se vio bastante bien Santi Jiménez. Pero bueno, ponderemos lo positivo. México demostró que tiene un equipo para competir. Para mí el domingo se juega su mundial. Ganando el domingo, pase lo que pase más adelante.
3: Ya, lo que pase ya es de
2: otro lado. Es ganancia. Pero si tú eres capaz de vencer a Inglaterra el domingo, vas a convertir esto ya más de lo que es un manicomio, una locura. Ya es una locura, ¿eh? Las imágenes que yo veo de Reforma me parecen de inteligencia artificial, algunas de ellas. Dije, Dios mío.
0: Lo que sí creo es que tenemos que hacernos responsables, personas, los fanáticos.
2: Más de un millón de lo que
0: está pasando, caramba. Sí, hay que tener mucho cuidado porque...
2: Los excesos, Carlos. Sí. La gente se molesta hoy porque yo puse por ahí un tuit y compañeros, colegas nuestros también, de que es un simple partido de fútbol, tratando de decirle a la gente, a ver, podemos ganar o perder.
3: Tranquilos.
2: No es jugarte la vida. No es ir a tomar en exceso. Mira lo que pasó también en Los Cabos, fue terrible. El loco sí, burro, pero también que tú estás con tu familia y
0: con
2: que lleguen
0: niños,
2: y que lleguen a mover el coche. ¿Cómo reaccionas en ese momento?
3: Te da miedo.
0: También no podría calificar a la persona como loco. Terminó por morir, lo mataron.
2: Fue una desgracia porque terminó muerto también él. Sí, o sea, una desgracia. Matando. Pero lo que voy es que no tiene que originar eso en los festejos. Podemos hacerlo con mucha. No con calma, porque no hay calma en ese tipo de festejos, pero lo podemos hacer con un poquito más de mesura, de orden.
3: Sí, sí, no es que sea lo que ahí me equivoqué la palabra, pero por ejemplo también agarraban a las mujeres policías ayer y las echaban a volar. Eso no está padre.
2: Mira, está bien, estoy de acuerdo contigo. Eso es una...
3: ¿A una mujer?
2: A una mujer y a una autoridad, ¿no? Porque yo creo que el mexicano tenemos... Yo creo que la autoridad... A ver, hazle eso a un policía en Estados Unidos.
3: Quiero ver
2: cómo...
3: Te puedes divertir de
0: pero David,
3: maneras.
0: Creo que también, guardando las enormes diferencias, el asunto es ese, que aquí puedes festejar de esta manera.
2: Pero
0: esto es lo que le está dando también la efervescencia de que el Mundial se vive realmente en México y no allá.
2: Pero
0: ¿no?
2: Carlos, acabamos de ver hace 15 días, en pleno inicio del Mundial en Nueva York, cuando ganaron los Knicks, yo estaba en Nueva York, habíamos visto Brasil, Marruecos, y hubo también excesos y más los festejos fuertes, de los Knicks y más fuertes. Cuando ganan los Lakers, lo hemos visto, cómo se vuelve la ciudad de Los Ángeles. Está mal, los excesos están mal en todas partes. Me da muchísimo gusto que la gente celebre. Lamento mucho que esa celebración termine costando vidas humanas. Eso no es correcto.
0: Es algo que nos pesa y nos pesa a todos.
3: Porque aparte va gente a divertirse.
0: Y la responsabilidad, reitero, va para varios lados.
2: Pero tú le decías, Carlos, tenga mucho cuidado cuando vaya ese tipo. No le estamos diciendo que no vaya. Tiene todo el derecho de
3: Ángel. Pero hay que saber cómo y en qué momento.
0: Ese tipo de... Lo que pasa es que al Ángel ya no puedes ni llegar, David. Es decir, se aglomera tanta gente que ya no...
3: desde la mañana.
0: Por eso, pero espérame, déjate cuento. Había 5 puntos para ver el fútbol en todo Reforma. Ahora se volvieron 8. O sea, dice el gobierno, no, es que lo abrimos con la intención. No tienen control. Ya no lo abras
3: eso,
0: más.
3: ¿Y ¿Para eso qué? Súmale lo que había en el Zócalo, lo que había en Campo Marte, que eran otros también puntos de...
2: Es que esos lugares finalmente es donde se está viendo el Mundial.
3: Y que se ve increíble.
2: Porque sí, seguro, porque la gente, no todos tienen la fortuna o la capacidad de poder comprar un boleto. Entonces, esos lugares se convierten en sitios donde puede la gente a sentir el Mundial, a festejar con las demás personas, a ver el partido, emocionarse. Pero sí hay que tener mucho más cuidado. Yo creo que ahí tenemos que exigirle a las autoridades.
0: Y David, dijeron que iba a haber ley seca. Y no hubo ley seca.
2: No, Carlos, es imposible tener ley seca.
3: ¿Cómo vas a respetar? Sí, no, espérame. En Reforma, ¿cómo lo vas a respetar?
0: David, la ley seca, pero ayudaría en parte en algo. Te voy a decir por qué. Porque no debió haber, supuestamente ayer, la ley seca comenzaba a partir de las 3 de la tarde. Y a las 3 de la tarde tú entras a cualquier tienda y podías comprar lo que tú quisieras. Es más, en Reforma había abiertos lugares donde azulitos y lo que
2: pero,
0: quieras.
2: Pero Carlos, quieras, ¿tú crees que en un país como el nuestro, en una ciudad como la nuestra, cuando tú prohíbes una cosa, lo único que haces es que se genera que la gente encuentre la manera de comprarlo y lamentablemente pagando más dinero? Porque sabemos que hay un mercado negro. Tú en esta ciudad consigues alcohol, aunque haya ley seca, claro. Consigues el alcohol.
0: Sí, se vende, David, chelas, pero es a lo que me refiero. Es decir, si sabes que se te va a descontrolar, haz algo para que no suceda.
2: Lo que yo quiero es que la gente, a ver si la gente tiene un poquito más de control en esa situación. Es difícil, porque la gente cuando se une en turbas, así en masas...
3: Sí, no hay poder policíaco que pueda tener eso.
2: No, nada, absolutamente nada. Ayer estábamos grabando ya el programa Tercer Grado en una explanada ahí en el Estadio Azteca. Se juntó muchas personas atrás todavía. Ya era noche, 12 de la noche. La gente ya iba, pues los rezagados, ¿no? Iban ya bien tomados. Y de pronto están gritando algo que tiene que ver con una cuestión sexual, no la voy a repetir acá, y yo digo, me volteo y les digo, por favor, y veo una chicas gritándolo, y me les quedo viendo y les digo, muchachas, ya terminó el show, bajé, me piden una foto después de lo que gritaron sexualmente, y les digo, muchachas, ¿cómo es posible que ustedes, dos chicas educadas, sean, es que si no somos parte de ese grito, estamos fuera de moda? O sea, imagínate la mentalidad. Y se meten uno y otro. Y bueno, eso es lo de menos, que griten, que ofendan, no pasa nada. El problema es cuando el tema llega ya a una cuestión física, a una cuestión de retos. Sí, y ahí con el alcohol, todo se encima distorsiona.
0: Sí, bueno, sí. ¿Les parece si hacemos comunicación?
3: Oye, va ganando Senegal 2-0 a Bélgica.
0: 2-0 a Bélgica. Y probablemente Bélgica, la gran generación, adiós, de Bélgica, termine por desaparecer y caer. Y pues, Senegal, increíble. Como cayó, saca los
2: Bueno, Senegal ganó la Copa Africana. Se la quitaron en la mesa.
0: Con Marruecos. Marruecos, exactamente. Claro. Vamos a darle la bienvenida a alguien que es historia entre el fútbol mexicano, que es Fernando Quirarte. Anotó en 2 ocasiones. Y me imagino, Fernando, que estás lleno de júbilo también, con mucha esperanza del enorme papel que está haciendo el equipo mexicano en este Mundial. Te saludamos, David Faitelson, Jorge El Burro Van Rankin, tu servidor Carlos Aguilar. Bienvenido, contento, ¿verdad?
1: Así es, Jorge, saludos a todos. Pues la verdad, tuve, he tenido la oportunidad de estar ahí echándole porras a nuestra selección y ayer no fue la excepción, gracias a Dios. Y pues vimos un partido, la verdad, muy interesante. Muy contentos mis hijos y un servidor, que hoy estamos viviendo el Mundial de diferente manera, y la verdad que el día de ayer para mí fue algo muy, muy, muy, muy bonito, que la verdad yo ya lo había vivido, pues, pero mis hijos no, y de verdad que me da mucho gusto por la selección y me da mucho gusto por los muchachos.
2: Fernando, ¿cómo estás? Te saludo con mucho gusto. Justamente estaba viendo las imágenes que me dio mi camarógrafo, que estábamos levantando la nota de color y pudo grabarte muy, muy emocionado, muy consternado por lo que pasaba ayer en la cancha del estadio, el Estadio Azteca, aunque se enoje Infantino. A ver, Fernando, mucha gente me dice que lo que está ocurriendo, que son otros tiempos también, son 40 años, la tecnología ha aumentado, las redes sociales, la manera de comunicarnos, de expresarnos, son tiempos diferentes. Pero yo ayer le decía, me preguntaba, Denise Merker, me preguntaba si es lo mismo que habíamos vivido en 1986. Yo creo que no. Yo creo que lo de hoy realmente ha... Dejemos la cancha, no estoy hablando de la cancha. Estoy hablando de las repercusiones alrededor de la cancha.
1: Híjole, David, me estás haciendo una pregunta, la verdad, de los 64,000 pesos.
2: Sí, tú estabas metido en la concentrado.
1: Sí, es difícil que te pueda yo contestar eso. Lo que sí te puedo decir, porque después de... Mi esposa guardaba todos los noticieros del Mundial y de todo, porque después me hizo un video que yo he aprovechado ahora para esas escenas que se veían, pues las tenga ahí en algunas para usarlo en mis redes. Ajá. Y de verdad, yo te puedo decir, es que no te puedo decir cuál es mejor o cuál es menos, porque lo que yo estoy viendo en esas en esos momentos o en los cortos que ustedes hacen en diferentes televisoras, pues yo veo un ambiente precioso, hermoso, y las circunstancias, David, eran muy diferentes, sabemos por lo que había pasado México, o sea, el sismo del 85, la gente estaba buscando una alegría, entonces cualquier situación, un empate, el ganar, ya no se diga, pues eran igual, o sea, a lo mejor por supuesto que hoy hay más gente, hay más millones de habitantes, pero la forma como se ha disfrutado, yo de verdad ayer que terminé del estadio y me vine aquí a la casa de mis hijos que están viviendo aquí en México, uh-huh. Pues veía también los carros pitando y todo, ya a las 12 de la noche que estábamos echando unos taquitos, ya sabes, los típicos de acá de México, y te puedo decir que para mí los dos momentos, porque uno no lo viví, como tú ya lo dices, estábamos concentrados, pero sí lo he estado viendo en televisión y todo, y de verdad que pues era lo mismo, los accidentes que había, las subidas de los chavos, de que hasta a mí me tocó ayer saliendo del estadio que me hicieran ese columpio, no sé cómo se dice, que quiere volar. Volar, entonces, híjole, la verdad, dices tú, yo prohibiéndoselos a mis hijas, que estaba enojadísimo, y ayer me agarran ahí algunos aficionados y me agarran, mano. Entonces, te digo, sería injusto decirte ahorita la del 26 o la del 86. Yo pienso que las dos en su justa medida han sido, la verdad, lo que yo viví ayer. Ahora como aficionado, de verdad que es fabuloso, fue fantástico. Yo lo he dicho y lo he platicado siempre en algunas entrevistas, yo lo que sentía y esperaba de nuestra afición es que hubiera esa empatía. No la había hasta antes del Mundial por diferentes motivos. Y hoy, bueno, desde la inauguración me quedó claro que esa empatía se la ha estado ganando la selección con unas actuaciones de menos a más. Y la de ayer, pues no se diga, para mí ha sido la más completa, sobre todo ese primer tiempo.
3: Oye, mi querido Fernando, te saludo con mucho gusto. Dime algo, Quirarte, el sheriff, tú como un defensa central mundialista, ¿qué tan importante es, por ejemplo, llegar al quinto partido sin recibir gol ante una potencia como Inglaterra?
1: No, bueno, es fabuloso, eso te da una gran confianza, y qué bueno que estás comentando eso, porque ayer, de verdad, si tú me preguntas, oye, ¿a quién destacarías? Bueno, pues lógico que dirías que lo que hizo Mora, ¿no? Pero ayer, la verdad, lo que hizo el equipo, a nivel equipo, no te puedo decir si fue mejor Johan Vázquez o César Montes, si fue mejor Sánchez que Gallardo, o sea, creo que el equipo defensivamente se portó a la altura. A Javier lo había comentado en por las ruedas de prensa que oí de él, que tenían que hacer un partido perfecto sin error. Y yo creo que ayer la selección, si acaso hubo ahí al último una jugada que vino un despeje del portero de ellos, donde Montes y Sánchez la dejan botar y por poco nos cuesta el gol que nos hubiera puesto a parir, porque era el minuto 73, sí. No sé si se acuerdan de esa jugada donde achica el Tala Rangel. Y la actuación del Tala, ¿no?, que para muchos era injusto su llamado, pues hoy creo que está demostrando con creces el hecho por qué está de portero titular.
0: Fernando, después de ver el partido, después de ver que será Inglaterra el siguiente en el recorrido contra México aquí en el Azteca, ¿qué opciones le ves al equipo mexicano? Es decir, ¿creo que se abre un enorme panorama para pensar en que México pueda hacer más historia?
1: No, bueno, definitivamente. Yo creo que cuando estás llegando ahí, como me lo preguntaron ahorita, si van a llegar con más confianza, por supuesto que llegas con confianza después de ganar los partidos que te han tocado, que no has recibido gol, que has ido mejorando paulatinamente. Claro que te da confianza. Esto me remonta a 40 años atrás, como decía David, cuando nos tocaba contra Bulgaria. Claro. Bulgaria también venía precedida de que jugaba bien fútbol y afortunadamente les ganamos, ¿no? Y fue cuando pasamos contra Alemania. Entonces, hoy creo que los muchachos están ante esa oportunidad nuevamente después de 40 años que no se había logrado pasar a este quinto partido. Y bueno, yo le doy, por supuesto, que el beneficio de la duda. Y yo creo que si México logra hacer un partido como el que hizo ayer, de verdad que no tengo duda en que pueda darnos una gran sorpresa.
2: De acuerdo. Oye, Fernando, futbolísticamente hablando, ya hemos hablado de que este equipo, y lo decía el Burro muy bien, que tiene una solvencia defensiva impresionante. Ofensivamente, ayer vi jugadores, este chico Mora es de otro planeta, ¿eh? Es un chico con otras condiciones, ¿no?
1: Sí, la verdad, yo creo, por lo que he visto, por lo que hemos platicado con Javier ahí cuando estuvimos hace como un mes con los seleccionados, yo veo que Javier lo ha sabido llevar, no le ha dado toda la responsabilidad desde el principio, lo metió poco el primer partido, y creo que lo ha ido llevando. Ayer había la duda en que si iba a jugar él o Brian, y Javier se anima a dar esa responsabilidad en un partido que todos sabíamos que iba a ser complicadísimo. Si tú ves, David, el inicio del partido, te iba a decir Corea, Ecuador, no sabía ni por dónde le llegaba a México. México haciendo jugadas de pared, de primera intención, moviéndose, no que haya sido un huracán, pero sí fue 3-4 llegadas. La fallada que tuvo ahí Jiménez, que yo decía, híjole, no metió esta y le puede costar a México. Al final de cuentas vino Quiñones, hizo un gran gol. ¿Por qué te comento todo esto? Porque creo que la forma como se ha comportado Mora, por lo que tú dices, que es fuera de serie, ha sabido responder a esa responsabilidad que le ha encomendado Javier, el ser el comandante, pues, del ataque ofensivo. Y para un chavo de 17 años en un mundial, la verdad, que no es fácil, David, no es fácil. Y creo que este chamaco lo está haciendo muy bien y ojalá que siga así.
3: Oye, mi querido Fernando, una pregunta más de mi parte. Dime algo. Hace rato lo platicábamos, esa complicidad, ¿te había tocado esa manera de llevar el público con la gente a la cancha, con los jugadores, esa atracción maravillosa que se vio el día de ayer? Era algo espectacular. ¿Qué opinas de eso? ¿Te tocó vivir eso?
1: Sí, definitivamente.
3: ¿Esa comunicación?
1: En diferente forma, pero yo siempre recuerdo el momento sublime cuando se le gana por primera vez a Bélgica y se toca el himno nacional, donde todo el... Y qué bueno que hoy con el himno lo cantó toda la gente. En aquel entonces eran 120,000 gentes. O sea, había más aficionados en el estadio. Ahora por los arreglos hubo 80,000. Sí. Entonces imagínate cómo se oía el estadio. O sea, fue algo que de recordarlo, Burro, se me enchina la piel porque toda la gente cantó por todo eso que yo he comentado. La gente la sentía triste, sentía un México dolido, un México con una esperanza de ir a un lugar público y desahogar esa tristeza que tenían, ¿no? Por lo que muchos habían perdido sus bienes, sus propiedades, sus familiares, en fin, tantas cosas que de verdad me remonté a ese tiempo y sí, ayer fue, por ejemplo, la inauguración, que los que estuvieron ahí todos se acordarán esta inauguración. Híjole, fue tan bonito, todos los sombreros que venían volando de la zona de arriba y todo, o sea, para mí fue un espectáculo tremendo. Pero lo de ayer, híjole, de verdad nomás me remonto a esa parte del himno del partido contra Bélgica y lo veo similar, o sea, de tan bonito y de tan bonita entrega que tuvimos los mexicanos. Ojalá, y así como nos une el fútbol, nos uniéramos para otro tipo de cosas.
0: Completamente de acuerdo. Fernando, te mandamos un gran abrazo, sigue disfrutando.
1: Al contrario, muchas gracias.
0: Saludos. Un abrazote.
1: Nos regresamos a la Perla Tapatía.
2: Ah, muy definitivo. Bien, muy bien. Oye, por cierto, rico. Felicidades, porque Guadalajara hizo un mundial bárbaro, fantástico. Para mí la mejor sede, yo la
3: todo
2: verdad
3: lo que ofrecieron al
2: me
3: turista.
2: Tocó, lo que pasa es que a mí me gusta mucho Guadalajara, y no solamente eso, la forma en la cual viven el
0: más
2: fútbol.
0: ¿Más que Monterrey?
2: Sí, más sí, Monterrey. Sí, sí.
3: Y oye, y la organización también del estadio, me dijeron que estuvo muy buena la organización.
2: Oye, bueno. Al final, el gobernador terminó poniéndole los abucheos a la selección neerlandesa porque
0: sí, ya no sabía qué hacer.
2: La gente empezó a abuchear a Holanda.
0: No era penal.
2: Cuando empezó a abuchear a Holanda y apoyar a Marruecos, ¿no? Pero bueno parte increíble de lo que se vive. Guadalajara hizo una gran mundial y Monterrey también, ¿eh? Sí. Muy bien.
0: Bueno, pues
2: merecían más partidos.
0: No, merecíamos por lo menos 20, ¿no? O sea, nos dieron 13. Nos vamos a pausa, ¿les parece?
3: Sí,
0: pero supuesto. Antes, por supuesto, David, tenemos algo contigo.
2: Sí, por supuesto. 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
2: La abuela de Shakira fue quien le enseñó a la cantante el arte.

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0: Hola, hola, hola. Ya les había saludado. No sé por qué estoy volviendo a saludar, pero aquí estamos de vuelta en MBC Deportes, regresando justamente después de la pausa. Oigan, pues, ¿qué creen? Tenemos en la línea telefónica a un histórico también de la selección mexicana y aparte compañero nuestro durante mucho tiempo en Televisa Univisión, que es justamente Enrique Borja, al cual saludamos con gusto. David Faitelson, el Burro Van Rankin, Carlos Aguilar también te saluda. Enrique, me imagino contento, motivado y seguramente con el alma muy, muy, muy feliz después de ver este México que se está presentando y elimina a Ecuador y ahora va contra Inglaterra, Enrique.
1: Antes que nada, Carlos, un abrazote para ti, para mi tío Jorge.
2: Saludos,
1: y a David,
2: Borja,
1: también un abrazo muy cariñoso. Yo creo que todos estamos felices. Primero, porque somos mexicanos. Segundo, porque pese a todos los pronósticos antes de la Copa del Mundo, en algún aspecto terribles y algunos con justificación y otros sin justificación, pues fue muy atacada la selección y los jugadores, técnicos, etcétera. Pero lo que es importante no es lo que pasó, sino lo que está pasando. Y como dicen, contentísimos. ¿Por qué? Porque otra vez es el orgullo del ser mexicano, el orgullo de ese público.

0: esa afición, de que se está identificando con los jugadores, que los está presionando, pero es una presión de aliada, es una presión siendo un privilegio, y los jugadores así lo están sintiendo, y están juntando lo deportivo, lo mental, lo físico, y sobre todo ese coraje que tenemos los mexicanos para tratar de lograr hacer algo. Qué bueno que lo están logrando.
1: David.
2: Enrique Borja, ¿cómo estás, Enrique? Muchas felicidades, porque también tú eres, los triunfos del fútbol mexicano tienen que ser también triunfos tuyos, son triunfos tuyos.
0: Gracias, David, igualmente, gracias.
2: Realmente anoche vi un estadio Azteca, estadio Azteca, estadio Ciudad de México, realmente impresionante, volcado, que comunicaba con el futbolista. Yo muchas veces era escéptico con respecto a que realmente la influencia del aficionado sería tan determinante en el juego, pero sin duda lo está haciendo, por lo que pasa en el estadio, Enrique, y por lo que pasa fuera del estadio.
0: Tienes toda la razón, David, pero eso yo te lo he platicado siempre, porque yo he portado la camiseta nacional,
2: sí,
0: y he sido suplente, y en un momento considero que de los seleccionados nadie es suplente. Juegues un minuto, juegues todo el partido. Lo que ha logrado Javier y Rafa con el equipo y su cuerpo técnico, lo que ha logrado es que todos estén pensando cuánto tiempo van a jugar, no en un momento dado que estén pensando es que si voy a jugar un poquito o no, no. ¿Qué van a hacer cuando están jugando? Por eso son titulares. Y la comunicación con el público la he sentido siempre y lo hemos sentido todos siempre. Lógicamente a veces salen las cosas y a veces no. Los resultados son los que a veces te hacen tomar decisiones o hacer comentarios. Pero definitivamente, claro que hay una comunicación, pero en estos momentos donde está pasando en nuestro país también problemas económicos, políticos, sociales, la gente, tanto en México como en el estadio lo manifiesta, como en todas partes del mundo, pues estamos orgullosos de lo que es nuestra nación, porque tenemos todo, y eso estamos diciendo, somos mexicanos y vamos a luchar por ganar. Y si los jugadores en la cancha lo hacen como lo están haciendo futbolísticamente, con esa mentalidad, esa garra, ese coraje, y además en ceros, y por otro lado están metiendo goles, pues la gente claro que se vuelca con ellos y se identifica. Yo estoy muy contento por ese aspecto.
3: Oye, mi querido Enrique, te mando muchos saludos. Dime algo tú, ahora sí que mundialista, delantero, con la selección nacional, dime una cosa, contra Inglaterra en el 66, nárranos un poquito, platícanos qué es, cómo has visto esta dupla con Quiñones y con Raúl allá adelante metiendo goles. Esos 45 minutos de ayer fueron espectaculares.
0: Primero que nada los veo que están jugando en una posición que lo conocen perfectamente. Quiñones está jugando dentro de esa posición de segundo 9 y Raúl también está jugando, y cuando entra Santi trata de jugar lo mismo. Y hay una pieza que está jugando muy bien también, que es Alvarado, que aunque no está jugando de extremo, está haciendo las labores que quiere Javier. Pero esos dos están, no podemos negar que el que está viviendo un momento extraordinario es Julián Quiñones. Todo lo que ha estado haciendo en Arabia y lo está demostrando, aquí la mentalidad, el luchar, el pelear, el jugar, no solamente ha sido cuestión física, es cuestión mental, cuestión anímica. Por eso te digo que no importa en qué momento digas que si fuiste, ¿qué te voy a decir? No eres nacionalizado y todo, eres un jugador mexicano cuando traes el escudo, y así lo tienen que estar viendo, y creo que es uno de los que mejor nivel trae ahorita por todo el nivel que traía en Arabia.
4: Enrique, la verdad es que vemos el gran valor que ha tenido el equipo mexicano, sobre todo en el desempeño dentro de la cancha, lo cual tenía un rato que no sucedía. ¿Cómo tiene que moldearse el equipo, hacerlo de manera diferente, sobre todo con un rival como es justamente Inglaterra? Creo que hoy Inglaterra, con las declaraciones de Kane y de otros, dicen, pues sí, el Azteca no nos ha caído bien porque pues ahí fue la mano de Dios, ¿no? La derrota con Maradona, y de la misma manera dicen, caramba, en el 61 es la última vez que pudimos vencer a México. Esto cambia por completo porque fue en Wembley y ahora será justamente en el Estadio Azteca.
0: Sí, lo entiendo perfectamente, pero eso no importa. Lo que tienen que estar conscientes los jugadores es que van a jugar este partido en nuestra casa, en el Estadio Azteca, contra Inglaterra, punto. Y eso es lo que tienen que estar preocupados. Todo lo demás que pasó antes, inclusive el festejo y todo lo demás, el jugador tiene que estar concentrado, igual que los técnicos, en este partido. Está preocupado qué va a hacer cuando esté jugando. A mí no me importa mucho si es Inglaterra o no. yo sé que va a estar un extraordinario equipo, como decían también de Ecuador. Y entonces, ¿por qué no vamos a pensar que puede el equipo mexicano jugar de tú a tú para poder competir, para ganar? Hoy, en el fútbol, como es un deporte profesional, la palabra es ganar. Entonces, tienes que ganar a Inglaterra si quieres seguir siendo adelante. No importa si al quinto, después del cuarto, no importa. Lo que es importante es que juegues con eso que están jugando los muchachos y con ese apoyo formidable, extraordinario de lo que es la gente. Ese orgullo que están teniendo, pero lo está combinando el equipo mexicano en la cancha. Uh-huh. Y que eso era lo que era lo más importante. Cuando es un partido de fútbol o con cualquier actividad, juegas para ganar. Y México está jugando para ganar. Entonces, que es Inglaterra, que va a ser más complicado, claro, y cada vez es más complicado. Pero no hay que pensar en el próximo partido, si venimos o no a Miami. Tenemos que estar pensando única y exclusivamente en Inglaterra el próximo domingo.
2: Correcto. Enrique, México ha jugado 3 partidos con Inglaterra en la Ciudad de México. En 1959 en Ciudad Universitaria le ganó 2-1 con goles de Raúl Cárdenas y Chava Reyes. Luego 0-0 en el 69 en el Estadio Azteca preparándose para el Mundial del 70. ¿Tú estuviste en ese 0-0?
0: Creo que sí. No estoy tan seguro, pero creo que sí, porque yo de la parte de 66 para 70 prácticamente jugué todos los partidos.
2: Sí, de acuerdo.
0: Pero no podemos negar que yo el recuerdo que tengo de lo que es Inglaterra fue cuando quedó campeón y nosotros perdimos 2-0. Aún con un equipo, pero trae un plagado, equipo plagado de estrellas en todas sus posiciones, por eso fue campeón. Trae grandes jugadores también, lo acabamos de ver en todos los momentos, pero lo que sí te digo es que en el Estadio Azteca, ahora jugando en este partido, vamos a ver, porque creo que tiene la calidad hoy por hoy, ahorita, para poder competir y ganarle a Inglaterra.
2: O sea, para ti el domingo México, Inglaterra sería ligeramente favorito sobre México a pesar de jugar en el Estadio Azteca.
0: ¿Sabes qué? Yo no pienso nada en favoritos y además con todo respeto como jugador, como comentarista a veces lo puedes hacer porque tienes una necesidad, como están ustedes o como estoy yo cuando estoy de comentarista. Sí. Pero como jugador no. Como jugador tú no tienes que pensar quién es favorito y quién no es favorito. Tienes que estar pensando en ti mismo, en lo que has entrenado, en lo que te estás compenetrado con tus jugadores, en lo que vas a hacer de todo lo que has practicado y de lo que estás viendo cuando sabes qué equipo te toca y qué jugadores, para saber cómo les vas a jugar. Claro. Y Javier y Rafa y su cuerpo técnico están pensando cómo les van a hacer el mayor daño posible. Pero pensar una sola cosa, el partido, como dijo un gran comentarista, no se termina hasta que se acaba. Entonces, ya hemos visto en este mismo torneo que selecciones importantísimas han tenido muchos problemas y han estado a punto de ser eliminadas. Eso es lo que tiene que estar jugando el equipo mexicano. Desde que pita el árbitro hasta que pita para terminarlo, tienes que estar concentradísimo, sea lo que sea el resultado, porque en cualquier momento puedes ganar. Y más, si después te vas a tiempos extras y después a penaltis, pues con más. Se han ganado, ahorita han clasificado equipos tirando penaltis con grandes selecciones. ¿Por qué México no? Yo creo que hay que tenerle confianza, pero no es de favoritismo. Pero sí es una cosa importante el apoyo de la gente que va a ir al Estadio Azteca. Eso sí.
3: Oye, Enrique, ¿este triunfo cambia la perspectiva histórica del quinto partido?
0: No te oí, perdón.
3: ¿Que si este triunfo cambia la perspectiva histórica del quinto partido?
0: Mira, hemos vivido siempre con el quinto partido y el quinto partido y el cuarto partido. Te digo como jugador, el jugador tiene que estar pensando, hoy tienes una oportunidad histórica. ¿Por qué? Porque ya pasaste, ya le ganaste a Ecuador, que pensabas que te iba a ganar en el Estadio Azteca. Te lo dio el mismo sorteo. Jugaste el primero en el Azteca, segundo Guadalajara, tercero Azteca, cuarto Azteca. Y ahora en un momento tienes el quinto jugando contra Inglaterra en el Azteca. Vamos a tratar de ganar ese partido. Eso es lo más importante. Ya después vendrán los otros y haremos historia o diremos. Pero estos jugadores están escribiendo su propia historia. Eso es lo que es más importante. Y ojalá, creo yo, que para mí lo más importante es que sea esta una plataforma de unión entre todo lo que es el fútbol mexicano para hacer, pase lo que pase, pero espero ganando, una cuestión sólida en cuanto a proyectos. Porque sí tenemos para hacerlo. jugadores, camadas que vienen, jugadores jóvenes, jugadores de experiencia, jugadores que juegan en el extranjero. Puedes hacer junto con lo que es tu federación, los dueños de los equipos y escuelas, patrocinadores, tantas cosas que se pueden hacer para buscar el talento que sí hay en México. Y si este boom sigue creciendo, toda la gente de niño va a querer cumplir un sueño siendo futbolista. Eso es lo importante. Estamos sembrando una semilla muy fuerte que hace tiempo no se veía. Los niños que quieren ser futbolistas para tener el uniforme y el escudo nacional, y es un orgullo ser mexicano. Primero en los equipos y después en la selección nacional.
4: Completamente de acuerdo. Enrique, te mandamos un gran abrazo. Ojalá pronto nos veamos.
3: Un abrazo.
0: Claro que sí, estoy en Puerto Chami, Carlos, también a ti, mi querido Jorge.
3: Saludos.
0: Y David, un abrazo saludos para ustedes, muy cariñoso, saludos, y que gane México.
4: Claro que eso, sí, Enrique,
3: hola,
4: gracias.
3: Hola, Borja.
4: Bueno, atención.
0: Que no falle nadie, que metamos goles.
4: Eso. Que no la falle. Oye, nadie, 2-1, claro, 2-1, definitivo.
3: 2-1 van en el partido.
4: Por 2-1, sí, pero está ganando todavía Senegal, el conjunto de Bélgica. Seguramente la última posibilidad para Kevin De Bruyne y toda su banda.
2: No, y Senegal sería rival de Estados Unidos. Si Estados Unidos le gana hoy a Bosnia, Herzegovina, San Francisco.
3: Ahí llegó, yo creo.
4: La tiene fácil.
2: Sí, en Estados Unidos. Sí. No, no te creas. Senegal es un equipo muy duro.
4: No, Bosnia contra Bosnia, Herzegovina.
2: Sí. No, pero
4: Senegal está complejo. Sí, claro. No, yo quería ir paso por paso.
2: No, claro.
4: 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Pausa y volvemos.
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4: Bueno, pues estamos de vuelta a través de MBC Deportes y en la parte final de nuestro programa. David, ¿cuál es la sede con la que te quedas después de tanto viaje? Cuéntanos.
3: Exacto, ¿de aquí a dónde vas, David?
2: No, de aquí vamos
4: a su casa, a dormir.
2: Casi, a dormir un ratito. No, vamos a Miami, que tenemos el viernes un partido que era más atractivo.
3: El de Argentina.
2: El de Argentina contra...
4: Vete en traje de baño, David, porque ahí sí, suda todo, ¿no?
2: Sí, hace un calor, una humedad terrible. Contra Cabo Verde, que está haciendo uno de esos cuentos de hadas. Yo, la verdad, no creo que Cabo Verde pueda sacarle un susto ya a Argentina. Ya hizo su mundial. Imagínate llegar a la siguiente ronda. El portero este, Bonciña, va a tener la oportunidad de jugar contra el Leo Messi. Vamos a ver la batalla particular entre Messi y Mbappé, ¿no? Mbappé ayer estuvo fantástico. Hablamos de Francia. Para mí es uno de los que mejor ha jugado.
4: Dos más para Mbappé.
2: Dos más, y además...
3: Va a ganar el goleo, ¿eh?
2: No, pareciera que Francia ni se despeina, ¿no? Sí. Aunque tuvo algunos problemas contra quién tuvo en la ronda inicial, por ahí contra... Si jugó contra un africano, ¿jugó con Ghana? No me acuerdo.
4: Ahorita...
2: Chécate, contra quién jugó en su presentación. En el primer tiempo le costó mucho trabajo, pero después corrigió y terminó ganando. Tiene un gran equipo. Es el más claro, más poderoso aspirante para ser campeón del mundo. No me ha gustado España, Ni en su triunfo contra Arabia Saudita, ni en su triunfo contra Uruguay.
4: Sí, es que no me abre el internet.
2: A ver, yo te digo. A ver, la selección de Francia, eso no viene en el chat
4: ahí te va.
2: Del burro.
3: Ya está.
2: ¿Contra quién abrió Francia el Mundial? Dios mío, Dios mío.
4: ¿Contra Japón? No, no, no. ¿Cómo va a ser Japón? Japón.
2: Países Bajos. Sí. Países Bajos, Suecia. Sí,
4: claro que no.
2: Suecia y Túnez.
4: Qué bueno que produces, Anónimos.
2: No, no, no, Anónimos, aguántanos.
4: A ver, aguántanos las carnes.
3: Jugó contra Costa de Marfil también y antes jugó los partidos que tuvo.
4: Mira, ahí está, te voy a decir, el grupo de Francia fue el I y enfrentó a Senegal justamente.
2: Senegal, claro.
3: Se le empezó a complicar.
2: Sí. Senegal lo complicó el primer tiempo, ¿eh?
4: Sí,
2: después
4: la verdad que
2: sí. Goleó a Irak, ha goleado a Noruega, que Noruega puso un equipo alternativo. 4-1. Y le metió 3-0 a Suecia sin problemas. Pero sí, a mí me parece que en este Mundial los que más han avanzado son los equipos africanos. Realmente los africanos, el fútbol sí, africano ha demostrado...
3: Más ordenados, ya está.
2: No, y además... La mayor parte de sus jugadores actúan en Europa. Veíamos la sección de Marruecos del lunes contra Países Bajos. 10, solamente un jugador había nacido en territorio marroquí, en Casablanca.
4: Sí,
2: los demás son de la claro. diáspora, ¿no? Sí. Quizá, no sé si naturalizados, Carlos, o de marroquís de segunda, tercera generación, un
4: familiar. Ya en otros países, claro, nacidos en España, sí, algunos de ellos.
2: En España, uno en Montreal, el portero Bono en Montreal.
3: Bélgica, el 93, le acaba de empatar a Senegal.
4: Ándale, o sea que esto se está poniendo a saber.
2: Ahí vienen
4: no creo, yo apuesto por Senegal, ojalá suceda.
3: Ahí vienen
4: y
3: los
4: Francia va contra Paraguay, lo cual me parece le va a abrir el camino a tener... Mira cómo está el bracket hasta el momento. Ver, el bracket...
2: O sea, México va por el camino de Brasil, ¿no?
4: Sí, claro.
2: O sea,
4: es
2: México
4: decir,
2: jugaría con Brasil cuartos de final en Miami. Si le gana Inglaterra.
4: Francia enfrentando a Paraguay tendría que verse contra el rival de Canadá y Marruecos. O sea, lo cual que si
2: oye,
4: queda el Marruecos, Francia...
2: Marruecos, Dios mío, va
4: a estar espectacular. Y bien lo dices, México venciendo a Inglaterra, que ojalá suceda así, enfrentaría o a Noruega o a Brasil.
2: Yo creo que va a ser Brasil. Creo que
4: híjole,
2: va a
4: no lo
2: creo
4: sé.
2: Creo que va a ser Brasil, Inglaterra, mi querido
4: no
2: Carlos.
4: No lo sé.
2: Son favoritos
4: este
2: Brasil,
4: Noruega,
2: Inglaterra.
3: Del bracket
4: este
3: izquierdo,
4: Noruega
3: del izquierdo
4: está
3: todos los europeos, se han fijado, y le dado derecho están todos los americanos.
2: Ah, sí.
3: Ya es buena.
2: ¿Y Argentina por dónde viene? Con el bracket.
4: Y Argentina de por derecho. Ahora sí que
2: Argentina viene,
4: nos va a llegar por abajo.
3: Para jugar contra Colombia.
2: No, es que llega
4: sí, porque
2: facilito.
4: Se va a enfrentar a Cabo Verde y se le abre mucho el camino porque el siguiente rival podría ser Australia o Egipto.
3: Y
4: de ahí, si logra pasar, enfrentaría a los ganadores de Suiza, Argelia o Colombia gana.
2: Oye, Argentina, con todo respeto, le
4: pusieron el camino.
2: Le pusieron el camino a Messi.
4: Le pusieron el camino.
2: Le pusieron el caminito. Cabo Verde, Australia o Egipto. Está en semifinales.
4: Está en semifinales.
3: Colombia, Argentina, sería buen juego ese.
2: Sí, está bien, pero Colombia y Argentina pueden chocar nada más en semifinales, burro.
3: Sí, eso sí.
2: Pero vamos a ver, Colombia ha jugado muy bien al fútbol. Muy bien.
3: Es como le jugó a Portugal.
2: Le jugó por nota, genera
4: creo
2: mucho
4: que
2: juego.
4: Fue
2: James
4: injusto.
2: Está muy bien.
4: Fue injusto el partido contra
2: de acuerdo,
4: Portugal.
2: Tenía que haberlo ganado, ¿no? Sí. Y Portugal tampoco me ha convencido.
3: Por una agujeta, ¿no?
4: Parece que Portugal sí
2: por
4: si es un asunto de egos, ¿eh? O sea, no le quieren dar a Cristiano el reconocimiento que deben. Ahí se ve que traen un pozole. Nos vamos a nombre de todo este equipo, mi burrito.
3: Gracias,
4: David.
3: Carlos.
4: Esperamos verte pronto aquí, David, otra vez. Suerte
2: estaré,
4: en los viajes.
2: Aquí estaré mientras pueda.
3: Bueno, ahí está.
4: Nos esa vamos. Sonó amenaza.
2: Oye, ¿y Schutz? ¿Cómo? Ella no han hecho una...
4: ¡Nos vamos!
2: Hagan un recuerdo de Schutz, sus mejores momentos para...
4: Sí, pero decían al último...
3: Se le extraña.
4: ¡Qué interesante! Bueno, vamos, nos despedimos. Pues a continuación, Pamela Cerdeira en MBC Noticias.
2: Oye, el otro día en...
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3: El comité organizador de la próxima Copa 2026 convocó a un total de 170 árbitros y es considerado el torneo con la cifra más alta en la historia de la justa deportiva. Los árbitros se dividirán en las siguientes categorías: árbitros principales, 52, árbitros asistentes, 88, y árbitros asistentes de video, VAR, 30. Los colegiados son seleccionados de 6 confederaciones en el mundo.
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6: 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Buenas tardes, raza. ¿Cómo están? Les saluda con un gusto y un placer, Sofía Dom, tu sopita favorita. Y les doy la bienvenida, oigan, a este su programa La Mezcla Neta, donde sazonamos su tarde, hacemos una mezcladera de temas y de música que les va a encantar. Son las 4:04, primero de mes, primero de julio, oigan ya. Primera recta de lo que sigue del año, ya estamos en lo último, chavales, si se puede, si se puede. Oigan, el día de ayer se jugó y se ganó, ¿cómo la ven? ¿Cómo la ven? Se jugó y se ganó, andamos, pero si bien happy todos, pero bueno. Oye, el día de hoy te traigo temas demasiado interesantes, el ranking netamente absurdo, ya sabes el menú, pero Ay, hoy vamos a cambiar de sabor. Pero bueno, coméntame qué opinas. Número en cabina 351-1640-981 o a través de nuestro Instagram, @exazamora. Por ahora, vámonos, vámonos, pero con buena música. Iniciamos con esto de Rauw Alejandro, que se llama Dando Vueltas. Iniciamos con esta rola y ahorita te platico cuál es nuestro dilema del día de hoy. Así que Rauw Alejandro nos recibe Dando Vueltas. Y recuerden, todas partes,

0: coño, vale, qué hueco.
1: 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Estamos de regreso, chicuelos. Nos recibo. Oigan, qué buen bloque musical. Escuchamos a Manuel Turizo y Rao Guayana con Inglés en Miami. También escuchamos algo más de Mike de la Calle junto con Juan Magán. E iniciamos con Rao Alejandro. Oigan, el guapo Rao Alejandro con Dando Vueltas. Que ya nadie lo funó, ¿eh? O sea, sorprendente. ¿Se les olvidó la funa acaso? Yo acá, como de a ver qué sucedió ahí. Pero bueno, entre dilemas, preguntas y mitotes, acá te traigo el dilema de la tarde. Y es que ¿quién construyó las pirámides de Egipto? ¿Misterios, conspiranoias? ¿Qué es? ¿Quién lo construyó? ¿Quién inició con esto? La verdad es que es un dilema bastante interesante. Y es que las pirámides de Egipto, pues sí es algo que pues ya tiene su tiempecillo, ¿no? Como dirían por ahí, ya tiene cierta historia. Y la verdad es que ha sido uno de los mayores misterios debido a la arquitectura. Esta fue construida hace más de 4500 años, pero ¿quién las construyó? ¿Quién las construyó? Pues lo vamos a averiguar el día de hoy. Si tú te sabes la respuesta, mándame la número en cabina 351-1640-981 o a través de nuestro Instagram @exazamora. Por el momento, vámonos, pero a una pequeña pausa, porque regresando te traigo algo que te va a encantar y es el brillo del día, algo que te va a hacer muy feliz. Así que bueno, vámonos, una pausa y regresamos con más Mezclaneta. Y recuerda, en todas partes, ponte exa.
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10: La cantante Adele padece de ornitofobia, que es el temor a las aves, concretamente las gaviotas.

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Estamos de regreso, banda. Y escuchamos a Taylor Swift con The Fate of Ophelia. También escuchamos Puñaladas de Manuel Turizo junto con Lauta. E iniciamos con Bebe Rexha y Fightless con New Religion. Y oigan, morros, ¿cómo están? ¿Cómo los trata la vida? Les traigo por acá nada más y nada menos que el brillo del día. Y es que si estás teniendo un día complicado o donde te cuestionas tu existencia, el día de hoy te traigo algo que te va a hacer feliz. Y es que, por si no lo sabías, nunca antes en toda la historia de la humanidad había tantas oportunidades para aprender algo nuevo y gratuito en muchas ocasiones. Así como lo escuchas, y es que el entorno digital, así como lo utilizamos para memes, jijiji, jajaja, también lo podemos utilizar para aprender y hacer cosas diferentes hasta el día de hoy. Esto es debido a que pues hay muchos cursos gratuitos, a veces solo tenemos que buscar, y algunos, mira, bueno, la mayoría no tienen como una cuestión extracurricular, o sea, no te dan algo curricular, o sea, simplemente. Pero hay otros que sí, por ejemplo, habilidades digitales y de programación que podemos encontrar en Google Active y Khan Academy. También tenemos lo que son, pues, algunos foros de fundaciones donde te ayudan a capacitarse para el empleo. Y hay otros que, mira, como cierta escuela del norte de Monterrey que ofrece más de 160 cursos gratuitos en línea a través de diferentes medios. La verdad es que esto es un avance gigantesco para las personas y que nos ayuda a ver cómo tenemos todo al alcance de nuestras manos. Pero bueno, coméntame tú qué opinas. Número en cabina 351-1640-981 o a través de nuestro Instagram @exazamora. Por el momento, vámonos por ahorita con algo de Kali Uchis, con esto que se llama Telepatía. Nos vamos con esta rola de una pequeña pausa y regresando seguimos platicando y conversando acerca de todo esto. Así que vámonos con Kali Uchis y recuerda, en todas partes, ponte exa.

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Estamos de regreso, banda, a 4:49 y nos recibe la Rosalía. Oigan, con esta rola que se llama So We No Black, también escuchamos A Pesar de Ti y de Mí de Mon Laferte. E iniciamos con David Bisbal con Vivir Así Es Morir de Amor. Ay, raza, por acá andamos bastante. Ay, es que es miércoles, oigan, miércoles de flojerita. Pero bueno, también te traigo algo para que aprendas a hacer. Y es que el hobby del día de hoy te va a llamar la atención. Y es que se llama coleccionar historias locales. No sé si topes la canción de Mario, de Camila, que se llama coleccionista de canciones. Pues tú vas a ser coleccionista de historias. Así es, y es que este hobby nos ayuda a preservar más el patrimonio inmaterial y la memoria de una comunidad. Así como lo escuchas, la comunidad es lo que nos ayuda, ¿no? Pongámoslo así. Ahora tú me dirás, sopa, ¿y cómo hago eso? ¿Cómo le intento, no? Lo primero es que tienes que conversar, o sea, tienes que salir de tu cueva y empezar a platicar con la gente. Entrevistar a la gente de una manera realista, que te importe, donde escuches, conversa con cronistas, adultos mayores o fundadores de barrios, plazas y mercados locales, o de gente que sabes que el día a día le toca vivir cada anécdota. Fíjense que dentro de eso se dice que los taxistas son los que más llegan a tener este tipo de historias y los camioneros. Y esto es debido a que conocen a tanta gente, conversan con tanta gente, que sí llega a ser pues bastante interesante. También tenemos el rescate de archivos familiares, que te ayuda a poder tener una base de datos. Además de que también existe el coleccionismo de objetos, ya que estos tú puedes ir reuniendo, ir catalogando e ir dejando en ciertos espacios. Ahora, si tú dices, oye, pues ¿dónde puedo compartir todo esto que ando investigando, no? O sea, ¿dónde puedo comenzar? Pues puedes hacerlo mediante proyectos colaborativos en diferentes lugares, en diferentes áreas de tu ciudad. También puede ser por medio de redes sociales o archivos digitales, utilizando plataformas como lo son Facebook, Instagram, hasta YouTube o incluso TikTok. La verdad es que este hobby es bastante interesante, es bastante entretenido y que te puede ayudar bastante también a conocer el detrás de absolutamente todo. Pero bueno, coméntame qué opinas. Oye, número en cabina 351-1640-981 o a través de nuestro Instagram, @exazamora. Pero bueno, vamos a seguir, chicos. Te recuerdo que si tú no sabes a dónde mandarnos mensaje, mándanos un número en cabina 351-1640-981. Por ahora nos vamos a ir con una rola. Y es que en estos momentos andamos bastante, no sé, ¿ustedes cómo se sienten? ¿Cómo se sienten en este día? Por ahora vámonos con una rola de nuestro conejito malo, con esto de Bad Bunny, que se llama Debí Tirar Más Fotos. Nos vamos con esta rola, de ahí una pequeña pausa, porque regresando, ranking netamente absurdo. Y estoy hablando de mentiras de los objetos, de esas veces que tú sabes que el objeto lo que dice te va mintiendo. Así que bueno, mándamelo por ahí y vámonos con esta rola, Bad Bunny, Debí Tirar Más Fotos. Y recuerda, en todas partes,

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0: 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Estamos de regreso, banda. Y es que acabamos de escuchar a Ariana Grande con Hey That Made You Love Me. Oigan, que por cierto, Ariana Grande se la traen por ahí entre chismes y viretes porque está muy delgada. O sea, la gente está comenzando a preocuparse por ella por su delgadez extrema. Pero bueno, muchos dicen que es el canon de belleza actual. ¿Quién sabe? Solo nosotros sabemos que nos encanta esta canción. También, por ejemplo, escuchamos un poquito de Olivia Rodrigo con Stupid Sun e iniciamos con Hash, si me hubieras llamado. Puro Girl Power. Oigan, chicos, si no sabes qué horas son, en dónde estás, qué estás haciendo, pues por acá te digo, son las 5 con 12 minutos, estamos a primero de julio y te encuentras escuchando tu programa La Mezcla Neta con Sopita, tu sopita favorita. Sofía Dom, tu sopita favorita. Y yo, sopita al cuadrado. Pero bueno, oigan, chicos, por acá les traigo el ranking netamente absurdo. Y es que hablemos de esto. Mentiras que te echan los objetos, porque no solo tu ex miente, también los objetos llegan a mentir. Y es que en el número 1 tenemos el cargador del celular diciendo estoy bien conectado. De esas veces que tú te vas a dormir y dices, bueno, déjame reviso. No, sí, estoy bien conectado. Y ves ahí el cargador y todo el celular y todo. Y de repente o tu cable ya se trozó o ya no funcionó. Y mira, ya no está cargando. Y tú te quedas como de, ¿por qué hice mal? Y ves eso, la verdad, el cargador te mintió. Lo siguiente, la báscula. Y es que, ay, chicos, yo la báscula les tengo una anécdota. Porque yo una vez estaba por ahí en nuestra bella plaza de Zamora Ranch. Yo andaba bien feliz, me fui a comprar un helado. Y yo dije, bueno, pues vi una pesa, una báscula, no me había pesado en mucho tiempo. Voy, me peso y veo yo, ¿por qué? O sea, vi el número, así me espanté. Y sí fue como que le eché la culpa al helado, pero yo dije, no, no creo. Y ya pues ahí fui al doctor y todo, y me dijeron de que no, si pesas eso. Y yo, o sea que no era el helado, o sea que no era el helado su culpa. Y es que las básculas nos mienten bien feo, porque eso no es como que, ay, subiste poquito. Y son un engaño a veces, porque si te pesas en la mañana, obviamente no vas a pesar lo mismo que al final del día. Al final del día tu cuerpo ya consumió comida, carbohidratos, ya está más chonchito, ya está más llenito de amor. Entonces es un completo fake al 100% la báscula. También tenemos el wifi. De esas veces que dices, oye, ¿por qué no me carga el sticker? ¿Por qué no me carga la página? Y tu wifi dice, yo tengo excelente conexión. Y es una vil mentira, probablemente esté fallando algo por ahí y tú no te vas a dar cuenta. En el número 4 tenemos la impresora. Para todos aquellos oficinistas, me van a decir, eso es cierto, Sopa, la impresora es lo que más te miente. Porque dices que se atascó una hoja y checas tú y no ves nada. Y luego te dices que ya falta tinta negra y la tiene completa y más bien falta la tinta azul. O sea, es un truco tener impresora y saber qué es lo que estás haciendo con ellas. A veces sí es complicado, dependiendo obviamente de la marca y de todo, pero sí llega a ser un poquito como cuestionable, digámoslo de esa manera. También tenemos el refri. Hijo de su maíz, el refri es el que más miente, oigan. Y no solo nos miente en cuestión de la comida, que pensamos que sí tenemos algo y al final lo abrimos y el enano se lo llevó, el duende. Pero a veces también nos miente con los ruidos. De verdad, a mí fíjense que yo nunca me había preocupado porque un refri se descompusiera hasta que le pasó a mis papás. Y ahí yo entendí la fragilidad, la rosa que es el refrigerador. Y dije, ok, creo que sí ocupo estarlo cuidando un poquito porque si no va a valer. Así que ya me ven ahí estando al pendiente de mi refri. Que si no le pongas cosas arriba, que si los ruiditos, que si esto. Y me acuerdo que lo que más nos miente es eso, en los ruidos. Y tú estás bien a gusto, estás solita en tu casa y de repente escuchas y te quedas de, ¿qué fue eso? Y te acercas al refri y dices, no, no fue eso. Y te sales de la habitación y otra vez y estás como de, ok, ¿eres o no eres? Duda. Y ahí es donde empieza nuestra crisis existencial con estos refrigeradores. Pero bueno, coméntame, oye, ¿tú qué opinas? ¿Cuál es la mentira? Oye, la mentira más grande. Yo creo que también, ¿saben cuál? El gas y los audífonos. Para mí los audífonos son una mentira bien grande, porque a veces los tienes puestos y aparece la opción de ya ver cuánta batería tiene y te parece que tiene arribita del 50 y de repente empiezan a sonar pipi. Los que tienen de Bluetooth van a entender. Empiezan a sonar pipi. Y tú te quedas como, no me digas eso. No me digas eso, confié en que tú tenías batería, confié. Y el gas, y esto la mamá no me lo va a negar, que tú piensas que está casi lleno y de repente nomás cociste unos frijoles y pum, se bajó todo. y te quedas como de, ok, ¿qué pasó? ¿Qué ha pasado aquí? ¿Qué ha pasado? La verdad es que estas cosas sí te mienten, pero no más que tu ex. Pero bueno, coméntame, ¿qué opinas? Número en cabina, 351-1640-981. Vámonos a una pausa, porque regresando tenemos el manual no oficial de la adultez. Así que pequeña pausa y regresamos con más temas aquí en tu frecuencia naranja, en todas partes. 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
2: Las curiosidades de tus artistas favoritos. A la edad de 8 años, el cantante español Enrique Iglesias se mudó con su familia a vivir a Miami, Florida. Esto debido al secuestro de su abuelo por parte de la banda terrorista española ETA.

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Estamos de regreso, banda 5 con 32. Y nos recibe Bruno Mars con Risk It All. También escuchamos a Brank y Ranks con Ronaldinho Gaucho y São Paulo con esto que se llama Lead. E iniciamos con Silvestre Dangond junto con Morat con Lo Poco Que Yo Quiero. Lo poco que yo quiero es que México gane, la verdad. Ya que, ¿cuáles son tus predicciones, chicos? Vamos haciendo apuestas. Cayó bien de que, a ver, vamos sacando frijolitos, vamos, no se crean, chicos, pero la verdad es que va a estar interesante este fin de semana. Fíjense, yo me siento a gusto hasta donde ha llegado México, que sea lo que Dios diga, pero bueno, seguimos por acá, y es que vamos a hablar de un consejo de adulto chiquito. Y es que ¿cuántas veces no tenemos un antojo así mayúsculo de ciertas cosas? O que tenemos un montón de hambre y decimos, no, es que me estoy muriendo de hambre, y nomás tomas poquita agua, poquito refresco o un solo bocado y dices, no manches, ya me llené. Llega a suceder, y por acá te traigo algo que tienes que tomar en cuenta. Y siempre toma agua antes de asumir que tienes hambre. Siempre. Y es que tú nunca sabes cómo funciona tu cerebro, tu organismo, y es algo que muchas veces no nos enseñas. Y es que beber un vaso de agua ante un antojo es una excelente estrategia. Y tú dirás, ¿por qué, sopa? Y es que la deshidratación y el hambre comparten señales en el cerebro. Beber agua ayuda a saciar el estómago, controla la ansiedad por comer y permite confirmar si el cuerpo necesita líquidos o alimento real. Si después de tomarte tu sorbito de agua, tu vasito de agua, sigues teniendo hambre, pues sí es hambre real. Y si no, simplemente tu cuerpo estaba lanzando señales de deshidratación posible. Ahora, ¿por qué funciona así? Lo primero es que hay algunas señales cruzadas. El hipotálamo regula tanto la sed como el hambre, por lo que a menudo como que se confunde, como que dice, no sé qué siento, pero siento algo, ¿no? A veces llega a suceder que decimos, es que no sé qué siento, pero siento algo extraño, ¿no? O sea, bastante raro. Ahora, también tiene el efecto saciante. Beber agua distiende las paredes del estómago y envía señales al cerebro que indica que la saciedad pues ya está bien, está temporalmente controlado. Además de que mejora la digestión, tomar agua unos 20 o 30 minutos antes de comer favorece a la digestión, mientras que hacerlo justo durante la comida puede diluir los jugos gástricos y poder hacer un poquito más compleja la parte de la, pues bajar el alimento, ¿no? De la digestión. Ahora, tú dirás, sopa, entonces voy a tomar un buen de agua. Espérame. Porque, ¿cómo podemos aplicar esto correctamente? Lo principal es esperar 15 minutos, la regla de los 15 minutos. Bebe un vaso de agua grande, que es aproximadamente 500 mililitros, medio litro. Cuando sientas el impulso de picar algo, de estar como ahí picoteando, bebe agua primero. Lo siguiente, evalúa la sensación de apetito. Si desaparece, evalúa tu cuerpo. Si desaparece, era solo sed. Si persiste, es auténtica hambre y procede a comer algo sano. Ahora, también evita el exceso durante las comidas. Intenta no beber agua justo al comer para evitar la pesadez y permitir que el cuerpo procese bien los alimentos. Es como quien dice el consejo gordo. ¿No sabes cuál es el consejo gordo? Pues por acá te lo digo. El consejo

0: En un buffet yo aprendí este trucazo y me sirvió, mira, 10 de 10. Pero bueno, coméntame qué opinas, oye, de esto. ¿Ya lo vas a aplicar o todavía no? Coméntamelo, número en cabina, 351-1640-981. Y nos damos un pequeño corte, pero no sin antes recordarte, tenemos el dilema de la tarde. Y es que, ¿quién construyó las pirámides de Egipto? Tenemos esta pregunta y te tengo la respuesta. Pero si tú también sabes, mándamelo, número en cabina, 351-1640-981. Mientras tanto, vámonos a una pequeña pausa y regresamos con más temas aquí en tu frecuencia naranja, en todas partes. 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

0: 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Estamos de regreso. Y oigan, nos recibe Demi Paula con Dracula. También escuchamos Run It de Stray Kids. E iniciamos con The Cure de Olivia Rodrigo. Y oigan, chicos, ya vamos finalizando este su programa La Mezcla Neta. Y tenemos el dilema de la tarde: ¿quién construyó las pirámides de Egipto? Y es que las pirámides fueron construidas por decenas de miles de trabajadores egipcios libres y asalariados, y no por esclavos como se cree. La obra fue ordenada por distintos faraones y supervisada por destacados arquitectos como lo son Imhotep, creador de la pirámide escalonada, o el visir Eymiunu, así se dice. Pero bueno, la construcción de estos monumentos se organizó de la siguiente manera. Los trabajadores eran entre 20.000 y 30.000 obreros, quienes se dividían en cuadrillas organizadas formadas por especialistas, desde picapedreros y talladores, y trabajadores temporales. Recibían un salario en alimento y contaban con poblados cercanos y asistencia médica. O sea, ellos tenían sus cuestiones de ley, ¿no? O sea, los tenían sí o sí. ¿Quiénes planificaron esto? Pues fácilmente, los faraones del antiguo imperio, quienes ordenaron su construcción. Por ejemplo, el faraón Keops, quien mandó a construir la gran pirámide de Giza, su hijo Kefren, quien construyó la segunda, y Micerino, la tercera. El primer faraón construyó una pirámide, la escalonada, fue Sóser. Ahora, la técnica, quienes sacan tanto de contexto y quienes dicen, fueron los extraterrestres, al rato que sí sean. ¿Se imaginan? La sopa decía que no, y sí, no. La técnica fue fácil. Los grandes bloques de piedra se transportaban sobre trineos de madera, que facilitaban el deslizamiento sobre la arena, y los obreros humedecían el terreno frente al trineo. Ahora, esto fue supervisado por ingenieros y arquitectos, además de escribas, quienes supervisaban la logística, desde el aprovisionamiento de pan y cerveza hasta la correcta colocación de los bloques de piedra. Así es como se dice que se construyó. También, pues, por si no lo sabías, las pirámides sí tienen nombre. Sí tienen nombre. Están las tres pirámides de Giza, quien como se conoce, la pirámide de Keops, quien es la gran pirámide, la pirámide de Kefren y pirámide de Micerinos. Así es como se llaman. La verdad es que está bastante curioso este dato, bastante interesante, aunque muchos dicen que realmente sigue existiendo la teoría de que fueron los extraterrestres. Así que bueno, coméntame qué opinas. Número en cabina 351-1640-981 o a través de nuestro Instagram, @exasamora. Por el momento yo me despido, pero no sin antes recordarte, síguenos a través de Instagram, también a través de nuestro YouTube como ExaFM Zamora o página oficial www.exafmzamora.mx. Bueno, chicos, yo me despido por ahora. Te dejo con los Exakis. Al ratito llega Escape Nocturno, así que no te despedes de la 98.1. Fue un placer acompañarte. Mi nombre es Sofía Dom, tu sopita favorita. Y me despido con esto. Te veo mañana al mediodía en La Sopa y a las 4 en La Mezcla Neta. Y recuerda, en todas partes, ponte Exa.
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